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6: Está muy elegante, de verdad, se lo digo, ¿eh?
7: Sí, ya estás hablando de los mentirosos, vas muy bien. Todos van muy bien.
2: Sí, ya estás hablando de mentirosos y vas muy bien.
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0: ¡Hola, amiguito!
1: Amiguito Cash.
0: Ese muchacho, ese Mario, y allá en Utah. Muy bien, excelente. A ver, ¿quién acá traes ya? Por favor, que gritera. Tú, no sé.
1: Pero una cosa, me llegó un request o como una suscripción de OnlyFans de tuyo, que estaba, tenías un promo.
2: Ah, ya, Choco, no, ya anda. Ya andas de loquilla, Choco.
3: Igual que las otras locutoras también, ¿eh? Sí,
0: hay locutoras que tienen un. ¡Wow! Es que, pues.
1: Ya. Yeah. Bueno, ahí me llegó en mi correo, yo no sé, a lo mejor. Bueno, pues.
3: ¿Cuánto cobra? ¿Cuánto cobra?
1: Como 95 centavos, algo así.
0: ¿95 centavos le. ¿Qué? ¿Por un año o qué?
1: Al mes.
3: No, Choco, para enseñar
0: todo. A ver, pero por lo regular, Mario, ¿cuánto es lo que cobra, por decir, una influencer muy famosa que haga eso ahí, en esa página?
1: Yo de verdad no sé, simplemente me digo...
0: No te hagas mensote, ¿cómo no?
3: Pégale, Ernesto, por su culpa de él, Choco.
1: Me hackeaste mi correo o por mi teléfono, no sé, Choco, ¿qué andas haciendo con tus influencias?
2: Choco, ya deja de hacer esa paginita de la página azul, ya deja de hacer eso porque empezamos a notar de que lo que enseñas ahí son las patas y las rodillas, que las tienes bien lisitas, pero no las estés enseñando, y los codos, porque las morras que conocemos nosotros sí tienen así muy rasposo.
0: Bueno.
1: ¿Y dónde está? ¿Dónde está la greña de micrófono?
3: ¿Greñas de micrófono?
1: Tu mero, güey.
3: ¿Cómo que greñas de micrófono? No manches.
1: ¡Goya!
3: ¡Goya! ¡Cachún, cachún! ¡Ra, ra! ¡Dale, dale, dale!
1: ¡Goya! ¡Goya! Nada más cuatro.
4: Ya no se compone ni con un cristo de oro.
3: Ahí acá está haciendo frío. Está haciendo frío.
0: Cuando estén listos de hablar de la nacada, me avisan o me dejan un mensaje de voz, ¿no? De texto o algo.
3: Ok. ¡Cachún, cachún, rara! ¡Cachún, cachún, rara! ¡Universidad! No,
1: ok, perdón, chocolate,
3: chocolate.
1: Bizcochito, pues, nada más para decirte que muchas gracias por contestar mis llamadas y pues ya todos los correos que me mandaste los voy a borrar para que no quede evidencia, no te preocupes.
0: Sí, por favor, borra todo porque de verdad me van a dar... qué feo que te hayas enterado que ando haciendo ese tipo de páginas porque de veras necesito hacerlo ya.
1: Perdón, pues.
2: Borra, bueno. Yo decía, ¿de qué paga tanto, güey, esos casonones? Ahí andas dando las nalgas en las redes.
1: Está bien.
2: El que debería ser una esa paginita azul, Choco, de ser el Garbanzo, enseñando los labios, pero no quiere entrarle, es fácil.
3: Mira, yo voy a hacer esa, el diablito va a ser la de OnlyFans.
2: Es que tú te vas a cotorreo, es en serio, la gente va a suscribirse por $1 al mes, que sea 100, bro.
3: ¿Y qué tengo que hacer más así, ser así? ¿La trompa?
2: Bueno, mira, ven, güey, ven para decirte cómo tienes que hacer la trompita.
3: No, porque tú ya me hiciste trompudo una vez.
0: No sé, de veras. Hay una mujer aquí, señores, ¿Cómo? Respétenme que estoy aquí. O sea, ¿qué? A ver, ya tu marido es el que empezaste con todo esto.
1: Hay que respetar, pues, a las damas, Garbanzo, perdóname. Ok, ahí luego la chida. Bueno, esto fue también el mismo año pasado. No sé si conoces los Lazy Rivers. Hay una en las albercas, o tú que tienes jacuzzi, no sé si tengas uno chido. ¿Sabes cuál es el Lazy River, no?
3: Sí. Claro que sí. Vomitando, claro que pero sí.
0: Sí, bueno, es que Lazy River ya era Crazy River, de ahora Lazy River. Y bueno, ¿y luego?
1: Bueno, son unas albercas que Lazy River dan vueltas y va todos los morros dando vueltas y todo. No te tienes que parar.
0: Sí, lo que pasa es que el Crazy River, el Lazy River, se hizo para los nacos que extrañaban los ríos allá de sus ranchos.
3: Erasno, tú no tienes un novio.
0: Entonces extrañaban ahí las piedras y los tepocates y la agua charandosa. Entonces acá se meten a las albercas y dicen, ahí está muy clarita. Entonces ya como se meten ellos, ahí se bañan. Ya es como que ahí sueltan lo percudido. Y empiezan a crear un entorno como barrio, como así, como y dicen, hay que echarle basura, se ve muy limpio.
1: Sí,
0: porque hay que ponerle piedras donde se atore todo.
2: Qué bien sabes.
3: Ay, Choco, sí sabes, ¿eh?
2: Qué bien sabes, Choco.
0: Bueno, y luego, Mario.
1: No, pues, Chocolate, por favor.
0: Venga.
1: Tono de ser serio. Entonces, estoy con el morro dando la vuelta y de repente miro un compa ahí parado que no te tienes que parar en las vueltas. Y ahí tiene el güey y se me queda mirando mi morro. Dice, ¿qué onda con este güey que se tiene que mover? Hay unos morros que están cuidando las albercas para que, en caso de que una emergencia, se avienten. Al vato le dicen, ¿sabes qué, compa? No puedes estar ahí parado, tienes que darle vueltas. Como que no entendía, no sé qué pedo. De rato, como a los 10 minutos se va y regresa otra vez en el mismo espacio. Pero lo más que me sorprendió, que llega una señora y le derrima un plato, hasta me acuerdo, un plato verde.
2: De quesadilla.
1: Sí. Algo así, eso no puse atención todavía, pero ahí no puedes acercar platos de vidrio. Entonces, le dice la señora, ¿sabes qué? Pues un gabachillo, son gabachillos así como de la escuela que andan ahí nada más haciendo su part-time. Le dice a la señora, no, señora, ¿sabe qué? Pues aquí no puede acercar sus platos. No sé si lo entendió, no sé qué pedo, y le dice, no, que la chingue. Y ya que lo quita, perdón por la palabra.
0: No, es como hablas, ¿qué hacemos?
1: Sí. Y de repente, que regresa otra vez la señora.
4: A mí se me hace que a ti se te cae la mano.
1: Que regresa la señora y le dicen que no puede. Pero aparte de eso, regresa y le pone una copa de vidrio. Le puso una copa para sacarle la foto.
2: No, man.
1: Era la foto. Andaba como de luna de miel ahí. Porque la señora le sacaba una foto para aquí. Los ángulos chidos, pues. Lo que a mí me sorprendió es de que no supe qué es lo que estaban comiendo.
2: O sea, no te preocupa otra cosa, ¿no, manches?
1: Sí, total. Ya el último me cayó el 20, que pues, la señora como que andaba ahí de luna de miel, pues en las albercas, porque sacaba fotos por aquí, fotos por allá, y traía su gorro de player y todo el show, pues. Y dije, no, pues,
0: ¿esto pasó ahí en Utah?
1: Simón.
0: Ah, ok. Tienen agua ahí, ok.
2: Sí.
1: Y ya cuando, deben a cerrar las albercas, pues la señora traía a su ahora sí que su esposo de luna de miel sacándole fotos, pues diferentes ángulos, y lo chido que estaba haciendo aire como que le volaba el...
2: Traía el aire, Choco, traía el aire el natural para la foto.
1: Sí. Y pues... dije, no, pues ya que ahí decía que no tenemos el barro como la Choco para andar acá luciéndonos como se debería.
0: No, ya ni fotos nos tomamos, es así como que X, ¿no? Pero bueno, si quieren ir de luna de miel a las albercas a Utah, pues hasta cada quien, ¿no?
1: Ahí está. Si quieren les doy la dirección en caso de que, pues...
0: No, gracias. No voy a hacer que seas el manager de ese bañario donde seguramente hay piojos, pulgas y de todo lo demás.
2: Choco.
0: O sea, en acá no me lo...
1: Hasta eso lo tenemos que tener limpio o chido para que vayan y se tomen las fotos para que... No.
2: Primo, yo sí quiero saber cómo se llama, porque conocí una morra de Utah y para llevar a un lugar perro así, decirle, aquí traen la gente para la luna de miel. A ver, ¿cuál es el nombre?
1: Te voy a pasar el dato acá, bajita la mano, porque te van a llegar toda la raza.
2: Water, y, Utah.
1: No te van a dejar campo.
2: Pools Lazy River.
1: Ya
2: lo encontré. Se llama Choco. Se llama Top Utah Water Park and Resort with the Lazy River includes the Herer River, Arcadia Resorts en San George, y está. Ese es.
5: En San George. No, ahí sí es pura gente de billete en San George.
2: Está perro.
5: Oye,
2: Choco, no está tan mal. Mira, Pool en Lazy River. Ahí está. Era the Heart of Arcadia Resort.
1: Ahí tranqui,
0: No, pues que ustedes se emocionan cuando ven azulito. No les digo que como vienen de ríos. O sea, azulito. Cuando ven azulito ya creen que está bonito.
2: Está chido ahí, güey.
5: Está chido, mira, el tobogán, güey.
2: Y ahí la voy a llevar y como... Maestro Doggy, sorry, pero no, tiene los niños. Ahí lo voy a dejar con...
1: Está calentita el agua. Ahí
2: también lo... está calientita.
0: Oh, my God.
1: Pásate un cacho.
0: Bueno, ya, vamos con otra llamada ya. ¿Quién acá?
1: Choco.
0: Sí.
1: Choco, espérate. Choco, tranqui, no te me esponjes.
0: Ok, es que hay otra llamada, dime.
1: ¡Erasmo!
2: ¡Ey!
1: Primo.
2: Primo.
1: ¿Puedes mandar saludos?
2: ¡A huevo! ¿Pa quién?
0: Oh my God. No, esto que... De veras, ¿qué forma de hablar aquí?
4: Sí, pasión de radio, ¿por qué? ¿Usted echa grosería?
1: ¡Porque los traidos, Choco!
0: Bueno, ya, ándale tú, chilango de pueblo.
1: Pero no, si me los puedes hablar con Chente.
2: Bueno, voy a mandar un saludo. Y ahorita tengo el apuntador, el chicharito. Me los van a decir. Venga.
1: Ok. Venga, va a ser un saludo para Mona, Tintín, Chino.
2: Despacito, espérame.
5: Despacito, muy despacito.
2: A ver, para la China.
5: Para Mona.
1: Mona.
2: Saludos para Mona.
1: Tintín.
2: Tintín.
1: Chino.
2: Chino.
1: Y Natis.
2: Y Natis.
1: Simón.
2: Que son las hijas.
1: El chaleco.
2: Y la esposa de Mario.
6: El chaleco.
2: Alias el chaleco.
0: Oye, antes de que te vayas.
6: Ya, cuelga.
0: Tú, Mario, cuando vas, no sé, ahorita me vino a la mente, cuando tú vas a un bañario, a la alberca, ¿no te diviertes? ¿Nada más andas viendo qué anda haciendo la gente o qué?
3: ¡Oh! ¡Metichón!
2: ¡Oye, de veras!
1: Pero yo voy a lo que voy, pero es que se da.
6: Ey,
1: ¿verdad? Que dices, eso no es normal, dices, ¿qué pedo aquí?
7: Yo estoy de acuerdo, Choco, que a uno se le acomodan cosas, uno se le ponen cosas de enfrente. No hay demás, que estás de frente, ¿qué haces?
1: Como uno mío, natural, a lo que va, ¿cómo? A nadar, acá, chido, pero sí. Ahí se ponen.
2: Como yo ahora fui al gimnasio, Choco, y se ponen enfrente unas cosas y...
3: Ah, bueno.
2: ¿Y qué haces? Lo andan ahí haciendo que squats, y enfrente de uno.
1: Y son perros, no nada más.
2: Y son unos perrotes, Choco.
0: Ahora ya meten a los perros al gimnasio.
7: Bravos. Bravos, Choco. Esos bravos. Esos que te agarran y dices, ¿cómo? Ya no los dejas, ya no te dejan ir.
6: Rabiosos.
2: Rabiosos. ¿Primo? ¿Qué, primo?
1: Ahí les dono para ustedes.
2: A ver. ¿Qué dijo?
6: Oh, que ahí les va una para ustedes.
2: Pues no échale, ¿para qué te callas?
6: No, pues ya se hizo, se tomó algo.
1: Ya se hizo.
2: Ah, que hay una por ustedes.
6: Ese, no. Wey. No te vemos, güey, ya, cuélgalo así.
2: ¡Los besos! 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
10: Bien, nos vamos con el chocolatazo a Guerrero. Tenemos a Alfredo. Tú, Alfredo, le vas a hacer el chocolatazo a Erika para ver si te engaña o no. A Guerrero, tú la conociste a ella por Facebook. ¿Tú le mandaste la solicitud a ella o ella te la mandó a ti?
11: No, ella me la mandó y se la acepté.
10: O sea que ella fue la que te mandó la solicitud, ella fue la que te buscó a ti.
11: Ajá, y la acepté como amigos.
10: Se hacen amigos, tú tienes 54 años, ¿qué edad tiene ella?
11: Yo creo que tiene como unos 38.
10: A ver, ¿cómo que yo creo? ¿Es tu novia? ¿No sabes qué edad tiene?
11: La verdad, nunca le he preguntado.
10: ¿Por qué no le has preguntado su edad a Erika?
11: Ah, porque no me interesa la edad.
10: Oh, no. Entiendo esa parte, pero es bueno saberlo, ¿no?
11: La muchacha se ve joven. Yo creo como unos 12 años menor que yo.
10: Oye, pero lo de la edad es básico, como saber su nombre, dónde vive, en qué trabaja, su edad es como que lo básico.
11: Ah, sí, pero lo que pasa que fue como, me interesó y nunca le pregunté su edad.
10: Bueno, ahora ya tienen una relación, se conocieron ahí por el Facebook, nunca la has visto en persona. ¿Tú le mandas dinero a ella?
11: Sí.
10: O sea que tú le mandas, tú la mantienes.
11: Debo ser honesto, no le mando mucho porque, por Facebook, porque así la conocí y no quiero mandarle una cantidad más alta. Le mando que 75. Que es $75, $80 por mes.
10: Ya que la conozcas más, le vas a mandar más dinero, pero ahorita solo le mandas $80 por mes.
11: Por semana.
10: $80 por semana, eso quiere decir que al mes son como $320. En pesos son como 6,400 pesos, eso no es poquito.
12: Oh, no.
10: Para ti se te hace poquito, pero tú piensas mandarle más todavía.
11: Sí, de hecho, yo soy contratista aquí, pero no le quiero mandar más dinero. Por lo mismo.
10: ¿Y esta mujer a qué se dedica?
11: Ah, trabaja en un restaurante. Le hace de todo, cocinera, barre, trapea, despacha, lleva envíos, todo eso.
10: ¿Y Erika qué dice sobre ti?
11: Ella me dice que me quiere y que por favor que no la deje, bla, bla, bla, y que eres el amor de mi vida. Pero cuando yo quiero hacer un cambio más económicamente, hacer un envío más grande para, usted sabe, para ayudarla más. Hay cosas que cuando le marco no me contesta, teléfono está apagado, hay X motivos.
10: ¿Y cuando pasa eso, tú crees que es porque ella tiene a otro?
11: Yo sospecho que tiene a alguien más, pero no me consta. Por eso es que no le mando más dinero.
13: Pero tenga o no tenga otro, Brody, es tu novia, no tienes por qué mandarle dinero.
11: Yo creo que sí.
13: Oye, primo, ¿ya te he mandado fotos y videos sexys?
11: De todo hemos mandado, de todo.
10: O sea, ¿que te he mandado fotos y videos desnuda?
11: Sí, de todo.
10: O sea, fotos muy íntimas y videos.
11: Muy íntimas, sí. También yo a ella, de todo. Pero por eso le he mandado dinero.
12: Oh, no.
11: Y ella me dice que quiere que le arregle su casa y bla, bla, bla. Y pues el dinero yo lo gano muy bien. Yo soy contratista aquí.
10: O sea que hasta casa va a haber, señores. Entonces vamos a marcarle en este momento, no haga ruido, ¿ok?
11: Ok, pero yo quiero que, ¿cómo se llama este?
10: ¿Quieres que le llame Lobo?
11: El Lobo, sí.
10: Adelante, Lobo. Ahí se está marcando, no haga ruido.
14: Bueno,
15: con la señorita Erika.
14: Sí.
15: Ah, hola, Erika, mucho gusto, espero que estés muy bien. Mira, te llamo de una compañía de chocolates. Tenemos una promoción donde le hacemos llegar unos chocolates en forma de corazón, Erika, a alguien especial que tú tengas. Digo, si es que tienes pareja, novio, esposo, alguien especial para ti, y se los enviamos totalmente gratis. ¿Tienes tú a alguien a quien te gustaría que se los hagamos llegar?
14: No.
15: ¿De verdad no tienes a un hombre especial, novio o algo así?
14: No.
15: ¿De verdad, de plano no tienes a nadie especial, Erika?
14: No.
12: No, soy sola, no tengo
14: ilusiones ni
12: nada.
14: Oh, no.
15: De verdad, Erika, o sea que solita y sin compromiso.
12: Sí.
15: Ah, entonces me puedes mandar los chocolates a mí.
12: No, sí.
15: Pues sí, me los mandas a mí entonces, y yo te mando unos a ti, ¿cómo ves?
12: Mándame a mí, no, yo a ti.
15: Me gusta mucho esa idea, Erika, ¿y a ti te gustan los chocolates?
12: Pues, como no me han regalado nada.
15: O sea que nunca te han regalado nada, a pesar de que tienes esa voz tan bonita y se escucha que eres una mujer bonita también.
12: No, porque es mi trabajo.
15: Ah, mira, pues con más razón, o sea que te la pasas trabajando, joven, trabajadora y bonita, pues sí te mereces unos chocolates de mi parte.
12: Tiempo para tener hombre.
15: Me imagino, pero sí te puedes dar un tiempo para que tú y yo hablemos por teléfono, ¿no?
12: No, órale.
15: Bueno, digo, si gustas y si no te incomoda, ¿no te incomoda si te llamo?
12: Pues no, porque ya le dije que no tengo ni perro que me ladre.
14: Oh, no.
15: No tienes ni perro que te ladre, o sea que no hay problema si te llamo.
12: No.
15: Perfecto, entonces quiero llamarte para que nos conozcamos bien y después mandarte muchos besitos, ¿cómo ves?
12: Está bien.
15: ¿Cómo?
12: Está bien.
15: Oye, eres tan trabajadora que hasta ahorita estás trabajando ahí y estás ocupada, ¿verdad?
12: Sí.
15: ¿Y por la noche a qué horas te puedo llamar, Erika?
12: Pues como a las 8.
15: Entonces no hay problema si te llamo.
12: No.
15: La verdad sí me gustaría hablar contigo y conocerte. ¿A ti te gustaría hablar conmigo y conocerme?
12: Sí.
15: Sí, me estás dando el avión, ¿verdad? Nada más me estás dando por mi lado.
12: No, es que digo que estoy ocupada, como trabajo en un restaurante.
15: Ah, ya entiendo entonces. Oye, Erika, ¿y qué edad tienes tú?
12: 38.
15: Voz bonita, trabajadora y muy joven.
12: Ándale.
15: Pero bueno, nos caímos bien y te voy a llamar por la noche para platicar de todo, ¿cómo ves?
12: Sí, está bien.
15: Ahí para que me mandes unas fotos y videos así sexys para conocerte, ¿cómo ves?
12: Sí.
15: Digo, aprovechando que no tienes a nadie.
12: Sí.
15: ¿Pero de verdad no tienes a nadie?
12: No.
15: Te lo digo porque aquí en la línea tengo a Alfredo que dice que entre ustedes se mandan fotos desnudos y videos y que hasta casa te iba a poner, pero pues estaba escuchando la llamada. Adelante, Alfredo.
12: ¿Y qué?
16: Hola Erika, ¿cómo estás?
12: Bien.
16: Qué bueno. No, nomás quería saber, ¿me entiendes? Recuerda que hemos hablado y me has pedido dinero y he pensado mandarte. Y por eso es el motivo que yo no te he enviado más dinero. Quería darme cuenta por mí mismo. ¿Te acuerdas que te dije que me iba a dar cuenta por mí mismo?
12: Ajá.
16: Adelante, eres una buena mujer interesada.
12: Sí, hombre, sí, no hay problema. Ya sabes.
16: Órale, pues, eso es todo, ¿no? Quería saber nada más y decirte.
12: ¿Mande?
16: Todo lo que yo nomás quería saber y decirte.
12: Ah, sí, Alfredo. Aquí lo que quieras.
16: Órale, pues.
12: Hola, sí,
16: entonces, por su ayuda, ¿no?
10: De nada, Alfredo, pues ahí está lo que tú querías saber, ¿no?
16: Pues por eso mismo no le mando más dinero. Por eso le iba mandando nomás poquito. Quería darme cuenta por mí mismo.
10: O sea que le mandas como $320 al mes, como 6,400 pesos, y todavía quería más.
16: Y le pensaba mandar una cierta cantidad buena, porque me dijo que quería construir su casa.
14: Oh, no.
16: Entonces yo tengo ahorrados ahorita aquí como 2,500 y se los pensaba mandar a ella.
10: O sea que gracias al chocolatazo, pues ya no vas a mandar todo ese dinero, ya te diste cuenta, pues más o menos cómo es ella, ¿no? Ya vimos cómo hablaba con el lobo.
16: Es que ha habido, ayer le marqué y salió que andaba ocupada y bla bla, que se enfermó y puro cuento. Y ya traía yo espinas de ella. Y me di cuenta que es una mujer muy interesada.
10: Te mandaba fotos y videos ahí desnuda y me imagino por dinero.
16: Yo pienso que sí.
13: ¿Ella te pedía dinero, Brody?
16: No, de hecho yo le decía que si tenía algún problema que contara conmigo.
13: Así es como pueden tener relaciones solamente ustedes, pagándoles.
16: Lo que pasa es que es muy indispensable económicamente, ¿me entiendes?
14: Oh, no.
13: En una relación bien, lo indispensable es el amor y el cariño y el respeto, Brody, no el dinero.
16: Sí, por eso yo mismo lo quería darme cuenta, si ella me mandaba los chocolates a mí o algo y...
10: Tú escuchaste toda la llamada, ¿no?
16: Sí, escuché todo. ¿Aún está ella ahí?
10: No, nos colgó hace ratito, pero ya no contesta, como que apagó el teléfono.
17: Este muchacho parece que le dio gusto que lo engañaran.
16: Pues me ahorré mi dinero.
17: Parece que andas contento.
16: No, pues me iba a gastar una cierta cantidad.
10: Bueno, pues ahí estuvo el chocolatazo, Alfredo, ni modo, ¿no?
16: No, pues ni modo, pues gracias por la ayuda, ¿no? Ya me di cuenta.
10: A ver, espérame, contestó. ¿Y qué dijo, Garbanzo?
18: Me dijo ch*** tu madre y también el tal Alfredo.
16: Pues ya nos vamos a pegarle.
10: Pues bueno, Alfredo, no se diga más, ya los mandaron lejos, hasta luego.
16: Ok, muchas gracias por su ayuda, cuídense.

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9: Véngase de ranchero chino. Véngase de ranchero chino, véngase.
10: ¡Échale ranchero!
11: Les digo algo, me acabo de echar un cuarteto. Eso ya ando medio alegre.
12: ¿Trabaja en la construcción?
11: Y rápido, ranchero chido,
12: nomás.
11: Me echó un cuarteto de alcohol, carajo. Me echó un cuarteto de alcohol, Doggy, te voy a decir algo. Te estás viendo borroso.
12: Soy borroso.
11: Oye.
12: Échale en arroz.
11: Fíjate que el otro día, ¿cómo se llama el pelotero? Escuché que el pelotero dijo que su tatarabuelo era que ¿cómo se llama? Cavernícola. Que se comen a otra gente.
12: Caníbal.
11: Pero son los cavernícolas, son los mismos.
12: No, ranchero chido.
11: ¿Cómo son aquellos, Pedro Pablo y la de esas de Pedro y Pablo?
12: Esos son los picapiedras. Vivían en las cavernas, en las cuevas.
11: Esos son los que comían carne de hombres y hombres de mujeres.
12: Ellos
11: no sabían eso.
12: Ranchero chido, no sea terco. Cavernícolas y caníbales son diferentes.
13: Es diferente el perro.
11: Bueno, ranchero chido y low. Pues bueno, mira, quería decirles que yo me acuerdo que contaban allá la gente de antes.
12: Está bien,
11: que se me subió el cuarteto. Por eso voy a pasar al pescador ahí por un caldo de res.
12: Y se me antojó, maldita sea.
11: Pero a ti no te va a gustar porque la carne está media durita.
12: Sin carne.
11: Entonces estaba diciendo de que andaban allí cazando los cavernícolas.
12: ¿Los qué?
11: Caníbulas.
12: Caníbales.
11: Ese caníbales andaban buscando gente para comer. Y vieron uno que estaba flaquillo. Y ese flaquillo que tenían ahí, lo agarraron y decían, suéltenme, y lo agarraron y lo amarraron al carajo ese, al hombre, lo agarraron y que lo amarran, garbanzo, lo amarraron.
12: Ya parece lo de el otro día.
11: Lo agarraron, lo han matado. Ah, pobrecito, fue a ver. Y que lo agarran y que aquellos que ponen dos horquetas, así como si fueran dos resorteras, pero gigantes, y luego lo amarran aquel a un palo con un alambre, porque si es un lazo, con la lumbre se cae. lo amarraron a un palo, como si fuera pollo rostizado.
0: Ay, güey.
11: Con un alambre, no. Y que, fíjate, y lo amarraron. Todavía no existían los alambres, pero ahí ya existían. Y que lo agarran. Y aquellos que hacen una alumbrada, hicieron una alumbrada, caraja, y yo que le metieron palo de encino. De encima y de palo bobo.
0: ¿Cuál es el que truena así? Chido.
11: Todos truena, garbanzo, ¿sí? Todos, hasta telejote, te lo voy a truenar ahorita. Entonces, que bien.
0: Chale. No le puedes preguntar a nadie cuando viene ese borracho. ¿Qué tiene que ver el lejote?
12: Oiga, ¿nunca había venido borracho?
0: Sí.
11: Ahorita voy a buscar mi récord que tengo ahí. Entonces, ¿qué te iba a decir?
0: Que le pusieron la alumbrada a la nota.
11: Que pues se hicieron pues la lumbre. Y amarraron, ¿sabes? ¡Suéltenme, suéltenme! Y dijeron los caníbales, los meros fuertotes, los abusados, los vivos. Le dijeron, mira, los meros grandotes, esos huertis, los que traen, te digo, un hueso en la cabeza, como aquel dijo.
0: Era un hueso.
11: Que le dicen, oye, agárralo este pa que lo cocines. Le dijeron al caníbal más menso. Al más menso lo...
0: ¿Y luego?
11: El más menso le dijeron, cuídalo. Pero queremos que le des vuelta rápido. Porque si le vas dando despacito...
0: Pues se va...
11: Sí. Nomás se va a coser de un lado y de otro, ¿no?
0: Va a quedar crudo.
11: Y ya que le no sean ujete, ven, ¿cómo que me van a coser? que cállese, ¿Y dónde más le dijo el carnívoro al menso? Le dijo, vamos a ir a agarrar uno que sí esté bueno, a ver, es que este nomás por si no agarramos ya, porque está en flaco.
0: Y que empiece a cocinar ahí despacito.
11: Ay, cocina nomás, acuérdate, dale, ve dándole vuelta.
0: A pasito.
11: No, vuelta, se le vas dando despacito. No.
0: Sí se va a quemar, sí.
11: Entonces le dijo, ay, ve dándole vuelta para que se cosa parejito. Y aquellos se fueron a agarrar que otra gente que estuviera pues carnosilla. Entonces fueron y lo dejaron ahí a este muchacho. Y ahí está con su taparrabos de animal. Que Dios. Se taparon pues de chilihuil las nalguillas ahí. Y aquí le dice, güey, cállate, te dan vueltas ahí. Dándole vueltas y aquí se hicieron la alumbrada. Y luego dijeron, mira, antes de irnos, le dijeron a aquellos, antes de irnos a buscar carne, vamos a echarles aquí unas verduritas, vamos a ir a las brasas. De calabacitas, papa, le echaron chayote, todo eso.
12: Oiga, ranchero chido, y ya había chayote y todo eso ahí.
0: Sí, sí, como...
11: Es la historia de hoy. Cuando todas las mujeres, que yo me meto aquí a decirte, ya, con esa voz que tienes de viejo, no sé cómo, le pusieron sus papas enteritas a las brasas.
0: ¿Con aluminio?
11: No, eso de poner papitas con aluminio. Le pusieron las papitas así, garbanzo,
0: a la brasa.
11: Ah. Y chayote, calabacita, le pusieron de todo ahí. Para que ya que esté con la grasita que va a ir soltando que la poquita y que se vaya.
0: Buena idea.
11: Que se, sí.
0: Pero no, está flaco, no tenía mucha grasita.
11: Pero poquilla. Eso. Y ya lo estaban ahí dando, y le estaban dando vuelta, que se fueron, ahorita venimos, no le vayas a dar vuelta. Y no le muevas aquí para que ya esté la verdurita lista y ya nomás llegamos aunque sea para botanear güey.
0: Como si fueran calamares.
11: Y aquel, ¿cómo que botanear, hijos de su...?
0: Seguía todavía vivo aquel.
11: Está apenas lo estaba dando.
0: Ah, no manches.
11: Y se fueron. Y aquel ahí, y cuando volvieron...
0: Ese me botanea el otro...
11: Cuando volvieron, que van viendo a aquel hombre ahí, sentado con el...
0: Pero estaban platicando. Cuando regresaron...
11: Regresaron, salieron platicando.
0: No. ¿Cómo? Ya no estaba...
11: ¿Qué hiciste tú, muchacho? ¿Qué andas a...? ¿Por qué los desamarraste? Ahí estaba sentado con él. Digo, es que lo desamarré porque... Cuando le está dando vueltas...
0: Ándele, y luego cuando le está dando vueltas...
11: Cuando... Lo desamarré, era... Porque le estaba dando vueltas al carajo. Cada que iba con la boca abajo, estaba comiendo las papas.
0: ¡Ja,
9: Le estaba comiendo las papas y mejor lo solté, cada que iba para abajo.
0: Eso de
9: Vienen más parodias, vamos a agarrar llamadas. 1-888-874-2656. 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
9: Sí, ya
11: estás
9: hablando de mentirosos y vas muy bien.
11: Muy bien, muy bien. 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
13: Ya llegó el saludo para todos los tíos y las tías borrachales.

0: está haciendo mucho calor. Aquí está súper caliente, pero el Diablito y Garbanzo tienen suéter. Ni que ellos tienen frío.
1: Sí, Choco. Oye, el otro día ya me llamó una señora, Choco, que nos burlamos de la gente mayor y yo creo que hay que pararle ya, porque esos señores de por sí ya ves que andan aquí con su tripa de fuera para la, para que les metan ahí no sé qué. Dale, esos güeyes. ¿Están metiendo vitamina ahí o qué? Vale, se conectan al refri. Al rato para recomendar, vas a andar con tu tripita todo aquí. Por
2: recomendaron. Ahí goteando, ay, güey. Ve, tápale el tubo.
3: Goteando.
2: Y luego llegan los nietos. ¿Qué es esa tripita, abuelo? Tenemos muchas parodias. Ahora viene el Doggy a enojar gente.
0: Él, la que engaña una vez, lo volverá a hacer, ¿sí o no?
2: Dice, no es verdad, gente cambia. 50% que lo vuelve a hacer o sí, 100%. Garbanzo, 100% que lo vuelve a hacer quien engaña o 50% que lo vuelve a hacer o no es verdad, la gente sí cambia.
4: No es verdad, la gente cambia.
2: Diablito.
3: Es verdad. Engañan de nuevo.
2: Entonces, ¿qué? ¿50% o 100%?
3: Ya, 100%.
2: 100%. Yeah. Tú dices, si te engañó, te va a engañar otra vez. Sí,
3: mi padrastro me dijo un día de que un perro que sale de la casa corriendo, lo regresas y le das unos no sé cómo decirlo.
2: Golpes.
3: Unos golpes. Si dejas la puerta abierta de nuevo, corre de nuevo. O sea, es como le... Es...
2: No, dile a tu papá, Drastro, con todo respeto, que sí, está mal, güey. No. No, los perros sí aprenden.
4: Sí, aprenden. No, sí. No,
2: sí,
4: sí, no,
2: sí. No, por mi jefa. No, sí, aprenden. Neta. Wow. Sí,
3: sí, sí. Bueno, eso es su dicho, ¿y qué?
2: Bueno, pues no...
4: Pero no porque sea su dicho, quiere decir que esté bien o que sea, güey.
1: Imagínate, ¿cómo le van a creer al señor? Sí. Bueno. Pudiendo ser padrastro de alguien como el Garbanzo, el Diablito.
3: Cada quien tiene sus dichos.
4: No te siento de güey.
0: Ya, como que aquí pudiendo ser padrastro de él, dirigió al otro.
4: Y estas no son las aguantadas todo el tiempo. Y ahí,
0: ¿cuál está? Oye, tiene razón, ustedes son los animales que no han aprendido, estúpido.
2: Siempre el pleito es entre el Garbanzo y la Choco. Estas morras no se van a calmar nunca.
3: Se van a romper las medias.
0: ¿Se van a romper las medias? Sí, ok. A ver, ¿qué dijo la gente?
2: Oye, Choco, la gente sí cambia 10%. Y 50% dicen que lo va a volver a hacer. Y 100% es el 57%.
4: Ah, caray.
2: Maestro, ¿qué opina?
4: 100% es el 57%.
2: Sí, o sea, la gente que está 100% segura que la gente no cambia es 57%, maestro.
1: Nah, pues están tontos, la mayoría que votaron. La gente cambia, Choco. Y obviamente yo creo que sí, un 50% de la raza lo va a volver a hacer y la otra sí cambia. Porque llegas a una edad también donde pues vas madurando o a veces les pasa cosas... serias, y yo creo que, yo me atrevo a decir que el 50% sí dice, ya estuvo. Porque eso de que la gente nunca cambia, les voy a decir, ¿tú crees que hay gente ya enferma o señores ahí que ya no pueden, ya no lo hacen?
0: Bueno, ya ves estos señores ahí en las camas, en los hospitales, que andan ahí hasta levantándole las faldas a las,
4: ¿cómo sí, se son llaman? Bien mañosos, Choco.
1: Pero eso ya no es ser infiel, es estar enfermo ya, eso es un viejillo que anda agarrando las nachas a una enfermera, ya es un viejo que deben de desconectarlo.
2: Ojo. Maestro Doggy.
4: ¿A poco
1: no?
4: Doggy dijo que andan con la tripita conectándose al refri. Ahora que ya los desconecten. Como si fueran celulares.
0: O sea, ¿harías eso?
1: A ver, que mi hija, de repente, que yo tenga una hija. Y que sea enfermera. Y que yo vaya a visitar la hija. Y que vea un viejillo agarrándole ahí. Señores, que parezca accidente, señor. Maldito viejo, órale, perro.
0: Cálmate. Si sabes que está enfermo, ¿por qué lo harías?
1: No lo ocupamos ya. Hasta su familia va a decir de una vez para cobrar el seguro.
3: El Doggy da pistas de su vida, ¿verdad?
0: Vamos por la número 8.
1: Doy pistas de mi vida.
3: Claro, o
1: sea, ¿en qué forma?
3: En cosas que te molestan.
1: Sí, claro.
3: En cosas que te molestan, voy viendo de que son... Tu chao, o sea, yo creo, no hablas de tu mujer, ex mujer, entonces ella era,
4: era enfermera
3: y la agarraron las nachas.
4: Oye,
3: no se enoje este güey. Hay que poner atención, ¿no?
1: Muy bien. Yes.
0: Ok, bueno, si te engañan, ¿o cómo es?
2: No, Choco, si te están engañando en este momento, pero te sientes feliz sin saberlo, ¿qué te gustaría que pase? ¿Enterarte? O sea, ¿estás feliz tú ahorita? Imagínense, mujeres que nos están oyendo, hombres, están bien felices. Su chamba, oyendo el show, todo relax, llegan a la casa, es viernes, una chelita, una michelada, llegan con los compas, o van a jugar como yo ahora viernes, y están a gusto. ¿Prefieren saber que los están engañando o prefieren nunca saber que los engañaron? Maestro.
1: Yo prefiero nunca saber que me engañaron.
2: Diablito.
3: Prefiero no saber.
2: Garbanzo.
4: Yo preferí saber. Era mejor.
2: No, tú los agarraste, güey. Sí, bueno,
4: pero yo no tengo esa preocupación.
2: No, pero tú no preferiste saber. Bueno. A ti te sorprendieron sabiendo.
4: Ok, sí, pero yo no tengo esa preocupación.
0: A mí me encantaría saber. O sea, imagínate, a ver, ¿quién soy yo?
3: No, güey.
0: A ver, ¿quién soy yo? Tener una persona que me está engañando y que digan, oye, Choco, mejor no hubiera sabido. O sea, todo el tiempo un tipo... teniendo una doble vida, gozando de lo que soy yo, mi persona, lo que tengo, y que ande con otra mujer disfrutando, ¿no? A mí que sepa yo saber en este momento para que ese hombre aprenda y se pierda por lo menos de mí. Y ya, o sea, ¿cómo le vas a dar un privilegio a alguien que te está engañando nada más? Porque, ¿cuánto dura un sufrimiento de un engaño?
1: Depende de la persona, pero alrededor de un año. Bueno, las mujeres 2 días.
4: ¡Ah! Primero desconecta, después manguerito, ya.
0: Ok, bueno, entonces, yo prefiero saberlo para que a mí nadie me esté engañando. O sea, es como decir, a ver,
4: bravo,
0: imagínate que tienes una empresa, Diablito, ¿ok?
3: Sí, sí, sí, sí.
0: Y te están robando. Y dices tú, pues dinero no me falta. Prefiero no saber que me están robando. ¿Prefieres saber que te están robando? No se trata de ti nada más, sino de también cómo otra persona va a estar gozando de algo que no está bien.
3: No, es que, no, yo prefiero no saber. Es que no sé cómo va a reaccionar. ¿Qué te ha sido? No. Agarro una 45, no, no.
2: Tú no vas a agarrar nada. Los güeyes que dicen eso son los más cool. Voy a agarrar una 45. Yo voy a estar igual que aquel.
4: Sí, aquel güey que le hizo así, güey, ¿qué?
2: Viste tú.
3: Oh, wow.
0: Bueno, aquí la gente dijo, ¿eras no?
2: Me gustaría saberlo, igual que tú, Choco. Mm. ¿Y tú? A mí también sí me gustaría saber, güey, cómo estar bien a gusto. A ver, oye, güey, claro. Que tu vieja te la anda emparchando otro vato,
4: güey. Hoy nomás, no seas así, güey.
2: ¿Cómo?
4: Así tan crudamente, que te estén dando cariños mejor.
2: Ah, que otro vato te esté dando cariño después de que te parche, eso no me gusta.
3: O sea, muy valientes los que están diciendo ahorita que prefieren saber, pero cuando el dicho es, no le busques donde no vas a... ¿Cómo es el dicho? No le busques...
2: A mí me han dicho que si uno nunca sabe los dichos, no diga nada, sí, pero ese es otro dicho.
4: Y no truenes los dedos tampoco, sí, como que te va a llegar...
0: O sea, ¿tú, Diablito, crees que tronando los dedos te manda una señal el tronar el dedo al cerebro que tienes?
4: ¿Agarras Wi-Fi?
1: Es que se resbala con la grasa, no llega.
3: Es mejor no saber si no vas a aguantar, ahí está.
4: Ay.
0: Bueno, entonces, la 8, ¿no?
1: Oye, Diablito...
3: ¿Quieres que analice esto también?
1: No.
3: O sea, te dices cuenta y es por eso que dices que
1: sí,
3: no.
1: Sí, por eso. Saber. Pero ¿esa es una regla universal o solo para ti?
3: ¿De qué?
1: De no saber.
3: Pero yo creo que, bueno, ¿cuál es la encuesta que cuántas personas dijeron?
1: ¿Es una regla universal que de tu pensamiento que sea para todos que no sepan o solo para ti?
3: Para todos, universal.
1: Ok, tú un día andas, vas a la boom. Uf. Y miras al novio de Luna.
4: Ay, ay, ay.
1: Con una salvadoreña lengüeteándose los dos.
4: Ingas.
1: Y no, luego.
4: Este arde.
1: Y el brody iba la carne asada contigo. Es tu yerno, pues.
4: Uy, güey, si se le ve la carne.
1: Y conviven en Navidad y todo. Y el brody con tu hija, ¿no?
3: Ah, pero eso es.
1: No, escucha.
4: Escucha, güey, escucha.
1: Es que está muy bien decir, sí, no, hay que poner ejemplos.
4: Exacto.
1: Entonces. Llegas tú a la casa y luego llega él después, él no sabe que lo viste. ¿Y qué onda, don Rulas? ¿Cómo está, viejillo guango? ¿Dónde está mi lunita? No, pero... Así, el brody bien, bien gandalla con sus botas y su... ¿Y? Trae una chicotita de llavero.
4: ¡No, mames!
0: ¡Oh, my God!
4: ¿Una chicotita?
1: Y llega y suegra, un huevito, ¿cómo no? Ahí de desayuno. ¿Qué haces?
3: No dejaría que llegara a ese punto. Porque me lo agarro ahí en Abu, lo madreo ahí.
4: No, pero no entendiste. No,
3: pero claro.
4: Él no vio que...
1: Por eso, pero cuando tú lo madrees, él le va a decir a tu hija que lo madreaste.
3: Se va a desaparecer.
4: No, eso es irrealista. No, es muy buen ejemplo. No, es muy buen ejemplo.
3: Esos son hombres guangos.
4: La verdad, dejo que llegue así para ver sus pinches gestos. Y ahí sí lo arrincono, ahí, a ver, hijo de tu...
1: Un lado de tu hija.
4: Ajá, sí. Pero aquí sería el
2: tuyo. O sea, tú serías así de... No. A ver, no. Hija, vamos a ponerle el nombre a ti, digamos así que se llama...
3: Daniela.
4: Deja el twist. Lo arrincono, le digo y lo amenazo, y seguramente él va a decir, pero yo también lo vi con WhatsApp. Entonces, los dos callados, alegres, familia feliz.
1: Bueno, mi punto era que tú no andabas... Así.
0: O sea, hay yernos y suegros que andan con mujeres engañando a la esposa y a la suegra.
4: Comparten.
2: Ah, sí, yo conozco algunos.
4: Yo conozco a uno.
2: Quiero mandar un saludo.
4: No, güey.
2: Ya sabe quién es.
4: Sí.
2: Entonces me dice, oye, mi suegro y yo fuimos a ver unas viejas.
4: Ajá.
2: No, y alguien más, hermanos, que tú conoces.
4: ¿Neta?
2: Mi suegro y yo fuimos a ver unas viejas. Y güey, ay güey. Pero el vato es buena onda, entonces como que los vatos dicen, pues este güey trata bien a mi hija y todo, que un día que se deschinfle no está mal.
0: O sea, hay suegros que dicen, quiero mucho a mi yerno, que le voy a dar un día free.
2: Y él también.
4: ¿Y le da dinerito para que también acá o no?
2: No, el rollo Choco es de que no sospecha así ni la mamá ni la hija, porque dice, ¿tú crees que tu esposo va a andar... mi esposo va a andar, ¿tienes?
4: Choco, ¿eso tú lo ves mal? Así, si fuera encuesta, ¿lo ves mal, sí o no?
0: Que el yerno y él se vayan a ver chicas.
4: Ajá.
0: Siempre y cuando la esposa y la hija o la nuera se vayan a ver chicos.
4: No, está bien.
0: Tengan sus amantes, ¿no?
4: Bueno, no sé.
0: Ya no, ¿verdad? Ahí como que ya medio dificilón. Cambio de plática, ¿no?
2: Vámonos, pues, cambio de plática, Choco.
4: Deja de pensar.
2: 71% les gustaría saber, 28% no. El diablito se está imaginando en la...
4: Todavía está pensando. ¿Sabes
2: en cuál lado se está imaginando él en el stage?
4: ¡Buenas noches, otras mamás solteras!
2: Y voltea al lado izquierdo, donde está la barrita del lado izquierdo de la barra. Ahí, Jaime platicando con él.
4: No.
2: bueno, Choco, a la hora de la traición con alguien más, ¿qué es peor? ¿Que lo descubras o que te lo confiese?
0: Yo creo que lo... No, yo creo que me lo confiese, eso de tenemos que hablar, mira, bla, bla, bla, bla. Creo eso. Creo, ¿eh? No, la verdad, no sé, nunca me ha pasado. Creo que me lo confiese.
1: Yo creo verlo yo, Brody. Verlo de repente, que no la veías venir. ¡Ay, caray! Y luego de repente yo decirles, van a ver.
0: Diablito.
3: Confesar.
0: ¿Eh?
3: Confesar,
0: que te confieses. Así de siéntate,
3: let's talk.
4: No va a pasar, lo hace rato, Diablito, deja de pensar.
0: Tú este.
4: Que lo confiese.
0: Que te lo confiese, te dolería más.
4: Sí, vámonos.
2: Yo estaría chido que te lo confiese, güey, pero como dijo aquel vato un día, dijo, compadre, hay formas de decirle a la mujer que la estás engañando, dijo. ¿Cómo, compadre? Y ya le dijo... Y ya llegó la noche. Y estaba con ella, güey. Dice... La forma de hacerlo es el paso del jinete.
4: Dijo, ¿del jinete?
2: Dijo, sí. ¿Cómo, compadre? Caray. Dijo, mira... La pones así como chivito en precipicio. Entonces, como se es la del jinete, porque tú vas a estar atrás de ella, güey. Entonces, la pones ahí... Y con la mano derecha tuya, le agarras la bubi izquierda por abajo de ella. Y con tu mano izquierda, le agarras la bubi derecha de ella. La tienes como abrazada así por atrás.
4: Así.
2: Pero ella así como de caballito, pues, ya sabes, doggy style. Y ya una vez que estás ahí así, le dices, mi amor, tengo otra. Y te va a querer tumbar a Isla del Jinete. ¡Bájate! Ya le aguantas ahí. Choco, esa es la del jinete. Y luego está la otra.
4: La de Mickey Mouse.
2: Donde estás, Choco, con ella igual así. Y ya le dices... Y que ella tiene que estar bien prendida, Choco.
0: Bien prendida.
2: Bien, pero bien en su máximo. Nada de que medio acá.
4: Más o menos.
2: Que ya esté el rayador caliente. Ya.
4: Hoy nomás.
2: Y le dices... Tengo otra. Y ella te va a decir... Pues pónmela por el otro.
0: ¡Oh, my God!
1: ¿Cómo que mete papá?
0: Chale, Choco. Bueno, la gente dice que lo descubran.
2: Y por último, ¿la infidelidad igual a falta de amor?
4: No.
0: Sí, ¿no? Alguien bien enamorado no haría algo así. Garbanzo, tú no sabes qué es amor, o sea,
4: cállate.
1: ¿Doggy?
4: No sabes lo que es amor. No. Porque en una canción canta
1: el yo creo que enamoramiento sí. En el enamoramiento ahí no. Te pueden poner otra vieja ahí, no. Pero dos, tres añitos, ya veremos, dijo aquel.
2: Es parte del show.
4: Bueno. Aquel, güey, aquí muchos lo mencionan. Como dijo aquel.
2: Aquel dice bien muchas aquel cosas, güey. Aquel dice
1: bien muchas cosas. Tienes razón, Garbanzo, ya estás empezando a analizar, ¿eh?
4: Ahí está.
2: Bueno, señores, tenemos un desmadre, es el show más chido, Erasmo y la Chocolata.

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0: ¿Qué nombre de más?
1: ¿Qué onda?
2: Oye, primo.
1: ¿Cómo andan? ¿Cómo andan?
2: Bien chino. ¿Te llamas Daniel? El granzo se llama Daniel y el granzo dice... ¿Qué vocecita más?
1: Saluditos, es el mi garbanzo.
0: ¿Qué vale?
1: Te quiero dar un besote en esas trompotas.
2: Más.
3: Doble D.
2: Oye, primo, ¿y qué parodia quieres?
1: Bueno.
2: No, es que se le está cortando, machín.
0: Sí.
2: ¿Qué parodia quieres, primo?
1: ¿Me escucha, primo?
2: No, te escuchamos muy bien. Márcale otra vez, porque el vato está hablando como de Mexicali, de allá de otros países. Oye, ya dejamos ir a Daniel.
0: Ahí está.
2: Con Daniel. ¿Daniel?
0: Es el mismo.
1: Bueno, bueno.
2: ¿Qué parodia quieres, primo?
1: Es que ya tengo rato hablando, falta parodia, primo. No, es que no me contestan.
2: Ah, ya pasa el de los huracanes del norte.
0: Oye, ¿te sabes que no, que te estoy llamando? No, contestas, pélate, carnal.
1: No, hombre, el papá de Peppa Pink no contesta.
2: Ah, no, no. ¿A quién le dijiste así, al diablito?
1: A mi bro, diablito, no, lo quiero mucho, mi diablito, le mando un besote. También al Jeta, también al Jetón, ese Jetón hermoso, precioso de mi tocayo, de Garrobans. Ahí le mando.
2: Mira, se emocionó. Se emocionó dándole un beso al garbanzo.
0: No se pongan celosos.
1: Ay, ay, ay. No, es que me acordé de cuando le gustó el jadoquero.
2: Sí. ¿Cómo? ¿Qué resbalones se da el garbanzo aquí? Parece que es show, pero es de verdad.
0: Y por cierto, ya tenemos ya 4 jarritos hot dogs.
2: O sea, la idea era de cantar una canción de amor y él dijo, y vi el jadoque.
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1: que quería la parodia, la parodia del brujo menor.
2: Ey.
1: El brujo menor, que los brasileiros le llaman al brujo menor porque ya les está yendo muy mal. Les está yendo muy mal a esos brasileiros. Pero quiero que Barbanzo ahí participe para que el brujo menor, a él sí le cumple su mejor deseo, así como ya sabe, pues.
2: ¿Qué
1: ya sabe qué le truena, ya sabe qué le truena al Garbanzo, y pues ahí que participe el Seleno.
2: Okay, a ver, van a llamar los brasileños con el brujo porque les está yendo mal. ¿Y el Garbanzo en qué momento entra?
1: No, pues el Garbanzo entra cuando los brasileños le dicen que no cumplen, pues, no cumplen.
2: Y yo digo,
1: o sea,
2: que
1: el Garbanzo se va a meter. Y le va a decir, no, pues que no cumplen, pues no cumplen, y ahí es donde...
2: No cumplen, el Garbanzo dice, no cumplen porque por eso le está yendo mal, yo quería salir, ser bien gay del closet y no pude, y entonces el brujo le va a hacer una brujería para que se salga.
1: Ay, ay, ay.
2: Ándale,
1: ahí,
2: pues.
1: Ahí rífatela, primo.
2: Ándale, porque eras tú, no, güey, estás más enredado que en las trenzas de Garbanzo cuando se pone su peluca en las noches.
3: Ah, cálmate, güey, si
1: ay,
3: la peina,
1: ay,
3: bien.
1: Ay, ay, no, no, es que anda bien cruz. Ah, no, trae una cruz. No, ay, ay, ay, ay, verás, ya verás cómo ando.
3: Oye, tú, Daniel, ¿y de dónde llamas?
1: De acá de Mexicali, del Valle de Mexicali. ¡Ah! Saludos de Mexicali.
3: Órale, chido, bueno, la
2: pues. Vámonos.
1: Algodones.
2: Saludos para Ana de Mexicali y arriba China, señores. Vámonos.
1: Nah. Arre, primo.
4: Es el momento. Vengo para con você, porque nosotros estamos teniendo problemas. La gente no nos está llamando. Tenemos problemas para que nosotros podamos conectar con la gente. Y en este momento las personas pueden mandar su foto para meterlas en el aceite sagrado. A ver, yo no sé. ¿Por qué?
2: Oye, de acuerdo que andabas con el brujo, ¿eh? Siempre tosía.
3: Es el tosillamiento.
4: Están estafando mucho. Veo que están estafando a gente. Están estafando y... No, por eso no veo que le está yendo bien.
5: Pero como estafando, nosotros ponemos la foto en el aceite sagrado para las personas que tienen problemas y siempre le está yendo bien.
4: A ver, en las cartas aquí tengo un 10 de bastos. Vamos a echar, aquí tengo un 2 de corazones. Veo que ustedes
6: tienen un problema aquí.
5: A ver, ¿cuál es el problema?
6: Ustedes están mal usando su dinero comprando aviones, comprando jets. Y a ver, vamos a ver. Tenemos una llamada de alguien que dice que ustedes...
5: A ver, brujo mayor, en este momento que usted trabaja mucho con nosotros, yo puedo hacer que su foto entre en el aceite secreto para que usted tenga mucho dinero.
6: Yo no estoy buscando dinero. Bueno.
7: Sí, bueno.
6: Bueno, fecha de nacimiento y tu nombre.
7: Mi nombre es Daniel Ricardo, marzo 9, 79.
6: ¿Cuál es el problema?
7: No, pues quiero decirle que yo quería salir del closet y pues sí salí, machín.
2: No, tienes que decir que llamaste a los brasileños y que te hicieron fraude. Garbanzo, ¿cómo quedamos?
7: Ah, no, sí, que sí.
2: Por eso le está yendo mal y después el brujo te va a hacer algo para que salga.
7: Ah, ok, entendí mal. Ok, oye, sí, brujo. Sí, yo, esos vatos son un fraude bien hecho. Un fraude bien hecho.
6: ¿Por qué?
7: Lo que pasa es que yo
5: creo que es el momento
7: de colgar esta llamada. Yo hablé con ustedes.
6: Bueno, permítanme tantito, brasileño. Sí.
7: Mire, yo hablé con esos cuates, me hicieron pagar mucho dinero, que es que el aceite sagrado, para salir del closet, ¿y qué cree?
6: ¿Cuánto pagaste?
7: $30,000
6: $30,000 que son 30,000 sí. Estoy viendo aquí, por eso te está yendo mal a ustedes. Por eso Brasil ya no gana los mundiales.
5: ¿Qué tiene que ver Brasil? No, no, a mí no me gusta el fútbol.
7: Yo lo que quería era salir del closet.
6: Perdón, volvamos a ti. ¿Quieres salir del closet?
7: Sí,
6: $30,000 te sacaron, no.
7: No, pues no.
6: Yo te voy a sacar del closet gratis.
7: ¿Gratis?
6: Sí, porque okay. Yo no estoy aquí por el dinero ni nada. Pero, ¿quieres?

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1: ¿Te gustó?
2: Sí.
1: Ya está listo. Ya está listo. Felicidades. Tenemos a un ganador.
2: Oiga, hay algo que no entiendo.
1: Bueno, ya te gustó, ya saliste con el lujo mayor.
2: Sí, pero hay algo que no entiendo de, sus, de lo que hizo.
1: ¿Qué?
2: ¿Qué necesidad había de quitarme la camisa así?
1: Porque... para no haberte agarrado desprevenido.
2: Esas...
1: Espero que te haya... gustado nomás que... tengo una enfermedad, si no... tengo...
2: ¿Qué?
1: Tengo sífilis.
2: No, venga, come... No, ¿por qué no me avisó? ¿Por qué ni...
1: tengo sífilis y... herpes 2.
2: No, o sea, no. En la garganta, por eso tanta tos y tos.
1: Pero ya saliste del closet gratis.
2: Ok. Pues me hizo rico, fíjese, fue de gratis, se me hizo rico.
1: Sí, sí, gratis con el brujo menor. ¿Algo más que ocupes?
2: Sí, sí, sí.
1: Mira, una tarjeta, vaya, una tarjeta regalo.
2: ¿Y esa para qué es?
1: Okay. Es para que vayas a la tienda a comprar nueva ropa. Esa que traes es de hombre. Vete a Zara. Vete a comprar a Zara.
2: Pero queda muy apretado.
1: Sobre ropa Zara y compra ropa Gucci, Adidas.
2: Oiga, pero me quiere vestir como si ya fuera su pareja.
1: Bueno, pa' que... salgas del closet. Pa' que salgas del closet bien.
2: Pero voy a regresar con tanta ropa.
1: Yo no sé.
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7: Qué bárbaro, maestro.
6: Señores, este es el show más chido de las tardes, Erando y la Chocolata. Tenemos a Sandra Choco.
8: Sandra, qué bonito nombre. Hola, Sandra, ¿cómo estás, amiga?
9: Bacán. Muy bien, ¿y ustedes, chicos, cómo están?
8: Muy bien, gracias.
6: Muy bien. Oye, Sandra, a ti te dice, a ti alguien te va a decir Sandy, ¿verdad?
9: Claro, claro, toda mi familia.
6: ¡Ah!
9: La gente.
6: ¡Ah, Choco! A ver, dile.
7: A ver, a ver, a ver.
6: La Choco el otro día que si era Sandra te decían Sandy, eres de la cien naca.
9: No, claro que no.
8: Te quieren poner en mi contra, amiga, como soy la única mujer aquí.
9: Claro.
8: O sea, es como así como de, ¿cómo le ponemos a alguien en contra a la Choco? Yo jamás he dicho que a las Sandys. Bueno, ¿sabes qué? Creo que sí está muy mal, ¿eh?
7: Oh, habla con tu familia, Sandy. Cambia
10: ¿qué
7: eso.
10: Naco, neta.
7: Cambia eso.
10: Qué naco, neta.
8: Muy bien, bueno, Sandra, ¿de dónde llamas?
9: De Chicago.
8: ¿De Chicago? Qué padre.
9: La ciudad más bonita.
8: Bueno, la ciudad más bonita y, ¿sabes qué? Llena de historia y una ciudad que está contemporánea y todo el rollo, pero también es la ciudad, ¿sabes? Donde más escuchan el podcast de Erasmo y la Chocolata.
9: Sí, sí.
11: ¿Neta?
9: Muy fan yo, muy fan. Y mi esposo también.
7: Ahí donde está el frijol, Choco, dicen que adentro vive alguien.
8: ¿Dónde está el garbanzo? Eso no es un frijol.
12: Así le llaman.
7: No, así se llama. No, pero dicen que alguien vive adentro, Choco.
8: Ok, pues está padre, ¿no? Para que no ande por la calle, pues que el frijol sirva de casa de algo. Sandy, ¿qué, a ver, qué nacada o qué, perdón, qué parodia querías que hiciera Erasmo?
9: Sí, la parodia que quería era, al Doggy, lo quiero en presente, peleando con Bertalicia.
7: ¡Ah!
9: Sobre sus pláticas. Sobre sus pláticas de las mujeres que ahí se ponen en contra y que se agarran de ese pelearse. Pero al final, gana Bertalicia.
12: Prepárate para los VIPs, Hessler.
7: Ahora sí, agárrate, mi Hess.
8: A ver, o sea, Bertalicia le va a llamar al Doggy a reclamarle por su segmento.
9: Sí, correcto. Sí, el... Y ahí se van a poner a discutir, pero al final de cuentas gana Bertalicia.
12: ¡Ah, Doggy!
7: ¡Ándele! ¡Ándele,
12: sí, maestro Doggy! Ahí sí le dolió, ¿eh? Ahí sí.
13: Bueno, ya es que no, estoy buscando cómo perdería yo, que... pero está bien. Es parodia, bro.
9: Aclarando una cosa, Doggy. Yo a veces estoy muy de acuerdo con lo que dice. Soy mujer y todavía a veces, sí, hay que reconocer que la cara.
8: ¿Cómo estás
9: bien?
8: ¡Epa,
7: epa!
8: ¿De dónde eres tú?
9: Soy de Michoacán.
8: No, hombre, ni se notó. Ok, bueno. A ver, adelante con su parodia, maestro Doggy.
13: Oye, Choco, perdón. Tú no estás, Choco.
8: No, yo no estoy. A ver, adelante.
13: Erasmo, tú tampoco. Garbanzo, tú sí. Oye, bueno, el día de hoy vamos a hablar de esas señoras.
7: ¡Maestro! ¡Maestro!
13: Vamos a hablar de esas señoras que vienen de los ranchos aquí y ya ya porque venden abón ya se creen mucho. Esas son las más infieles, esas señoras de veras que ya viven ahí en los departamentos y ellas ya porque tienen dos cajones para estacionar carro. Esas viejas son las más igualadas, esas del rancho que quieren aquí adueñarse de los dos cajones de parking. Y luego además hablan feo. Brodis, no anden con esas señoras. Luego aquí cambian y van allá al rancho y se creen las dueñas ahí de las kermeses. Vamos a las llamadas. ¿A quién tenemos, Garba? Tú me interrumpes. Ay, maestro, ¿tien? Entonces, esas señoras...
7: Oye, maestro, tiene muchas llamadas. Por favor, aquí está la señora Bertalicia. Que
13: Bertalicia, buenas tardes, Bertalicia.
7: No, tiene miedo, yo creo.
8: Buenas tardes, tu p***o.
13: Oh. Bueno, venga. Ok, ya empezamos.
8: ¿Ya empezamos? A ver, que las del... ¿Cuándo has andado con una del rancho?
13: Pues, ¿cómo voy a andar? No le estoy diciendo cómo son.
8: Ah, mire, el chistoso. Déjame hablar.
13: No estoy hablando.
8: Déjame hablar. Cuando ustedes, que según son del pueblo, son iguales. Además, te voy a decir una cosa. Tú no quieres a las mamás solteras. ¿Qué vas a hacer si tu hijo Crucito anda con una mamá soltera?
13: Pues, ¿cómo que qué voy a hacer? Ya sé lo que voy a hacer y ya le dije a él. A usted no le tengo que decir. Usted preocúpese por no creerse una del rancho que calla porque traen argollas, aretes grandes, ya se creen mucho. Ya porque traen faja.
8: Tú lo que pasa que andas discriminando a uno nomás. A ver, ¿no me has contestado? ¿Qué le dijeras a tu hijo?
13: Yo le dijera que pues, mire, le voy a decir algo. Yo sí lo dejaba en la calle. Nada de herencia, nada de nada, nada de... Es más, ya le dije, Bertalicia, lo que iba a hacer.
8: Pues te tengo una cosita. Y unos que trabajan allí donde yo trabajo conocen a tu hijo y la novia que trae es una mamá soltera y tiene tres hijos de diferentes, de un hombre de El Salvador, de un hombre de allá de ¿cómo se llama? De Michoacán, donde yo soy del rancho. Y también tiene un ¿cómo se llama? Un hombre que es como un moreno. Ese es el, si tú, los hijos que vas a ver, pregúntale que el más grande es un moreno. O sea que ese va a ser tu nieto. Y luego el otro de El Salvador y el otro viene siendo de Michoacán.
7: Ahora sí le salieron, maestrito.
13: Espérame, déjale.
7: No, ahora sí le dieron con todo.
13: Yo a mi hijo lo tengo bien educado, le voy a mandar un mensajito.
7: Y anda con él.
13: A ver.
7: Te lo dijimos hace muchos años.
13: Cruz, estás con una mamá soltera, con un que tiene tres hijos, uno es de un ganés, uno de Nigeria. y el otro es de El Salvador y el otro de Michoacán. Ah, ya me está contestando.
11: A ver.
13: No, pues.
11: Ya ver, ¿qué hubo? ¡Tómela, perro! ¡Tómela! ¿Por qué está llorando? Contéstele. Doña Bertalicia, sí, es cierto. Le acaban de confirmar que es verdad.
14: No, déjalo, déjalo, quiero que nada más para ver.
11: Ahora sí lo torcieron, maldito perrillo. Perrillo de fango.
14: Lo traigo bien educado, mira, como dicen, de árbol torcido no se endereza ni que se le cae de la boca, de la mano a la boca, porque pájaro en mano más vale va volando.
11: No, tampoco se pase de lanza, doña Bertalicia. ¿Está llorando? ¿Está llorando? ¿Está llorando, ñeñe?
13: Bueno, se nos acabó
11: el bebé.
13: Se nos acabó el tiempo, señor.
11: Perrito.
14: No, que nadie le ganaba. ¡Ah! Y su hijo se lo dijo. Yo sabía. Y le voy a decir algo. El hijo que tiene esa mujer del nigeriano. ¡Ah! El nigeriano ya me mandaron fotos de su parte. ¡Ah! A la mujer esa con la que anda su hijo Crucito ya la tienen bien. Trae un boquete allí.
13: ¡Ah! Señores,
11: no llore, aguante.
13: Hasta mañana, señores.

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Los cuelgan de las paredes como tú los colocaste. Tus sandalias están en su lugar. Y hasta tu bata de baño está donde la pusiste tú. Lo único que ha cambiado es el espejo. Ahora, cada vez que lo veo, me refleja una figura con unas sombras profundas bajo mis ojos y unas arrugas que empiezan a amenazar mi rostro.

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0: Señor, señor. Señor. Ya, ya, ya estamos al aire.
1: Ok, es que estoy poniendo mi swan, misito.
2: Señor, ¿qué tiene ahí?
1: Ay, no puedo
3: tengo
1: creer.
3: tema el día de hoy.
2: No, señores. No, pero ¿qué tiene atrás?
3: Ya sabes qué tengo atrás, hijo, que pronto te olvidaste. tengo tema. El tema del día. ¿Alguien ha supuesto? Tengo tema el día de hoy. ¿Qué rituales tienes tú? Pero antes de irnos al tema, ¡bienvenidos a mi tienda!
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3: 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Y ahora sí, vamos a nuestro tema de hoy.
4: Le quería decir una cosa sin ofender. Cada vez que volteó así de reojo a verlo usted, pienso que hay un QR code ahí en la esquina.
0: ¿QR code? Ah, sí, Dios.
4: Yo también que el QR code está así,
3: no,
4: como...
3: Es un placazo,
4: dice, no, ya sé, pero volteé, parece como un QR code.
3: Entonces, a ver, vamos a ver si se me vende alguna, porque docheso.com, hay muy pocos productos. 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
3: 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Ahora sí. Rituales, vamos a hablar de rituales, pero no hay que entrar en los detalles, no, rituales que tú tienes diariamente, al levantarte, al acostarte, a la hora de hacerte ritual de
0: levantarte
3: de,
0: con el pie derecho y...
3: No, pues puede ser un ritual de, por ejemplo, de Gisela, a lo mejor tiene su ritual de maquillaje o de desmaquillaje.
0: Oh, la güera, tiene un ritual
3: de... A ver, ¿quién quiere empezar?
0: Pues ya empezó el señor.
3: No, vamos con el señor.
0: Yo no tengo, pero la güera...
4: Deberías.
0: Se pone un ritual para ponerse en la, antes de dormir, se pone cuanta crema que no tengo idea, pero sí le funciona, viejo, sí le veo la cara y digo, ah.
4: Oye, she has a nice face.
0: Y la tiene bien cuidada.
3: Sí, la tiene muy bonita.
0: Sí.
3: Yo la agarro, le digo,
4: ¡ay!
0: Señor.
3: ¿Cómo? Estoy jugando, ¿cómo crees, vale?
0: Por razón encontré 3.
3: Sí, es donchetoshop.com. 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Y son muy poquitas, ¿eh? Ya son las últimas.
0: Sí, parece anuncio de QVC, ¿eh?
3: Está bien, ¿eh? ¿Qué tiene? ¿Cómo sabe el programa?
0: ¿Don Cheto al aire?
3: ¿Pagan bien? No.
4: No.
3: No tengo que sacar. Gotta hustle.
0: Ay, okay.
3: Gotta hustle, baby. I'm a hustle, baby. I want you to know.
4: Woo!
3: I'm a hustle, baby. I just want to know. Ok, rituales. Tu ruca tiene ritual de cara.
0: Sí, pero no sé qué tan mal se pone.
3: Ok.
0: Pero sí.
3: Pero ella no se va a dormir sin su ritual.
0: Ah, no.
3: Ok, va.
0: Y es como
3: ¿tienes un ritual, chinés?
0: No, cero.
3: Ni cuando te lava los dientes.
0: Nada.
3: Por ejemplo, puede ser una cosa. Yo tengo varios rituales. Por ejemplo, yo no me puedo bañar sin música. ¡Él o madre!
0: Ay,
3: ¿puedes
0: no.
3: Compré una bocinita chiquita así?
0: Sí.
3: Ah, mira, se me vendió un ando.
4: Saludos. No corte el flow, ¿eh?
0: No corte el flow.
4: Rickster,
3: Cecena. Gracias. Mi compa Big Rickster. Saludos, viejo, a Reseda, California. Me compró 3. Gracias.
4: Oh. No, pise como las galas.
3: Te quiero, hijo.
0: Ok,
3: te va. Yo sin música compré una bocinita porque yo sin música no me puedo bañar.
4: O sea, sí o sí, pero en cualquier lugar.
3: Tiro cincho es parte de mi ritual.
4: Yes.
0: ¿Neta?
3: Sí, parte de mi ritual. Ahora, tengo uno que es nuevo y lo quiero compartir.
4: Uh-huh.
3: Ya me empecé a encremar.
4: ¿En dónde?
3: ¿En dónde?
4: ¿Tú crees que no?
3: Es que se acuerdan que usted...
4: Desde el viaje a Texas empezó a encremar.
3: No, pero... Mira, es que yo noté, Carmela me decía, échate crema, mi ruca es muy cremera. Y yo no notaba y me quitaba la playera y la dejaba llena de... de puro tazoli, güey. ¿Saben qué es tazoli?
4: No.
3: No. Desgranaba ese polvillo que vuela.
5: Ah.
3: Las dejaba las
4: playeras de piel muerta.
3: De piel muerta.
4: Claro.
3: Entonces Carmela me compró una cremonona. Esa, a ver, chino, no la sé qué digamos el ese. Para que nos patrocinen, mira.
5: Todavía se me hace su
3: patrocinen Nivea. Me compró un bombote de Nivea y entonces ahora me empiezo a echar crema y la neta sí siento como un poco
4: más pues, humectada.
3: Es que yo como traía la piel de ceniza.
4: Sequísima. Sí,
5: seca.
0: Ya entró otra.
3: Dos más. Bueno, rituales, Giselle.
4: En la noche, pues obvio, desmaquillarme, cremas también a morir, y en la mañana, pues mi ritual de maquillarme. Todos los días, fin de semana, okay. me arreglo sí o sí.
3: Otro ritual mío. Hey. Yo siempre y cuando me despierto, digo, aquí estoy, señor. Eso me lo enseñó mi abuelo. Estaba yo chiquito y mi abuelo me decía, usted cuando se despierte, quiere que diga que aquí estoy, señor. Uh-huh. Me contaba una historia de mi abuelo. Yo chiquillo me decía, porque mire, una vez un señor que se murió, y él siempre decía, no sabía rezar, y uh-huh. él decía, aquí estoy, señor. Uh-huh. Y cuando él murió, le dijo Dios, ahora yo aquí estoy también. Uh-huh. Y no sé, esa historia se me quedó desde que la vi de niño con mi abuelo. Y todos los días en la mañana, aquí estoy, señor.
5: Sí, pues aquí estoy, señor. Esperando que se lo lleven, ¿no?
3: Que Dios le ha de ver, dijo, ¿otra vez? Sigue.
4: Again.
3: Ok, va.
5: Again.
4: Dice aquí Raúl Ríos en YouTube, dice, ritual antes de trotar, persignarme en el nombre del Padre, Hijo, Espíritu Santo, 3 veces antes de ir al terminar. Y diario persignarse como Dios manda.
3: Muy bien.
5: ¿Le puedo decir el mío, señor?
3: Adelante.
5: Señor, yo los días que ando estresadísimo, así que ya que estoy harto del día, siempre por ritual, me ordeno mi chile relleno.
0: ¡Ay, sí sabemos!
5: No.
3: Es que estoy acá en la tienda.
5: Los días que nomás ya quiero desestresarme, ya no quiero saber de nada.
0: El chile.
5: Me ordeno mi chile relleno y me siento a ver Draga.
0: Ah, sí, te entiendo. Saca el chile y se sienta.
5: Sí, pero mi chilito relleno no me puede faltar.
3: Ferrari, de rituales, hijo.
6: Ah, también cuando me meto a bañar, música, señor.
3: Bien.
6: Cuando salgo siempre todas las mañanas de mi casa, me persino 3 veces, no sé por qué.
3: 3 veces, sí. Okay, 3 veces.
6: Sí.
3: Falla el hijo, que no falle el Espíritu Santo.
6: Ajá.
3: Y Dios Padre. Okay.
0: Mi ritual de dormir con televisión con ruido de lluvia, chale.
3: Está chido. Mi hija compró una madre, que es como una rueda, que le pones con el celular como sonidos de lluvia o de playa. Y así, ¿verdad? ¿Por qué estoy hablando así yo?
5: No sé.
4: Estoy haciendo la mano, ¿eh?
5: Ajá.
4: Así.
5: ¿Verdad? Ay, sí se le pegó este fin de semana, ¿verdad?
3: Sí, se me pegó.
4: Machi.
3: Ok, va, rituales. ¿Qué están haciendo ahí, rituales? Ok, vamos con los rituales. Porque si recuerde que si usted no manda rituales, yo voy a decir los saludos de la tiendita. No.
4: Mande, por favor.
0: Mi ritual es todos los días cuando me levanto hablarle a mis niñas blancas. Yo dije, ay, ¿qué son mis niñas blancas? Y despedirme antes de salir y al llegar, salúdenme. Y le pongo, ¿qué son niñas blancas?
3: Las santas muertes.
0: ¿Las santas muertes?
3: Las santas muertes.
0: ¿Yo no sabía eso?
4: Pues que no eres de ese rollo.
0: ¿Eh?
4: ¿No eres de ese rollo?
0: No.
3: No,
0: o
3: sea,
4: ¿no eres macumbero?
3: No, el chino no. Tiene nomás un eleguá.
0: Ah, me regalaron un eleguá, pero no estoy clavado en la religión. No tengo ni idea. Si me pregunta, no sé nada.
5: Pero entonces los estás...
3: Es ritual este, mío. Don Cheto, ritual, decirle a mi familia que si los quiero antes de salir. Sí, ya enfada. Ya enfada. Dice, letelo, Giselle.
4: Mi ritual, dice Catalina en YouTube, yo cuando llego de trabajar es limpiar y echarme mi respectivo 6 de modelo, a bañarme y a dormir a gusto. La viejona.
3: Se echa un 6 de modelo, la viejona.
4: La princesa.
3: Ella le está llamando al ritual al alcoholismo.
4: Exacto.
3: Ritual al alcoholismo, señores. Disfu. Okay. Me despierto cada mañana, me siento en la cama y me persino antes de poner los pies en el suelo.
0: Ay, ¿neta te acuerdas de eso?
3: Que son rituales, tú, güeyón, son rituales.
0: Ay, qué güey, me va a acordar todos los días levantarme y...
3: Dice, don Cheto, antes de dormir, me rezo un Padre Nuestro y un Ave María. Y antes de ir a trabajar, toco mi Cristito arriba de la puerta y rezo tu Padre Nuestro y otra Ave María. Okay, qué bonito, Walter. A ver.
0: Don Cheto, usted me sirve mucho. Mi ritual es que todas las noches cuando me voy a dormir pongo el show de Don Cheto del día. Padre. Desde el principio y me quedo bien jetón a gusto.
3: Sí, pues somos muy aburridos, hijo.
0: Sí, machín.
3: Dice, cuando me quito la gorra, me quito la gorra y me y rezo un Padre Nuestro. O sea, como que él usa gorra y cuando se la quita reza un Padre Nuestro. Porque mi papá me decía, quítate la gorra y reza un Dios Padre, ¿ok?
4: Hablando de rezar, dice aquí nuestra amiga, dice, mi ritual es santiguarme. Dice, y decirle a la Santísima Virgen María, cuide mis hijos y mis nietos como cuidaste de Jesús, ya en la noche mis hijos Rosario. ¿Qué tienes que decirle, Chino?
3: Señora. ¡Siéntese, señora!
0: Rosario. Ay, gracias.
4: ¡Qué bonito!
5: Señor, dice, y Rafael dice acá, dice, mono, mi ritual cada vez que me voy a meter a bañar me aplico una chaquironil. ¿Qué es eso?
3: ¿Chaquironil?
5: Ajá.
3: Tú déjala así, el que entendió. Pero eso está mal.
5: ¿Qué?
3: Porque le está dando, o sea, está significando una cosa que no está bien.
5: ¿Cómo?
3: La chaquironil.
5: ¿Por qué?
4: ¿Qué es la chaquironil?
5: ¿Chaquironil?
3: La chaquironil se estorba.
5: ¡Ah!
3: Se estorba.
5: A ver, manda video.
3: ¡Cállate!
5: Para comprobar, pues, que esté diciendo la verdad.
3: Dice, reza un Padre Nuestro antes de dormir. Una oración secreta. Ay, uy, perdón, Miriam, una oración secreta. Y agradezco por lo bueno y lo malo recibido. Dije, Chino, dime ya, siéntese, señora. Es Miriam.
0: Siéntese, señora, no, por favor.
4: No manche.
0: Dios, ni sea, ¿usted cree que se preocupa por tú? Sí. ¿Por usted? Un simple mortal, nada que veriento, por favor.
3: Y entonces tiene cosas más grandes que arreglar, como la guerra. ¿Qué te va a preocupar de Miriam?
0: Ay, Miriam, por favor. Mis dos rituales. Igual, Alexa, en la noche que ponga música de lluvia para dormir.
3: Más vale que sea mujer, ¿eh?
0: Es mujer. Okay. Y cuando me baño, no me puedo salir del baño sin cepillarme los dientes, aunque vaya a comer enseguida. Porque siento que si no me cepillo es como si no me hubiera bañado.
3: Él lo sabe y refió el jugo de naranja.
4: Sí, ya. ¿Que no te debes de cepillar después de que comas?
3: No, ¿quién sabe?
4: ¿Cómo no? Sí, después de alimentos te cepillas los dientes, no antes.
5: Pues te puedes
4: hacer bueno, la mañana.
3: Ahorita que dije, ¿quién sabe?
5: ¿Eh?
3: No les conté que tengo demanda.
5: ¿Demanda?
3: Mandando a Tito WP y a Belinda.
4: ¿Por qué? ¿Por?
3: Por robarme mi palabra. ¡Mami, ya tú sabes! Sabi, dicen Sabi, y esa es mía, lo voy a demandar.
4: ¡Ah, mire!
3: Dice, Don Cheto, oro en mi carro sí, cada ¿no? mañana antes de irme a trabajar y agradecerle a Dios por un día más. Isaí Reyes.
4: A ver, en esta, ¿qué tiene que decir el Chino sobre Luis Alberto Suárez Villalobos en YouTube? Dice, siempre que me duermo leo la Biblia y me persino con agua bendita para dormir a gusto. Saludos, Don Cheto, desde La Piedad, Michoacán.
0: ¡Ah, qué bonito! ¿Y eso te quita lo pecador? Los pensamientos pecaminosos que
3: pero después... Calle, no hagan muebles. O sea, persinarte con agua bendita ya. Que así,
4: sí,
3: ya,
4: ¿qué te hace el diablo ya?
3: ¿Qué te hace el diablo así con agua bendita?
5: Es que a veces los pensamientos llegan en la noche, señora. A veces a uno sin querer que dice, arriba, le va abajo Jesús.
0: Y otra, señora.
5: Sí, uno no quiere pensar.
0: Otro. Pero, ver, otro, siéntese, señora.
3: No lo siento.
0: Todas las noches le doy vitaminas a mi niño y vitaminas y hierro a mi esposo. Y yo me tomo mi glucosamina para la rodilla y mi pastilla para la menopausia. Siéntese, señora.
3: Oh. No. No esté pasándole sus trastornos obsesivos compulsivos a su familia.
0: Ahí va el esposo.
3: Tu hijo con la comida que come tiene todos los nutrientes, no me lo enhierre. Se van a poner los dientes cafeses.
0: Y el esposo se dice, y ahí vienen las
3: pastillas. Ahí viene la tinga. Así, ella la ve con su bote de agua y su pastilla. Ya te vas a dormir. Ya, dámela, pues. El vato, te apuesto a que el esposo no se las toma porque quiere.
4: Ah, no.
3: Además, para que no esté dando un látex.
4: Sí. Para que no le enfade.
3: Porque si le dices que no, va a decir, está bien, no quieres que te cuide.
4: Exacto.
3: Más al rato. Al rato no te que por qué soy así o asá, no quieres que te cuide. Ya las veo una por así, si me dan veneno, hasta veneno me trago. Los hombres somos tan evitativos, hijo, que es que con no pelear, échame, ¿qué es
5: veneno?
3: ¿Qué quieres? Veneno, échalo.
4: Pásamelo,
3: ya. Venga, sirve que ya no te oigo.
0: Todos los días antes de salir es darle buenos días a mi exsuegra, que murió en el 2020, y persignarme y darle gracias por un día más al señor Santiago Pustor, el patrón del Valle de Santiago, Guanajuato, y adiós.
3: ¡Arriba, Valle de Santiago!
0: ¡Señor!
3: Pero la suegra, ¿por qué? ¿No? ¿Tú cómo sabes que tu suegra no esté ahorita allá con Belcebú y...?
4: ¡No, diga él!
3: ¿Mejor en el cuarto círculo infernal?
4: No.
0: ¿Está en el purgatorio pagando?
5: Pues para sacar a la señora.
3: Y la suegra ya, no, ni me rezo, y yo ando acá toda madre y bailando el camarón pelado con el diablo.
5: Un alma en penalti.
3: ¿Por qué a la suegra?
4: Hay pero siento saber. Que debe ser muy drástico de y ser una mala persona para terminar.
3: Oh, yo así. Entiendo, digo, chido por mi compa, ¿verdad? Chido, a salud, Santiago Valle, Santiago Guanajuato. Pero yo no voy a andar a mi suegra, yo a mi santa madre. Cuida a mi madrecita bella desde donde te encuentres. Tú mándame tu bendición, bendísima, y mándame tu luz y todo, y ¿verdad? Ey,
4: pero hay suegras que son como mamás con los yernos.
5: O hay mamás que todavía no se mueren. Y por eso...
3: Sí. Sí. Mi ritual es caminar a mi perrito, no importa que esté bien pedo, él va a caminar.
5: Oh.
3: Ah, mira nomás, borracho, pero...
4: Pero buen muchacho, responsable. Buen muchacho.
3: Es un, él es bueno con el perro y un perro para tomar.
4: Ey.
3: Las dos cosas.
5: You're so dice, funny sometimes.
3: Sometimes, yeah. Yeah.
0: Ahora me siento quirky. Bien católico.
3: Persino a mis hijos cada noche, dice Susana. Antes de salir de casa y antes de salir en la mañana. Le doy en la un beso en la puerta... con mi mano y digo que se haga tu voluntad y no la mía.
0: Sientes, da igual que Hugo. Mi ritual es rezar y persignarme con mis niños. Nos ponemos a rezar antes de dormir y dar y le damos gracias a Dios y rezar y persignarme antes de irme a trabajar.
4: That's beautiful. That's...
0: Ahora salieron todos católicos, hijas.
3: ¿Tú cuándo fue la última vez que rezaste?
0: Hace mucho, ya tiene unos añitos.
3: ¿Sí?
0: Andaba yo bien, hombre, todas las noches rezaba de Gemma.
3: Ah, no, yo también, según me las doy de muy valiente. No, me subo al avión y, ay, Santa María, madre de Dios, pecador.
5: No.
3: Ahora que ando tan cerquita de ti, extiende tu mano y lleva el avioncito así a Dios.
5: Sí, me tocó escucharlo, ¿eh?
3: Y agárralo y llévalo así con tu santa mano. ¿Sí?
5: Y con su rebozo que lleva también, créame, que le quedó.
3: Traigo un rebocito, traigo un rebocito.
4: Cuando viaja.
3: Lo que pasa es que, Irene, es que este se burló de mi rebocito, pero es una bufanda, ¿verdad?
4: Ajá.
3: Una bufandita, pero pues parece una bufanda. Entonces, ¿yo por qué viajo con bufanda? Por dos cosas. Porque soy un viejito.
5: Ey.
3: Y la segunda...
5: Viejito gay.
3: Porque como...
5: viejito gay.
3: No, y la segunda porque como yo no me puedo dormir en los aviones porque tengo apnea del sueño, y si de pura casualidad llego a medio dormir, abro el hocico y... Entonces, así yo me enredo aquí como la momia, hasta aquí. Hasta aquí con un turbante y luego le bajo tantito hasta aquí.
0: Ay, no.
3: Para resollar, para no estar con el hocico abierto.
0: Eso va a espantar a los del avión.
5: Sí, sí, me dio miedo.
4: Este va a traer algo.
0: Trae algo, dice.
3: Antes de irme a trabajar, y le digo, te amo a mi esposo y a mi hija, y les doy su beso. Ay, qué bonita, Leslie. Y si andas peleado con él, ahora no va a haber beso. Hazte para allá. Ok. Dice Don Cheto, ¿qué tema tan mocho? Parece mareadición. A ver, espérate, Gerardo. Alto ahí.
5: Alto.
3: You stopping call. Párate en seco.
5: Ah.
3: Estamos hablando de rituales. La raza se está yendo por la persinadera y la rezadera. ¿Qué? Tú puedes decirme, yo mis rituales es mirarme al espejo, rasurarme despacio, poner unas rolas chidas ahí de los temerarios. Uh-huh. Ey, tú dime tu... En vez de que estés aquí nomás...
4: Juzgando.
3: Dime tu ritual, que no sea de persinarte y de eso.
4: Aporta algo.
5: Haz algo.
3: O sea, por ejemplo, bañarte con una temperatura de agua, cierta temperatura de agua. Yo también me quedo así, me siento y a ver la chancla en el suelo así como media hora así.
5: ¿En dónde?
3: Me siento en el filo de la cama.
5: ¿Eh?
3: A mirar la chancleta así.
5: Ah.
3: Como estúpido así.
5: ¿Eh?
4: ¿Pero por qué es eso, señor?
5: Mm.
3: Y Carmela, ¿ya te levantaste? ¡Ey! Ya me da una patadilla. ¿Qué estás haciendo? Me quedé como estúpido viendo la chancla.
4: Todo modorro, ¿no?
3: La verdad es que es bien bonito. ¿Nunca viste la chancla? Que te levantes de la cama y te quedas nomás así. Una chancla ahí tirada,
6: Yo sí me he quedado.
3: Minutos ahí. Como estúpido ahí. Mirando la chancla, güey, ya nomás. Como que no quiero nunca bajar, no sé.
5: Reflexionando en la vida, dice usted.
3: A ver, venga. Reflexiones en la vida. Ok, vamos. Ok, no hay que leer de persinadas. Pues.
5: Ok, señor. Ah, bueno, le
3: hacemos marea visión. Venga.
5: Pues la primera vez que dice Viri, señor, que yo persino las puertas antes de irme a dormir.
0: Oh,
5: como lo hacía mi bisabuela.
3: Que no queremos persinar. No,
0: mi ritual es me baño y me perfumo con aroma de baño turco. Y espero a que haga efecto en mi nariz.
4: ¿Qué perras es el baño turco?
3: ¿Quién mandó esa?
0: Arturo.
4: ¿Qué es el baño
3: turco? ¿Qué es el baño turco? A ver, manda el baño turco, a lo mejor huele perroti.
0: Sí, dice, y jala, porque de ahí sale y con mi esposa luego traca.
3: Huele bien bonito, hueles a turco.
0: Y bolas.
3: A ver, ahí te va. Mi ritual está bonito, mira, Oscar. Mi ritual es mirarme al espejo y decir, estás bien, vamos a darle. Está chido.
5: Sí.
3: O sea, tú mismo te estás dando así como, está
5: bien,
3: vámonos, vamos.
4: Dice que el baño turco es con el vapor caliente.
3: ¿El baño turco?
4: Sí, o sea, como un montón de vapor.
3: Dice, don Cheto, empecé a dormir con una botella abierta de agua. Cuando despierto, la tiro, porque ahí están todas las malas energías. Y sí me siento más relajado. Te voy a copiar, Alberto.
5: Es cosa de la mente. Es el placebo effect.
0: Este está raro. Mi ritual cada noche, antes de acostarme en la, o sea, que a la cama, a fuerza tengo que abrir la cortina de la ventana y fijarme para afuera. Si no, no puedo dormir. Ahí está, maita raro.
3: A ver, ahí le va el ritual de mi ruca.
0: Con ese terminamos.
3: Antes de comer, fuma un cigarro. Antes de bañarse, se fuma un cigarro. Antes de dormirse, un cigarro. ¿Cómo ve?
5: Ese es un adicto, señor. Sí, ese no es
3: rico. No es una señora fumarola.
5: Ah.
3: ¿Puedo mandar saludos a los que compraron ahí en la tiendita?
0: Pues apúrese, pues sí, porque tenemos que
3: a corte. Ok, va.
0: O regresamos.
3: Oscar Menes, Teresa Mezcua, Víctor Herrera, César Soto, Virginia Rodríguez, Brian García, Luis Ramírez. Un abrazo para todos, gracias por su apoyo. Quedan pocas. ¡Jálese! 15% de descuento. Si dice, dígale a la computadora, escucho a Don Cheto. Y última, hasta ahí, chum, le voy a bajar
5: 15%. No diga que lo van a demandar, ¿eh?
3: No, pusieron, pero es que ya están en 15% de
0: descuento. Ya bueno, me pusieron Don Swami.
3: Don Swami al aire.
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0: ¡Se nos fue mayo! ¡Se ya te fuiste en mayo! ¿Dónde vas, pues, mayo? ¡No duraste nada, mayo! Estilo rancho, ¿verdad? ¡Ey! ¡Qué bonito los saludos rancheros, oiga! ¡Ey!
1: ¡Yúbale!
0: ¡Yúbale! ¡Étale! Este es muy Jalisco. El UT es muy Jalisco. Ah, como haz de cuenta, dos señores de Jalisco es como... Fíjate que en mi rancho decimos mucho listo. Como listo, listo, listo, listo. O también el clásico, ¡ya te le chates! ¡Ya te le chates! ¡Ahí vamos ya! ¡Ey! ¡Ah, los ranchos qué bonitos! Y mire, tan bonitos son que tú te levantas temprano para irte a la parcela y te encuentras un señor allí, ya señor de los viejones de antes. Ya está sentado allí a las 6 de la mañana y te mira pasar y te dice... ¡Ahí vas a echártela! ¡Y ya vamos a echárnosla! ¡Ándale! Y ya regresas tú por ahí a la 1 o 2 de la tarde de la parcela y ahí sigues sentado y te dice, ¡ya te le echaste! ¡Ya no le echamos! ¡Ok! ¡Vamos! ¡Pues echamos un taco! ¡Vámonos! ¡Ya es hora! ¡Ya se hambre! Sí, así se puede bonito. Son esos saludos, ¿verdad? De los saludos del rancho, señores. ¡Ey! ¡Pues! ¡Étale! ¡Cómo estamos! No tenemos internet aquí en cabina, señores. Se descompuso el internet. ¿Quién sabe el ingeniero qué? ¿Quién sabe qué pensaría? Le dijeron que no se llenó unos audífonos y chingó el internet. ¡Ay, Alito! ¡Ay, Alito! ¿Por qué tiene que ver los audífonos con el internet? No lo sé. No soy ingeniero, pues sí, es que no tenemos internet. Bueno, ya familia, estoy en Instagram como Don Cheto al aire. Mándenme su mensajito. ¡Jálate con Rolilla Ferrari!
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0: ¡Eso, señores! ¡Tiriri! ¡Que andamos al puro millonzón, chavalada!
1: Oiga, viejón, le cuento algo que puede que les vaya a servir. Resulta que revelaron e hicieron una lista de cuáles son las ciudades donde más roban turistas en Latinoamérica.
0: ¿Ciudades donde más roban turistas?
1: Hay un top 5.
2: A ver. Yo creo que va a ser el DF.
0: No. Yo creo que no va a ser, ¿no?, Ciudad de México. No.
1: ¿Neta?
0: No. Yo, de primer lugar, no.
2: A ver,
0: yo
2: espérate.
0: Siento que va a ser París.
2: ¿Dónde dijiste?
1: Italia.
2: ¿Pero no que dijeron que de Latinoamérica?
0: Ah, ¿de Latinoamérica?
2: Ah. ¿Otro?
0: Ah, no, pero...
2: No te pusieron atención.
0: Oye, pero bueno. A ver, jálate, pues.
1: Bueno, Cheto, la número 5 está Santa Marta, que es en Colombia.
0: Santa Marta, Colombia, parce.
1: De hecho, es el tercer país más visitado de todo Latinoamérica, Colombia. Dicen que es un destino imperdible para los viajeros por sus playas o también la Sierra Nevada. Sin embargo, pues lastimosamente este destino también ha ganado fama por las estafas a turistas.
0: Mucho raterillo,
1: mucho raterillo, viejo. Okay, la número 4 está Buenos Aires, Argentina.
0: En Buenos Aires, yo había oído que sí son, también hay mucho raterillo,
1: ¿sí?,
0: en Buenos Aires.
1: Dicen que también es uno de los lugares más visitados en Latinoamérica, siendo Argentina el cuarto país más visitado de la región. Atrae a miles de turistas al año, aunque pues obviamente la seguridad para ellos no es la mejor.
0: Ojo aquí, está hablando de asaltos a turistas.
1: Sí.
0: A ver, ¿qué más?
1: La número 3, señor, Lima, Perú.
0: Oh, mira.
1: Es de las 7 nuevas maravillas del mundo, pero pues a pesar de tener un increíble encanto y pues eso del la ruta de Machu Picchu, que es muy popular, pues también
2: ahí los apañan.
1: Ajá.
0: Ahí arriba.
1: También en la número 2, señor, Brasil, en Río de Janeiro.
0: Río de Janeiro, ándale.
1: Dice que es uno de los principales destinos en el país carioca donde hay varias denuncias de delincuencia a turistas, y se va a quedar con la boca abierta porque la posición número 1, y lastimosamente, como dijo el chino, es la Ciudad de México.
0: ¿Oh, sí?
1: Claro que sí. Es el país más visitado de Latinoamérica, México, pero pues la capital mexicana es el lugar más inseguro para los turistas.
0: Chal, pensé que ahí como que los mismos raterillos decían, no, aquí no anden, no, porque es que ya la policía dice, mire, hermano, no toquen a estas gentes y está bien.
2: No, yo creo que ahí no, yo creo que ahí sí
1: va
2: parejo. A mí siempre bueno, no sé ahora, pero en el DF sí, yo veía todos los
1: raterillos. Viejo, es que allá en el DF nomás con verte los guaraches ya te roban.
2: Sí, ya habían
1: los taxistas, o sea, te tienes que andar cuidando. A nosotros nos lo aplicaron varias veces.
0: ¿En dónde?
1: En la Ciudad de México. Sí, los taxistas, en cuanto te notan que tienes un acento de que no eres de ahí, ya empiezan a hacerte güey, agarrando rutas alternas, según, pero más lejos para clavarse más y...
0: No, pues a mí no, a mí lo donde me dice, allí me llevaban.
2: No.
1: Este que le vamos a sacar.
0: No viene del norte. ¿De dónde viene, amigo? De acá, de por el lado de Zamora, amigazo.
1: Le dije yo.
0: Oh, sí, pues ¿dónde queda Zamora? Allí, pues, para Michoacán, allí nunca he escuchado ahí del Chorrito de Ixtlán. No, es un geyser que hay allí de agua. Ahí cerquita es un pueblito de por ahí, Semos.
1: Ah.
0: Oh, ¿y a qué viene, mi maestro?
1: ¿Ah?
0: Pues vinimos aquí a al doctor, les decía yo que fue el doctor.
2: ¿No?
0: A conducir los premios de la radio.
1: ¡Ah!
0: ¡Vamos al doctor! ¡Oh, sí! ¡Ey, tengo mala, pues, ahí a la paloma! Le decía yo, vea, tengo mala ahí a la paloma. ¡Órale! ¡Órale! En más corita, pues, voy a un mandadillo aquí para este lado que me dijeron, ay, para que me lleve allí seguro, ¿eh? Ya sabe que los de pueblo, ¿cómo sabemos que les voy a dar su propina?
1: ¿Eh?
0: Y ya me llevaban, ándale, pues, mi don, que se mejore su señora. Gracias, ahí estamos.
1: Sí.
0: No sabiendo que...
1: ¿Are you serious?
0: Traiga la cartera llena.
1: ¡Ay, pobrecito! ¿Cuándo perras? ¡Ay, no!
0: Ay, yo mismo me río de mí mismo.

0: La neta, señor.
1: Fíjate a qué cosa. No, pues es que si yo no veo turista en Ciudad de México.
0: ¿Cómo?
1: No, yo me voy bien de chiquis, ¿verdad? Básicamente. Sí. Yo no veo turista en Ciudad de México. No,
2: usted se para ahí.
1: Yo me camufla, me mimetizo con el ecosistema.
0: Ay, ahora.
2: Usted se ve en la esquina que va a cruzar el semáforo y se le acerca. Tenga, señor.
1: Venga, señor.
0: Ahí le va, don.
1: ¿Ya acabó las donas?
0: No,
1: ah, que agarrando cura de uno mismo, de eso se trata la vida, no hay que tomársela tan en serio.
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3: Bonita sorpresa nos da la música, compadre, y la vida. Y estar aquí con las personas que han forjado el camino de muchos como el mío también. Gracias, compadre, por compartir este momento con nosotros.
4: Al contrario, Cari, gracias a ti, gracias por el espacio y por invitarnos. Me da mucho gusto poder compartir esta versión contigo, esta canción que amo, y cantarla con tu estilo también. Dios te bendiga.

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1: Oiga familia, buenos días, estamos en vivo. Saludando a toda la gente que anda ya trabajando, donde cualquier cosa que se que ande haciendo, usted un abrazo grandototi después de por acá en Estados Unidos. Acá, ¿verdad? En el norte, en el perro norte, que ayer tuvimos día libre porque fue día de los presidentes, President Day.
2: No, Memorial Day.
1: Ah, de Memorial Day, hoy nomás yo. De Memorial Day, de los caídos en la, en la guerra.
2: Sí.
1: Entonces, pues como que era, ahí nos aventamos nuestros hot dogs allí en la casa y todo bien, ¿verdad?
2: Yo no, yo trabajé, señor.
1: ¿Trabajaste?
2: Sí.
1: Pues ya cásate, pues, para que te saquen de
2: trabajar. Ay, sí. Ya, anuncia, pero... anuncia que me...
1: ¿Se le sigue? Ahí va, un anuncio para todo el público. ¡Ay, me oigo! Se le sigue recordando a todos los interesados que quieran ya amarrarse la chica Ferrari, ya se quiere cantonear. Entonces andamos ocupando peones que quieran ya cantonearse con la chica Ferrari, amarrarse ya de bien a bien, dijo Chucheras. ¿Qué son los requisitos para eso, chicos?
2: Que esté...
1: ¿Edad?
2: Edad, a mí me gustan mayores.
1: Okay, le gustan mayores, de esos que llaman señores.
2: Señores, altos.
1: Altos.
2: Sí, no, que sean responsables y que me den mi lugar y mi respeto, señor.
1: Kimmy, no. Age range, una edad.
2: De maybe de 36 a 42, 45, I'll do 45.
1: Los de 45 están bien interesantes.
2: Yeah.
1: ¿Edad?
2: Especialmente si tienen así como white beard. Así
1: como medio parchecitos.
2: Sí, sí.
1: ¡Ay, ya! Ok, si usted es un muchacho que está entre los 30 y cuántos.
2: 36.
1: 36 y 46. La Ferrari anda buscando un muchacho alto, con hijos sin hijos, dilo verdad.
2: Puedo aceptar que dos, más de dos, I don't think so.
1: Más de dos, no.
2: Más de dos, no.
1: ¿Se puede tener dos hijos con la misma o con diferente?
2: No, con la misma, sí,
1: con la misma.
2: Yes.
1: ¿Por qué no andar peleando con otras dos?
2: Sí.
1: ¿No?
2: Con
1: oiga, una. Familia, bueno, al rato volvemos a ver el mensaje. Fíjense que el día de hoy me encontré con la grata sorpresa de que nos va a acompañar la mami.
3: ¡Qué pacho, Don Cheto!
1: La Giselle anda en una, ¿cómo se dice? En una...
3: ¿Misión?
1: En una misión especial. Yeah.
2: ¿Tú crees,
1: ¿tú crees que no?
3: Anda haciendo orejita, naricita.
1: Anda en una misión especial. Fue a ver dónde sembró Genaro.
2: ¡Hasta al fondo!
1: ¡Alguien se! ¿Cómo estás, mami?
3: Muy bien, muy contenta. Yo ya sé que encantada de acompañarlos y visitarlos muy tempranito. De temprano me hablaron anoche. ¿Qué onda? ¿Jalas? Jalo.
1: Jalo.
3: ¿Qué hago?
1: No, pero no digas jalo tan pronto.
3: Bueno, voy.
1: ¿Qué desear?
3: Digo, no puedo. ¿Qué hubiera dicho?
1: ¿Qué hubieras dicho tú? ¿Con Don Cheto?
3: Con Don Cheto.
1: Lo que quiera.
3: Ay, pues algo así fue. Bienvenida. Oye, ¿qué onda? ¿Vas con Don Cheto? Claro.
1: ¿Vas
3: claro,
1: a dobletear ahora, hija?
3: Ya sé, ya hoy sí que... Y me están pegando duro, Don Cheto, ¿eh?
1: Pues querías...
3: Desde que llegué, querías norte.
1: Querías Los Ángeles.
3: Querías norte, sí, hoy vamos allá. Creo que se llama la ciudad, La Puente.
1: Ah, La Puente, California. Ajá. Yo no viví en La Puente, pero viví en Baldwin Park, que es la ciudad pegada.
3: Pues al ratito, de hecho, si
1: yo
3: usted
1: te
3: me lo
1: por
3: permite...
1: Dónde te vayas.
3: Si usted me lo permite, a las 9:30 me retiro.
1: Okay.
3: Para alcanzar a llegar allá a tiempo, pues, porque allá hay que hacer el programa totalmente en vivo, allá en una pescadería que se llama El Pescador, para la gente allá de Los Ángeles.
1: Ah, El Pescador de La Puente.
3: Sí.
1: Sí, muy famoso.
3: Ahí voy a estar. Para la gente que nos está escuchando en Los Ángeles, ahí Merengues Méndez.
1: Órale, pues, porque recuerden, hoy. Si no sabían, los que no sabían, pues bueno, la mami es nuestra locutora acá de la estación de Los Ángeles y todo el mes de mayo se dio la tarea de visitar, pues, las diferentes ciudades de aquí de Los Ángeles, pues, del condado de Los Ángeles, y hoy le toca La Puente, donde ella hace su programa, hay regalos. O sea, todo normal, ¿verdad?
3: Y damos taquitos a la gente que llegue y todo. ¿No cree que así, nomás
1: que
3: así?
1: Nomás va uno así a la pura brava.
3: No, pues no. ¿Verdad? Dice mi mamá que nunca hay que llegar con las manos vacías.
1: Vacías, bien. Oiga, familia, pues buenos días. Son 17 minutos después de la hora en este martes, después del día de asueto por acá en Estados Unidos, por el día de los caídos. ¿Edad? Ya estamos...
3: ¿Quién se cayó, vale?
1: No, pues se cayeron, pues, los que fueron a la guerra.
3: Ah, pues sí, cierto.
1: Regularmente los martes, ¿qué tenemos? ¿Qué ando bien? Ando ahorita más desencanchado. Que el hombre araña en un potrero, hijo de la tiznada.
3: Es martes.
2: Bien tapado, una chica más.
1: Una chica más. Era una chicotota, ¿verdad? Sí, está bien.
3: Una chica.
1: No se diga más, Ferrari. Una chica más. ¿Sabes qué es una chica más?
3: No, no sabemos.
1: Es que nosotros consideramos que hay cierto comportamiento Ajá. En los hombres modernos, uh-huh, que es pues ahora sí que muy femenino.
3: Ah,
1: entonces
3: okay,
1: como
3: okay,
1: que nos echamos carrilla al comportamiento muy femenino en uh-huh los hombres, ¿verdad?
3: Sí, sí.
1: Entonces
3: sí,
1: la
3: sí
1: raza habla y dice, no, pues mi compadre esto, o tengo un amigo que hace esto, o mi esposo hace esto, que es muy de, muy femenino.
3: Ah,
1: entonces
3: okay,
1: como que nos agarramos cura de allí.
3: ¿Como por ejemplo?
1: Por ejemplo, bueno, te voy a contar las últimas. Por ejemplo, la semana pasada conté que un amigo mío me dijo, no me gustas cuando te pones colores brillantes. Me gusta ay cuando te vistes de negro.
3: ¡Ay, o sea, Dios!
1: Es como sospechoso, ¿verdad?
3: Sí.
1: Sospechos, sí, es sospechoso.
3: Sí, o cuando dices, ay, no voy a la playa porque se me mete la arena.
1: Se me mete la arena en todas
3: me
1: partes.
3: Pica.
1: Odio la playa.
3: Ah, ya, ya. I got you, sir.
1: Señores, regresamos con una chica más. Son 19 después de la hora, una rolita y regresamos.

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1: ¿Pato qué dice? No me hablen porque ando triste ando porque tite. Perdieron mis Pumas. Una chicotota más. Chino, vamos contigo, bellón.
12: No me hablen. No, espérese, los que les gané, apuesta de que le ganó el Pumas América, páguenme porque estoy pagando
1: las otras. Estoy pagando las otras. ¿Perdiste mucho,
12: güey? No, sí, como un sí, sí, la de gallo, dos, tres güeyes en internet. No, que 100 va, ya llevo como 300 pagados.
13: Pero lo chicotota fue como lo dijo, ¿no?
1: Pero sí, como, no, ¿qué pasó, chico? ¿Cómo estás?
13: No, estoy tite.
1: No quería venir. Ya pasó, Chinel, ya pasó. Familia, buenos días, estamos en vivo en esto que es una chica más 28 después de la hora. Sígase, solo estás en vivo. Vamos a una chicotota más el día de hoy, a ver qué dice la raza. Saludos a todos los que le van al Cruz Azul. Felicidades por su campeonato, que también ya, pues ya tenían ratito que no, ¿verdad? Pero Pumas tenía más. Entonces, pues, de modo, amigos de Pumas, así es el fútbol.
13: Ya tengo una que me llegó acá por cálate, redes sociales. Viejona. Joel Chacón dice: buenos días, mi primo me dijo, nomás no te arregles la barba porque te ves muy toscote.
1: No te arregles la barba porque te ves muy toscote, una chicotota más,
13: sin
1: ¿qué
13: duda.
1: Es eso?
12: Te ves muy toscote, ahora. Muy
13: toscote.
1: No te arregles la
12: barba. ¿Pero qué nos pone que es mejor que te veas toscote?
1: Te ves muy toscote.
12: ¿O no?
1: Sí, pero pues dile a este.
13: Ese serían pues con los pelillos acá, uno por allá, otro por allá, ¿no? Hasta se agradece cuando se arreglan la barbita. Dice, vato que come ostiones y cierra los ojos y dice, guácala.
1: ¿Te vas a comer eso? Sí. Vato, come
13: y que ostiones. Cierra los ojos cuando se agarran los ostiones.
12: ¿Usted le gustan los ostiones?
1: Ah, fíjate que no soy muy fans, pero no son, pero no, no me, no.
12: No, no le desagradan.
1: No me desagradan.
13: A mí
1: o
13: sí
1: sea,
13: me
1: si
13: gustan.
1: Están allí, pues sí, sí agarro, pero, o sea, no soy guácatilas, no.
12: Ok.
1: No, más bien, no me, no, si tú, si voy a un lugar de mariscos,
12: sí,
1: no voy a pedir ostiones.
12: Okay.
1: No, puedo pedir camarón, o sea, y tengo todavía 5 opciones antes de llegar a los tiones.
13: Yo como buena rosaritense, recién salidos del mar, hasta arenita traen, ¿cómo no?
1: ¿Sí? Los tiones. ¿Es y todo? Sí, sí, traen arenita.
12: Y
1: a ver, vato, ¿qué dice?
13: No,
1: a mí me gustan los tiones. Dice, buenos días, Don Cheto. Dice, díganme, por favor, en cabina, si tengo mi playlist de Marisela, Ana Gabriel y Amanda
13: sí,
1: Miguel.
13: Sí, sí es.
1: Y
13: sí
1: le
13: es.
1: Puse a mi playlist Las Divas del Ayer.
13: ¡Ay, soy.
12: No! Hermana, nos vamos este fin de semana a West Hollywood. Prepárate, por favor, te quiero bien entallada.
13: Pues sí.
1: Salud para mi compa Juan. No te puedo decir que eres porque nos censuran. Pero sí eres. Hablándolo por lo claro. Pero fíjate cómo les puso al playlist Las Divas del Ayer. ¡Ay, joder!
13: Don Cheto, ¿puedo dar mis redes sociales para que me sigan mandando?
1: Por favor, baby.
13: Arroba la mami locutora, mami con Y. La mami
1: locutora.
13: Arroba la mami locutora, mami con Y. Me mandó aquí un muchacho que se llama Mayo, dice, estoy reemplazando mi terraza y está algo alto. Quitamos una tabla, ponemos otra, pero cuando tocaba cambiar el protector para no caerse, mi compadre dijo, ay, ya no le puedo ayudar, tengo miedo a las alturas y sin protección no.
1: Ah, ¿sin protección o...?
13: Sí, una chica
1: una
13: más.
1: Una chicotota más. Oye, dice nuestro compa Aje Rivas, el de los perfumes.
12: ¿Qué dice?
1: Dice, vato que dice, tu perfume está muy fuerte, a mí me gustan los suavecitos. Una chicotota
12: ay,
1: más.
12: No.
13: Yes, yes.
1: ¿Sí? ¿Sí es una chica más, verdad?
12: ¿Se da cuenta que la mayoría de los comentarios de hombre a hombre pueden ser chica más?
1: Sí, machín.
12: Sobre todo cuando tienen que ver con su aspecto físico, su ropa.
1: O cosas así.
12: Sí.
13: El corte de cabello, sí, sí, cierto.
12: Pato que dice, hay unos travesaños bien bonitos. Es una chica más. ¿Qué son travesaños?
13: ¿Qué es eso?
1: Travestis.
12: Un vato, un niño, niña.
13: Ay, yo pensé que era algo de construcción.
12: No. Se lo mandaron justo al chino porque el chino es algo que diría
1: una
12: él.
1: Niña con palanca al piso.
13: Tú dices, sí, ves a una trans y dices tú, ¿cómo no?
12: Sí, no solo dices se las merienda.
13: ¿Neta, chino?
12: Yo qué sé. Yo era otro idiota. Para perdonar.
1: El que perdonó.
12: Este lo tiene lo...
1: Convirtió el agua en vino. El que perdonó. Caminó sobre el agua.
13: Yo no camino en el agua.
1: El que perdonó. Multiplicó dos panes y dos peces.
12: ¿Y
1: el
12: yo?
1: Que perdonó. Sacó los demonios y los puso en cuerpos de cerdos. ¿De el esta? Que perdonó duró 40 días en el desierto.
13: ¿Pero cómo le harías?
12: Y yo no hago nada de eso.
1: Yo no hago nada de eso.
12: Nada.
13: ¿Pero cómo le harías para no verle el Tamagotchi? O sea,
12: pues no sé, no, más digo que se ven bonitos.
1: ¿Y quién dijo que no se lo quería ver?
12: Y probar hacia
1: claro,
13: fuertes declaraciones.
1: Vamos a seguir aquí.
12: No. Dice, el viernes de la semana pasada andaba en el Walmart y miré un tinte para la barba. Pues llego a mi casa y me lo pinto. Pues no, pues sí cambia, 10 años menos. La cuestión es que, dice, le dije a mi esposa, de aquí en adelante me voy a pintar la barba porque creo que me veo mejor así.
1: Ay, arroz.
12: Vato que dice, creo que me veo mejor así, una chicotototototototototota más.
14: No, está bien, es cuidarse, yo no me la he pintado, iré. No, así era.
1: Pero ¿sabes qué? Te ves bien así.
13: Las canas en los hombres se ven bien.
1: Se te ven chido. Es que mira, es que traes aquí negro y acá blanco. Te ves bien perrón.
14: No, a mí no me gusta. No, no, no.
1: Chinel, ¿cuándo te he mentido yo?
12: Ah, siempre, todos los días.
14: Siempre, nomás me ilusiona.
1: ¿Cuándo, te he mentido que te...
12: Diario.
1: No, se hace.
12: Diario le mente.
13: ¿A poco Don Cheto miente?
12: Claro. No. Le dice que se parece a Jacob Lord y tú qué
13: le ves. Ah, bueno, ahí sí, sí.
12: Sí,
13: ahí sí, sí.
1: Te ves chidote así, chinampa.
13: Así como César Évora.
1: ¿Qué iba a ser César Évora?
13: Con las canitas así en las barbas. Ay, el señor César Évora, ¿cómo no? ¿Cómo no?
12: Sigamos con chica más. Don Cheto, ¿qué le cuento? Que armamos una pachanga entre compas. Ah. Y un camarada llevó unas morras. Una de ellas estaba re buenísima. Y todos le echamos el ojo. Pero un compa dijo, ay, pues está muy perre y todo, pero la neta yo no, porque tiene los dedos de los pies muy feos.
13: Ay, no.
12: Es una
1: chica. ¿Qué vato que dice? No, esa borra, yo no sé qué le ven, tiene los dedos de los pies muy feos. Una chicotada.
12: No, sí, no,
1: pero yo, ¿te acuerdas que yo me aventé una de esas hasta él? Que una vez que les platiqué que, cuando te acuerdas cuando Niurka Marcos estaba hasta en la sopa.
12: Sí.
1: Que todo el mundo habló de Niurka Marcos. Sí. Yo una vez la vi y dije, yo no sé qué le ven a Niurka, tiene las orejas bien raras. Dije yo, ¿tú crees? En un partido de la selección mexicana lleno de vatos. Ay, salió no. Como algo de Niurka Marcos y yo y todos, ay, la Niurka no está re buena. Y yo fui el único estúpido que comenté. Yo no sé qué le ven, tiene las orejas bien raras. ¿Tú crees, vale?
13: Ya te imagino. ¿Quiere las orejas?
12: Dice, el sábado mi hija llegó de la nada y me dice, papá, te compré un par de boletos para el primer juego del Mundial en Seattle. Yo grité, oh my God, y me puse a llorar de la emoción.
1: Vato que grita, no, oh my God, una chicotota más.
12: Ya desde ahí no puede ser. No puede
1: ser. No puede llorar por unos partidos de fútbol, por favor. Sí, llora.
12: No, claro que no.
1: Llora, que los hombres, por machos que sean, tienen sentimientos y saben llorar, dijo la banda machos. Oye, ¿qué te iba a decir? Pero, no, o sea, puedes llorar por el regalo. Porque
12: no,
1: se
12: no,
1: espera. ¿Me dejas hablar? ¿Me puedes dejar hablar?
12: Ay.
1: Mira, el oh my God es lo que me ofende. Oh my God. Eso no se dice un vato, no dice esas jaladas.
12: Sí, vato no dice oh my God. Vato macho alfa que se respete en su casa no dice oh my God.
13: ¿Qué dice?
12: ¿Eh?
1: ¡Ah! O nomás uno llora y ya. Que las lágrimas hablen por uno. Ay, joder.
13: Dice aquí, una chica más, vato que corta el pasto con guantes.
1: Una chicotota más. Está bien. Ok, está bien, se la voy a dar.
13: O que se ponen los guantes en el gym que para los callos de las manos. ¿Qué es eso?
1: El guante en el gym, sí, no estoy muy de acuerdo porque creo que parte de la masculinidad sí tiene que se
13: vea. Callos, así, en la mano, que se les vea.
12: Ah, ¿pero usted sí cortaría el pasto con guantes?
1: Ah, no.
13: Yo pago para que lo corten.
1: No. No, no, pues no, no lo corté.
14: ¿Qué es eso?
13: ¿Qué es eso?
12: Mi compa Víctor Cervantes me dijo, con ese tequila, hasta las de Jenny Rivera levanto en el karaoke.
13: No, pues sí.
1: Hasta las de Jenny Rivera levanto en el karaoke. ¿Cómo levanto del tono?
12: Sí.
14: O sea, como que las alcanzo. No, no. Para empezar, vato que canta canciones de Jenny Rivera, chicotota más. No importa la que sea.
1: La ¿tú que crees?
14: Sí, señor. Hasta que le...
12: Yo sí lo veo usted cantando de Jenny Rivera en el karaoke.
1: Que no he cantado ni una de Jenny Rivera. ¿No? Pero para la otra que vaya al karaoke sí me voy a aventar la de Inolvidable.
12: Ay,
1: Inolvidable. A mí me dicen mis amores.
13: Ay, ahora.
12: Pero ¿qué tal las de Alicia Villarreal?
1: Y esa sí. No, les voy a contar una penosa, Ana, rídenme.
12: A ver.
1: Así que será como un mes. Andaba yo... No, más de un mes. Andaba yo en el karaoke con toda la banda que me junto para ir a la karaokeada. El sí. Chino también ya lo invito, pero regularmente él nomás va los sábados. Pero esta vez andaba un viernes. Entonces andaba una muchacha ahí que amablemente me conocieron, ¿verdad?
12: Ok.
1: Ok. Entonces un día la muchacha dijo, Don Cheto, no sea malo. Cántenos una de Límite. Y le dije, ok, les voy a cantar una de Límite, pero sin grabar.
14: Porque pero no me graben. Mal,
1: pero no me graben.
13: Ay, no me graben. Una chicotota más.
1: Voy a cantar una del límite, pero no me graben. ¿Y no, por qué? No, porque luego está mal y se puede hacer... No. Entonces las voy a cantar, pero sin grabar.
12: Vato que dice, sí. Me canto una de Alicia Villarreal, pero sin grabar.
1: Pero sin
12: una
1: grabar.
12: Chicotota closetera más. Closetera.
1: Sí. Les aventé una, no me acuerdo cuál. Y cuando acabé de cantar, dije, oye, creo que sí la alcancé.
14: todo un combo de chicotota más. Así, todo.
1: Closetera, es una closetera. Ay, está buena esa. Es la chica más closetera.
13: Closetera.
1: Va.
14: Esta sí porque tiene tres combos. Canta Alicia Villarreal, que no lo graben y se emociona porque alcanzó el tono.
1: Closetera.
14: Ay, closetera.
1: Dice... Dice, Don Cheto, fuimos a la marqueta con mi ruca y yo le dije, voy a agarrar de este jabón porque este no me reseca las manos cuando lavo los trastes.
13: Ay, Dios mío, no sé si.
1: Ese es doble.
13: Ese sí.
1: O sea, doble. Ay, o sea, lava los trastes el vato y escoge un jabón especial porque el otro le reseca las manos. Una chicotota más.
12: ¿Por qué le gustan las manos sedosas?
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0: chiquillo desbalagao. Bienvenidos a esto que es No. Sientan lo que roce el cable.
1: Para la gente que nos está sintonizando a través de Estrella TV o a través de YouTube, no va a haber televisión esta semana.
0: No, ahora vamos por radiocito, que estamos haciendo muchos cambios aquí, cambios especialmente con el
2: ¿Con qué, don Cheto?
0: Va a haber cambios en el programa. Va a haber cambios. Estamos trabajando en un cambio muy grande. ¿Les podemos decirse ahí?
1: No, señor, no le podemos decir. No.
0: No, bueno, estamos trabajando en un cambio muy grande que no les podemos decir.
1: Ahora. Sí, díganos.
0: Ay,
1: sí,
0: mira, no te puedo decir, pero te voy a dar una pista.
2: Una pista.
0: Betty despidiendo.
1: Oh. ¿Por qué?
0: No, ¿sí? Sé.
1: Ay, adiós ahí, te queremos.
0: Vete, me voy a despedir. Señores, buenos días, amigos Don Cheto. Los saludan este 26 de mayo, cuando son 6 minutos después de la hora. Nos acompaña el día de hoy Zay García Solís.
3: Muy buenos días, señor. Buenos días a toda la gente que nos escucha. Estamos aquí en vivo a través de las 43 emisoras de radio que nos escuchan a lo largo y ancho de Estados Unidos, en Don Cheto México, la aplicación allá en todo el país nuestro, allá en México, y en la Bestia Grupera en Guanajuato, señor.
0: Gracias ahí. Y hablando de 43 estaciones, esa es casi la edad que tiene el chino, casi.
3: No, es que tiene 48, pero...
0: Eso, casi. Un más. Chino al aire, estás en vivo.
1: Necesito... Andamos buscando unas morras que me quieran apapachar, porque todavía ando titi. Todavía no supero.
2: Ay, titi.
1: Los 15 años, la quinceañera de Don Che, de Pumas. Entonces todavía no. Alguien que quiera apapachar a este joven.
2: Mira, como vas a necesitar, pero enfermeras.
1: Apapáchame, bebé, apapáchame. Es la para que tú. Ahí era para que mami llegara.
2: Ay, no,
1: llegara. Aquí recárgate.
2: Voy a
1: andar. Llora. Llora. Pero no. Pero no.
0: Y hablando de eso, la quería presentar como un buen platillo, pero pues ya, como quiera que sea, ya el chino ya la regó, ¿verdad?
2: Sí.
0: Hoy la Giselle tiene una
2: misión.
0: Asignatura especial.
2: Ay, ¿tú crees que no?
0: Yo nos voy a acompañar. La mami locutora.
2: Aquí andamos y muchas gracias por la invitación. Ya sabe que cuanto necesiten, cómo no, jalo, me vengo para acá. Para pronto es tarde.
0: Eso, qué bueno.
2: A dobletear.
0: Qué bueno.
2: Somos expertos en la materia.
0: La dobleteada.
2: Sí, la dobleteada.
1: Pero no le van a pagar, ¿no le han dicho?
0: Sí, aquí se hace por amor al arte, señores. Y hablando de alguien que lo hace por amor al arte, la chica Ferrari.
4: Correcto, buenos días, ¿cómo están? Welcome back,
0: you too.
4: Thank you.
2: Oh my gosh.
0: Semana largo. Yeah. ¿Tú te denotas triste? ¿Qué hiciste malo el fin de semana?
2: Viene drenado.
3: Pero comí mucho además y me fui a Nueva York.
2: ¡Ay, qué humí!
0: ¿Te fuiste a Nueva York?
3: Sí.
0: ¿Fuiste a Nueva York a divertirte?
3: Sí. ¿Neta? Me la pasé muy bien.
0: Pero tú tenías que ir el 4 de julio, For All You Like. ¿Sí?
3: No, me la pasé.
1: ¿Cuándo te largaste?
3: Claro, no, me fui, el jueves en la noche y regresé ayer en la noche.
0: Ok, tú.
3: Y es casi a la 1 de la mañana hoy.
0: Me hubieran dicho para darte unos centavitos para que estuvieras allá.
3: Si me hubiera caído muy bien.
0: Pero no dijiste.
3: Ay, señor, sí le dije.
0: No dijiste.
3: Además, no me iba a dar nada demasiado.
2: Ay, yo quiero conocer. No, a ver, yo cuando sea grande quiero ser como usted, en verdad.
0: ¿Y fuiste al Watchis Cray? ¿Cómo dicen las ¿sí? perdidas? ¿Cuál? ¿Al Watchis Cray? ¿Cómo se llama?
3: ¿Cuál es el Twister?
0: ¿Twister?
2: ¿Al Twister?
0: Watch it Cray,
3: Times Square. Claro.
0: Ay, yo quiero a New York y andar en el Times Square, Watch it Square.
3: Watch it Square.
0: ¿Fuiste al Times Square?
3: Sí, fui, señor.
0: Qué bueno, es ahí. Qué bueno que te pase a ti, hijo. Me hubieras dicho para darte unos centavos.
3: Ay, usted no me da nada nunca, señor, por favor.
0: Bienvenidos a Notiche, señores. ¿Cuándo, güey? Les voy a dar yo dinero. Bienvenidos a Notiche, donde los vamos a ¿cómo se dice? A informar. Y hablando de información, hoy en Notiche. En California hubo riesgo de explosión, evacuaron a 50,000+ personas. ¿Qué dijeron las autoridades? ¡También!
2: Trump se someterá a su tercer chequeo médico de su segundo mandato. Y además...
0: Señores, el Papa habla sobre la inteligencia artificial. Pide que se regule. ¡También!
2: Estados Unidos confirma nuevos ataques e Irán. Teherán acusa rompimiento del alto al fuego. Y además...
0: Estoy titi.
1: Antiti.
0: ¿Qué pasó? ¿Te trabatis?
2: ¡Órale, hijo! No, ¿te trabatis, güey?
1: No, porque estoy esperando que los de la América me paguen las de que ganaron, porque ya me están con todo
0: lo que se... Te agarraste apostando a lo puro estúpido.
1: Sí, al estúpido.
2: ¿Cómo a lo chino.
0: Ya le pagas que no cabes.
1: Ya le pagué como a
0: ti. Y a mí no me vas a estar diciendo que te pague más pronto porque tú tienes... A mí me espera. Adelante.
1: Señores, vamos a hablar de México porque está lloviendo machín, vientos fuertes, granizo, lluvia y todavía va a durar hasta el miércoles. Le tengo los detalles también.
0: Los azules campeón, los pumitas lloran. Las selecciones del mundo ya se preparan para el mundial. Ya faltan muy pocas que den su lista. Eso y más en los espectáculos y en los en los deportes y en los espectáculos.
3: Que ya no es su tutora, Maribel Guardia dice que ya no le dejará todos sus bienes a su nieto.
2: Oh, sí. Oh, my God.
3: Y hablando de herencia, Sarita se quedó con la casa de José José en Miami, dejando fuera a José Joel y a Marisol. Shakira no tiene tiempo para el amor y por primera vez agradece a Piqué. Nodal invitó a Julián Álvarez a su concierto en Guadalajara. Y además, tengo todos los detalles de Kendall Jenner y Jake Elordi que andan derrochando amor en California. Esto es Noticias. Buenos días, señor.
0: Y esas Kardashian no dejan uno pa' comadre y las huellas,
3: no,
0: ¿verdad?
3: Señor, no.
0: Al rato, mana, trae a mí, ¿vale? Yo te
2: voy ahora.
0: Al rato me vaya a traer Kendall o me vaya a traer Kylie y pase a ser uno más de su lista interminable.
3: Señor, claro. Pero ellas traen puro guapo y joven.
0: Por eso.
2: ¿Qué está queriendo decir, Zahir? Si cada vez el señor está más esbelto.
3: Está más esbelto, pero guapo y joven no.
2: Diría mi mamá, te ve la cara de vaca flaca, me dijo la otra vez, mi mamá, eso.
0: ¿Te dijo?
2: Sí.
0: ¿De vaca flaca?
2: De mi hija ya traes la cara de vaca flaca, yo más. Gracias.
0: El amor de madre.
2: Hey.
0: Señores, vamos a hablar de lo que pasó, sucedió y aconteció en aquí cerca de Los Ángeles, va la zona residencial de una ciudad llamada Garden Grove, California, en el condado de Orange. Resulta que andaba un tanque de productos químicos que había un riesgo de que tronara el güeyón, ¿verdad? Que explotara. Entonces la raza se asustó y la policía empezó a evacuar a más de 50,000 residentes del área de Garden Grove. Y le dijeron, sálganse porque esta madre puede tronar y va, son puro producto químico.
3: Químico. No es químico, no es químico.
0: ¿Yo qué dije?
3: Químico.
0: Químico.
3: Y es químico.
2: Oh, con M.
0: Es puro producto químico.
3: Muy bien.
0: Ok, entonces desalojaron a 50,000 residentes evacuados. ¿Cómo están las cosas el día de hoy? Señores, los bomberos de California hablaron con Noticias hace ratito, ¿verdad? Y me dijeron que esta mañana se había eliminado el riesgo de explosión del tanque de productos químicos.
3: Químicos.
0: Que amenazaba con provocar emisiones tóxicas en la ciudad de Garden Grove. El viernes debemos recordar que el día viernes en un depósito que contiene 26,000 litros de metacrilato de metilo.
2: ¿Qué?
0: De la primera.
2: ¿Cómo?
0: Metacrilato de metilo, ¿verdad?
2: ¿Que lo trata de qué?
0: Es un líquido flamable utilizado en para fabricar plástico. Podía filtrarse en el ambiente o de explotar.
3: Explotar.
0: ¿Yo qué dije?
3: De explotar.
0: Bueno, cerca de la zona residencial de Garden Grove, el riesgo ha sido eliminado, me dijo TJ McGovern, el jefe interino del departamento de bomberos de Orange. Le dije que saliera al aire, pero me dijo, es que andamos acá. Y órale pues, decenas de miles de habitantes fueron evacuados y abrieron centros de acogida. Hoy por la mañana los bomberos todavía no habían levantado la orden de regresar a sus hogares, pero maybe en cualquier rato ya les dicen que regresen. Las zonas de evacuación siguen vigentes después de una inspección nocturna del tanque, eliminaron la amenaza de explosión. La presencia de una fisura en este tanque, ¿verdad? Pasó de 38 grados centígrados a 34. Es una noticia muy positiva, o sea que le bajó
3: De temperatura.
0: De temperatura. Por eso dijeron que ahorita ya lo más probable es que ya...
2: No explote.
0: Hoy lo regresen a la raza, pues, ¿verdad? Pero el susto, como quiera que sea,
2: hey.
0: Eso sucedió aquí en Los Ángeles. Bueno, en Orange County, en la ciudad de Garden Grove, donde el chino tiene dos casas ahorita rentando.
3: Oiga, pero lo que me preocupa es que por una situación como esta, de un tanque, haga que evacúen a 50,000 personas que además tienen que vérselas como ellos puedan, irse a donde ellos puedan... Hey. ¿Por qué no demandan a quien tiene ese tanque para que les pague todos los daños?
0: Porque son empresas que seguramente tienen todo bajo regla,
1: ¿no? Pero les deben de... Creo que si les pagan a muchos, si pides, te deben de pagar el...
2: Pero 40,000 personas, 50,000 y tantos.
1: Ah, no, pues lo paga la compañía.
0: Ah, sí, si agarraste tú este hotel o algo, ¿o qué?
1: Sí, sí te lo deben de pagar la compañía.
2: Un saludo a los bomberos. chiquillos.
1: Y es que, ok.
0: Uy, ¿y por qué no la gente que evacuaron?
2: Ay, porque ellos hicieron el labor y su trabajo como labor? Lo deben de hacer, evacuar y ayudar y ver por la protección civil de la gente, pues. Besitos a los bomberos.
0: ¡Ah, qué casualidad!
2: Que vengan los bomberos, que me estoy quemando, que vengan los bomberos.
0: ¡Vamos con la noticia!
2: Además, les tenemos que informar, comunicar, decir... Ahí les voy. Trump se someterá a su tercer chequeo médico desde su segundo mandato. Oiga, pues es que mientras muchos todavía andan recuperándose del Memorial Day, en la Casa Blanca pues ya traen otro tema sobre la mesa. Y es que Donald Trump, que ya casi llega a los 80, se va a someter a su tercer chequeo médico de este segundo mandato. Y según los reportes, el presidente va a visitar el Centro Médico Militar para una evaluación completa, donde incluye exámenes médicos, dentales, y ojo, este sería ya el tercer chequeo en apenas 13 meses. ¿Qué estará pasando? Porque la Casa Blanca asegura que todo está en orden.
0: Sí, se tiene que estar chequeando de bien a bien el presidente.
2: Por todos lados, ¿verdad?
0: Sí.
2: Que Trump está en excelente estado de salud, pero la noticia llega justo cuando mucha gente en este país está cuestionando si realmente tiene la energía y la agudeza mental, pues, para seguir al frente del país. De hecho, hay una encuesta reciente reveló que casi 6 de cada 10 personas tienen dudas sobre su capacidad mental para gobernar, y más de la mitad cree que su condición física no es la ideal para ser presidente. Pero bueno, Trump sigue diciendo que está fuerte.
0: Que anda al 100%.
2: Sí, con energy.
0: Bueno, señores, se va a someter a un chequeo físico que se tiene que hacer, si lo puso ahora sí que seguidito, pues a esa edad tiene que...
2: Se tiene que checar todos lados.
0: 6 meses, si es posible.
2: ¿Usted ya se checa por todos lados?
0: Yo me checo de la próstata. La última vez que me chequeé fue hace 2 semanas y voy a ir también mañana otra vez, por si las dudas.
2: Ah, ya, más de que le gustó.
0: El doctor, o sea, quiero mandar un saludo a mi doctor.
2: O la enfermera.
0: ¿Cómo se llama? Mi doctor se apellida Seven Batteries, 7 pilas en español. Sí. Mi doctor es 7 pilas.
1: Seven Batteries.
0: El que me hace los chequeos de la próstata.
2: Ahora.
3: ¿Y por qué va muy seguido si no vas una vez al año?
0: Es que hace magia, ¿vale?
3: No. Okay.
0: Mi doctor hace. Mira, porque me dijo, a ver, agáchese. Sí. Yo me agaché y me dijo, ¿qué va a sentir esto y esto y esto y esto? Está bien, le dije, adelante. Y ella me dijo, ¿estás sintiendo? Y yo, sí, está sintiendo. Y luego me hizo así, era magia, y me enseñó las manos.
2: ¡Ah!
0: ¿Quién sabe cómo le hace?
2: Con algo.
0: Pero él trae las manos sueltas.
2: Quiero creer que es nueva tecnología.
0: Porque es una tecnología nueva.
2: Wi-Fi. Yes.
1: ¿Y hasta dónde la sintió?
0: Mira que tú sientes, pero él trae las manos sueltas.
1: ¿Y hasta dónde?
0: Va a ser un robotcito, ¿verdad?
1: ¿Y llegó hasta donde se bró Genaro?
0: Y dije, doctor, pero...
2: ¿Ay?
0: Doctor, me dijo, no, de una vez estoy checando las anginas, hijo, ¿verdad?
2: Válgame Dios. Está como el ginecólogo del doctor Snicker, así le dicen.
0: ¿El doctor Snicker?
2: Sí. El ginecólogo, porque así tiene
0: los dedos
2: con vos.
0: Me han contado. Las tuyas, yo conté la mía.
2: Me han contado.
0: Cuenta tú las del
2: doctor. No, me ha contado el doctor Snicker que así tiene los dedos, me ha contado.
0: No, aquí tiene que contar un tan las de uno, vale. Señores, el Papa pide regular la inteligencia artificial para que no sea un instrumento de dominación. El Papa León XV pidió la regulación de la inteligencia artificial y que sus desarrolladores trabajen también por el bien común en lugar de lucro. En un amplio manifiesto sobre cómo salvaguardar a la humanidad mientras la tecnología impacta en todo, desde el trabajo hasta la guerra, el Papa dijo, Magnifica Humanitas, la primera encíclica de León, del primer Papa nacido en Estados Unidos, quien días después de su elección anunció que consideraba que la inteligencia artificial, la IA o la AI, era el mayor desafío que enfrenta la humanidad. En el texto del Papa León, de nombre Magnífica Humanitas, Humanidad Magnífica, denunció la cultura del poder que impulsa la carrera de la inteligencia artificial, especialmente en el desarrollo de métodos cada vez más sofisticados en la guerra a distancia. No es permisible confiar en decisiones irreversibles y letales a sistemas de inteligencia artificial, lo que abre otro punto de fricción entre el Papa estadounidense y el gobierno del presidente de Estados Unidos, pues que ha trabajado de manera agresiva para desregular el desarrollo de la inteligencia artificial. Debemos desarmar la inteligencia artificial para apartarla de lógicas que la convierten en un instrumento de dominación, exclusión y muerte. Así dijo el Papa. Entonces empezó de alguna manera a criticar a las empresas de inteligencia artificial, de que no dejen, pues ahora sí que cuestiones humanas en manos de computadoras, en manos de máquinas, y que se use para el bien de la humanidad y no para cosas como la guerra. Eso fue lo que dijo el Papa. Adelante, mami.
2: Claro que sí, señor Don Cheto.
0: A ver, más quiero hacer una aclaración.
2: ¿Qué pasó?
0: Nuestra amiga locutora que hoy viene aquí en vez de Giselle, su nombre de locutor es la mami. Así que cuando yo le diga adelante, mami, no quiero que me hable luego mi esposa.
2: Ah, no, eso hay que hacer un paréntesis.
0: Carmela,
2: hay que hacer un paréntesis.
0: Así se llama ella. Mi mami eres tú, baby.
2: Ay, Jesús.
3: Ella es la mami.
2: La mami.
3: Su mami es Carmela.
1: Ay, no, mami.
0: Pero, no, mami.
2: Ay, no, mami. Pero usted me puede decir como usted quiera,
0: no, Concheto. Pues, mami, hija, mami.
2: Su mami. La mami.
0: Adelante.
2: Arroba la mami locutora. ¿Usted? Mami con Y.
0: Adelante, mami. Mami.
2: Les informo, le comunico, les digo, Estados Unidos confirma nuevos ataques a Irán y Teherán acusa rompimiento del alto fuego. Atención, porque la cosa se está poniendo caliente en Medio Oriente. Y no, no es una movie. Estados Unidos confirmó nuevos ataques contra objetivos en Irán y Teherán, que ya está acusando a Washington de romper al alto fuego. Y según el Comando Central de Estados Unidos, los ataques fueron contra embarcaciones y posiciones militares cerca del estrecho de Hormuz, una zona clave para, pues, por donde pasan grande parte del petróleo del mundo. Y Estados Unidos asegura que todo fue fue en legítima defensa. Dicen que detectaron,
0: según bases, ¿no?
2: Sí, que según detectaron movimientos militares iraníes y que tenían que actuar para proteger a sus tropas y sus intereses en la región. Pero del otro lado, Irán dice que esto fue una traición al acuerdo de tregua y ya advierten que podría haber respuestas militares. Y mientras los líderes hablan de paz en reuniones diplomáticas, en la vida real, pues siguen los bombazos, los drones y las amenazas. O sea, una cosa es lo que dicen en la mesa y otra muy diferente lo que pasa en el aire, señor. Hasta aquí la información.
0: En el estrecho.
2: En el estrecho.
0: Como quiera que sea. Vamos ahora con el chino y el clima. Chinel, ¿cómo se llama?
3: Chinet
0: García.
1: Adelante. Así es, nos vamos a hablar del clima en México, donde yo creo que por eso los Pumas perdieron. Y es que desde el domingo ha marcado con fuertes lluvias, tormentas eléctricas y en algunos lugares hasta granizo, afectando a la Ciudad de México, Estado de México y otros lugares. Esto debido a una combinación de un canal de baja presión, inestabilidad atmosférica y humedad que proviene del Océano Pacífico. Según pronósticos meteorológicos, las lluvias intensas se van a concentrar en Puebla, Hidalgo, Querétaro, Tlaxcala y el Estado de México. La capital también tendrá unos chubascos todavía hasta el día de mañana, así que prepárense porque les está lloviendo a Ciudad de México, el Estado y sus alrededores desde el domingo. Y señores, esto va a ser hasta el miércoles. Se pronostica que todavía mañana caigan lluvias, tormentas eléctricas en algunos lugares. Se le recomienda, por favor, a la gente maneje con precaución, debido obviamente a las lluvias, y que por favor, si usted ahora sí que esté lejos de los, ¿cómo se llama? Ay, se me olvidó el nombre. ¿Cómo se llama?
2: ¿Cómo se llama?
1: De los anuncios grandes, ¿cómo se le llama?
2: Espectaculares.
1: Se me olvidó en español.
2: Ay, en español. Ay, se lo olvidó. Ay, qué chico, mira.
1: Se me olvidó cómo se dice espectaculares en español.
2: ¿Cómo se dice en inglés?
1: Signs.
2: Ay,
0: ¿qué?
3: Se dicen billboards.
1: Billboards.
2: Oh, my goodness.
0: Gracias, chino. ¿Vieras cómo estaban preocupados ahorita los chilangos que están oyéndonos allá por lo que les dijeras el clima?
1: Ya sé, Estado de México, Tlaxcala, Puebla, todo el mundo, porque nosotros somos internacionales.
2: Que si no dicen ni se enteran, ¿vale?
0: Como quiera. Estamos con los deportes, con el señor Agapito Tito Padilla. Felicidades al Cruz Azul. Puma sigue llorando. Regresamos.
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0: vamos a los deportes con el señor Agapito Tito Padilla. Tito, el Cruz Azul lo volvió a hacer después de varios años, Tito.
1: ¿Quién sabe dónde está este Tito? Me dejó solo.
0: ¡Agapo!
2: ¡Tito!
1: A ver, cuélgale ahí, a ver si lo vemos.
2: No, es que tenga que...
0: De veras, hablo por teléfono.
2: ¡Tito!
1: ¿No qué?
0: Por Zoom no está. Vamos a hablar por phone.
2: Ah, pues avisen.
0: Como quiera que sea, señores, mientras nos conectamos con el señor Agapito Tito Padilla, le recordamos que el Cruz Azul fue campeón, sí, campeón al ganarle a los Pumitas, y anda muy agüitadón, y híjole, ¿qué va a pasar con Efraín Juárez? Se hablaba de que podría dejar el fútbol mexicano y aventurarse en Europa.
2: Ya lo puse acá.
0: No sabemos, pero ahora sí nos vamos con Tito Padilla. Tito, ¿cómo estamos, Tito?
3: Muy buenos días, buenas tardes, buenas noches, donde quiera que se encuentren, feliz inicio de semana, el martes, no hay problema, dígame con qué les gustaría que empecemos. Vamos a llorar al chino, nos vamos a Europa.
0: No, fíjate que yo quisiera que nos concentráramos no en la derrota de Pumas, sino en la victoria de Cruz Azul, Tito.
3: Me gusta la idea. Pumas tuvo un primer tiempo, yo pienso que para poder haber finiquitado, y se lo pongo así, en el primer tiempo, no sé qué, sí, ahora sí estoy con el chino, no sé qué le pasa a Pumas, no puede definir. Recordemos ese 3-0 que iba con las Águilas de la América, que lo viene y lo empatan 3-3, no lo finiquita rápidamente, no lo termina. Debemos recordar que en el fútbol, ¿cuál es la mejor defensa del ataque, señores? Tener la pelota, atacar a tu contrario, mantenerlo lejos de tu arco y entregarle el segundo tiempo, y discúlpame chino, pero entregarle el segundo tiempo al Cruz Azul, eso es lo que provoca el 2-1 en los últimos minutos del partido y la coronación con la número 10 de el Cruz Azul, don Cheto. No sé cómo lo mire usted.
0: Tito Padilla, yo la mera verdad, cuando empecé a ver el partido, el Cruz Azul estaba sobre Pumas, pero apedreándoles el rancho macizo.
2: No, ya desde el principio, Navas, ahora sí que Navas siendo Navas.
3: El héroe, la verdad, chino.
2: Lo único
3: verdad,
2: que yo entiendo Navas, es Tito. El fútbol ahora con el VAR, donde ya no puedes hacer nada porque ya todo ven. O sea, ante una falta que no va a afectar en nada a medio, o sea, tú me dijeras, tú vas a evitar un gol. O sea, una roja tonta cuando ya estaba acabando el partido, cuando ya te vas a ir a tiempos extra, no sé, autogoles y demás, no, ya, ni modo.
3: Bueno, en el autogol nada que hacer, del autogol nada que hacer, chino, o sea, la verdad,
2: no, un autogolazo, Cruz Azul hizo su jale, los Pumas, pues, sí. Como cada partido, sufriendo, y al final, les digo que no me gusta perdón, pero...
0: Efraín Juárez no te cuachalea.
2: No hizo nada, o sea, ve los problemas, Carrasquilla, les
3: ahora
2: dijo,
3: sí.
2: No sé.
3: Carrasquilla, exactamente, también fue un duro golpe para Pumas lo de Carrasquilla, y sí, no le ve, no, lo que entiendo del chino, y sí, también yo lo miré, no le veo reacción, en pocas palabras, a Efraín en el banco, de ok, ¿qué muevo? Un ajedrecista lo que hace, ¿qué muevo? ¿Cómo ataque? ¿A quién saco? ¿Quién pongo? Me están apareciendo el rancho, le meto otro número 5, otro, pero que tenga movimiento y que tenga reacción en la medio campo para poder contragolpear. Sí, hoy sí, don Cheto, le voy a dar la razón al chino, la verdad.
0: Bueno, se habla de que Efraín Juárez pudiese dejar de alguna manera Pumas y irse a Europa.
2: Sí.
0: En el caso de Wikilopochtli, anda la gente, ¿lo van a dejar en Cruz Azul, Tito?
3: Sí, señor, ya dijeron el día de ayer por la noche que Wiki se queda, que el presidente de Cruz Azul, que están contentos, es campeón, lo van a dejar, ojalá que le tenga la paciencia, ha demostrado Wiki lo que hizo, cuando lo agarra, y son siete partidos que no perdió, van hasta la final y en la final ganan, y hasta el día de ayer por la noche, lo dejan. Incluso también ayer por la noche, ya tarde, Pumas dice todavía que quiere que Efraín se quede, pero ya lo digo, don Cheto, tiene ofertas hasta de Europa, Bélgica, se me hace por allá, don Cheto, el señor Efraín Juárez.
0: De por allá, por aquellos andurriales, ok, Tito Padilla.
3: Exactamente.
0: Oye, nomás para cerrar con el fútbol, con lo del fútbol, ya casi todas las selecciones dieron su lista, no hay selección que se escape de las críticas a la lista de los seleccionados. En España están haciendo un desbarajuste porque no hay ninguno del Real Madrid, que debió ir Hutchen, que debió ir ¿cómo se llama el lateral derecho tú? Carvajal.
3: Carvajal, pero está lesionado.
0: Jugaba en el Real Madrid, ¿cómo va? Sí, Carvajal, señores.
3: Sí, exactamente. No, yo no lo entiendo. Y la verdad, también ya llegó Fidalgo, Fidalgo y Julián, el flamante campeón goleador de la Liga de Arabia Saudita, Julián Quiñones, ya también está, ya están en el CAR, en el Centro de Alto Rendimiento. O sea, ya casi está completa la selección mexicana, digo, en lo que consta, que según van a ser los 25, ya casi faltaría uno por ahí, y lo decidirán hasta el primero de junio. Así es de que estamos ya listos, y como se dice, todas las selecciones ya casi listas, la croata también, los croatas también ya están listos también por ahí, y últimos bailes de muchísimos seleccionados de diferentes partes del mundo, así de que estamos al pendiente. Hablando de Europa, don Cheto, vámonos porque también ya terminó, y aplausos, me levanto, me quito el sombrero, hago una reverencia, señoras y señores, el Como equipo de Italia es de Champions League, sí, deja atrás en el quinto lugar al Milan, después de ganarle 4-1 al Cremonese, y el Como es de Champions League, don Cheto, el de César Fábregas, ¿qué le parece?
0: No, Betito Padilla, es que los vatos del Como andan jugando bien bonito. No,
3: hombre, otro nivel, otro nivel.
0: Tienen una afición, es un equipo chico, un estadio muy bonito al lado del mar, uniformes muy bonitos, y pues se les va a ir Nico Paz al Real Madrid.
3: Se les va Nico Paz, exactamente. Le tengo más o menos los que ya, después de terminar las jornadas, los que van a la Champions, don Cheto, del 20, del 26, 27, en el Inglaterra, Arsenal, Man City, Manchester United, Aston Villa y Liverpool, en el España, Barcelona, Real Madrid, Villarreal, Atlético de Madrid, alcanzó a entrar también, y el Betis, aunque usted no lo crea, también está el Betis en la Champions. En Italia, como se lo decía, Inter de Milán, Napoli, Roma y el Como ya están de ese lado. Qué bueno, hace que sería 3 años, 4 años, estaba en las divisiones inferiores de Italia el Como, llegó César Fábregas y lo lleva hasta la Champions. ¿Qué le parece?
0: Está la cosa, Tito Padilla. Hoy vamos a hablar del básquetbol porque los Knicks, después de 27 años, vuelven a una final de la NBA. Tito Padilla, estás en vivo, güeyón.
3: ¡Qué forma, don Cheto, de acabarle las esperanzas a los Cavaliers! Los barrieron, los trapearon, los enjabonearon, dice mi madre, te traigo en jabón, dice mi madre. Pues 130-93 para poner el cuarto juego a su favor, mandarlos y ya ser campeón del Este. Ya están listos, puestos y dispuestos los Knicks. Después, como usted lo dijo, de 27 años, esperar tanto tiempo, después de aquel equipo que eran los malosos, los que iban contra Michael Jordan, que lo agarraban a y que lo protegían todos por ahí en aquellos Bulls, pues ahora vuelven estos Knicks, pero muy diferente, con un juego, un ataque rápido, un ataque que tiene de todo, absolutamente su equipo tiene de todos los Knicks, de tres puntos, bajo el arco, rebotes, tiene absolutamente todo, y de verdad, excelentísimos campeones. Ahora, a esperar, porque el día de hoy se viene acá en el oeste, 5:30 p.m, quinto juego, don Chetre, quinto juego de entre las Spurs de San Antonio y el Thunder de Oklahoma, van empatados, dos juegos por bando, estaremos al pendiente porque está de rechupete esto, los Knicks ya esperando así sentados en el sofá, quién me va a tocar, quién me irá a tocar, ellos ya listos. ¿Qué le parece, don Jets?
0: Tito Padilla, así están las cosas, van a los Knicks, van a tener que esperar a ver con qué les toca, pero felicidades por 27 años después estar en una final de la NBA, uno de los grandes equipos de la NBA. Tito Padilla, un abrazo, hijo.
3: Un abrazote, que tengan una excelente semana. Síganme en mis redes sociales, Tito Padilla 74, todo en espacio, Tito Padilla Deportes en Facebook y Instagram, también en Twitter, bastante información deportiva. Yo me voy, me borro, me espudo, me desaparezco, quien digo, Fuga Deportes, Tito Padilla.
0: Gracias, Agapito, regresamos con los espectáculos con Saí García Solís.
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0: vamos al mundo de los espectáculos con Said García. ¡Soli! Estás en vivo, Guillón.
1: Señor, muy buenos días a toda la gente que nos escucha aquí en Estados Unidos y más allá de las fronteras en este martes de Despeinar al Peluquín. ¿Cómo está mi gordo, precioso, chiquito, bebé?
0: Muy bien, Say Silarín, qué bueno que estás de regreso, que no sabía que te habías ido para Nueva York. Me verás, Gish Party, unos centavitos.
1: Ay, señor, cuando usted no me da nunca, jamás en la perra vida, ni uno.
0: Pues vale, vamos pues a lo tuyo, pues, hombre.
1: Señor, luego de que se diera a conocer que Adis Tuñón fue designada por un juez como la nueva tutora testamentaria de Julián, José Julián Figueroa, pues Maribel Guardia dijo que ya no dejará todos sus bienes a su nieto José Julián. Tomó esta drástica decisión, pues, debido a que ya, pues, le quitaron la tutoría del chamaco. Y además dice que le preocupa mucho que esta señora, Adis Tuñón, reportera, pues, vaya a ser la tutora del niño cuando ella nunca ha estado en sus cumpleaños, nunca ha estado ahí, que lo único que lo hace, ella cree que es por figurar. Y que además, ella como en primera dama, está diciendo, yo le voy a quitar el poder de Albacea a Marco. Pues si no es una primera dama que va a llegar y a poner reglas. O sea, ella no decide las cosas. Dice, tomaré algunas previsiones, ya no pienso dejarle todos mis bienes.
0: Okay.
1: Pero sí una buena parte.
0: Pero no dijo algo, ahí como que a los 30 los podía reclamar, que hasta los 30 años. Ah, vamos con eso, tú.
1: O sea, ella dice que va a dejarle a su nieto cualquiera de sus bienes, pero que ya hasta que esté grande, adulto, pueda disponer de ellos para que pues no, o sea, para que no se vea beneficiada pues su mamá.
2: Claro, ya que tenga uso de razón el morrito.
1: Con la que no tiene además buena relación. Entonces, pues vamos a ver qué pasa en esa situación. Yo sí creo que está bien. A los 30 años es buena edad.
0: Es una muy buena edad. Sí tiene su feriecita Maribel, yo creo, ¿verdad?
1: Sí, claro, ha ganado un dineral.
2: Que si tu té verde, que si tu fajas, que si tu tantas cosas que tiene.
1: Champú.
2: Que si tu champú.
0: Y también sus presentaciones, porque barato no cobra.
1: No cobra barato. O sea, ha trabajado mucho. Tubiones.
0: Sí.
1: O sea, es una mujer
0: todavía
1: muy trabajadora.
0: Hasta la fecha trabaja.
1: Hasta la fecha.
0: Oye, tú esas que traes, dame unas para mis ojos, los traigo bien prietos, tú.
1: Ahí estoy, mire.
0: Sí. No me iré a volver yo, gay, si me pongo unas, ¿cómo se llama?
2: Ay,
1: señor, usted ya es.
2: ¿De qué hora?
1: A ver, ya es una persona preocupada por su salud y por su belleza, entonces yo creo que ya, está bien. Oiga, hablando de herencias, Sarita Sosa se quedó con la casa de José José en Miami y deja fuera a sus hermanos, Marisol y José Julián de esta herencia. La hija menor del cantante José José habría logrado quedarse ya con la propiedad del príncipe de la canción que tenía en Miami luego de que una jueza autorizara el traspaso del inmueble a una corporación a su nombre. El movimiento legal dejó fuera a sus hermanos José Joel y Marisol, quienes también estaban demandados por el banco acreedor, señor. La institución financiera inició una acción de foreclosure. Foreclosure.
3: Sí se ve bien. Okay. Sí,
0: es que ahí trae unas como unas para las ojeras.
2: Son unos parches para las ojeras.
0: Yo traigo unas ojeronas, güey, de regulo caro ahorita, ¿vale?
1: ¿Por qué de regulo caro?
2: Pero póngase papa o pepino.
0: El otro día compré unos pepinos para ponerme y los...
2: Y no se le...
0: Con chili.
1: Bueno, la institución financiera Newrest inició una acción de foreclosure, embargo de la propiedad contra los tres hijos del cantante, al quedar la casa sin testamento tras la muerte de José Julián, o sea, intestada. La deuda pendiente ascendía a $437,000.
0: ¡Uy, nomás qué dineral, güey!
1: El banco demandó a José, a Marisol y a Sarita, los tres hijos los demandó el banco porque no estaban pagando. La subasta del inmueble estaba programada para el 6 de abril y fue entonces cuando Sarita actuó y presentó ante la jueza una moción de emergencia para frenar la subasta y demostró que contaba con el dinero para cubrir la deuda.
2: Bien merecido.
1: Pero que ella sí iba a quedar completamente con la casa.
0: Pues sí, es que pues así sí. Tiene que ser.
1: La jueza autorizó el traspaso solamente a nombre de Sarita Sosa y dejó a José Joel y a Marisol fuera de la herencia de esa casa.
0: Ella está demostrando que puede seguir pagando esa propiedad.
2: Pues que se la quede ella.
1: Pues ella pagó la deuda.
2: Pues sí.
1: Pues ella pagó la casa.
2: Don Cheto, ¿qué se está haciendo? Se va a terminar picando el ojo, oiga.
0: Ya me lo puse por fin.
1: Es que es bien brusco usted,
2: sí. Sí, es muy brusquito.
0: No sé ponerme estas cosas gays, sí.
2: Mira, le quedó volando ahí.
1: ¿Por qué gays es? Pues
0: no está muy gays ponerse esto en los ojos.
1: No sé.
0: Bueno, adelante, pues.
3: Súper gay.
0: Ya me la traigo, la ciela, güey. Tú te la pones re bonito, ahí.
2: Pónsela bien, Said.
0: Ahí está ya. Ay, no veo.
2: Y el... Te está picando el ojo,
0: señor. Bien, aquí bien brilloso. Oye, ¿tú cómo va, cómo se llevan los hijos de José José entre ellos?
1: Muy mal.
0: Muy mal.
1: Muy mal, de hecho, hasta Marisol y José José Joel, que siempre eran amigos, al parecer.
2: Es entre ellas dos.
1: Las herencias dividen a las familias.
0: Yo por eso, qué bueno que nunca tuve nada para dejarle a mis hijos, para que ellos sigan bien unidos.
1: Para que no se peleen.
2: Oye, pero ellos dos, ¿por qué no? Creo que hubo una bronca en una Navidad, algo así, ¿no?
1: Sí, algo habían ahí, se habían peleado, pero con Sarita se llevaban muy mal porque era la hija del segundo matrimonio.
2: Sí.
1: Con Sarita se llevaban muy mal, pero José Joel y Marisol se llevaban bien porque son de Anel los dos, de la misma mamá.
2: Son de la misma, pues.
1: De la misma, de los dos lados.
2: Sí.
1: Pero la cuestión es que como después de la muerte de don José José, al parecer, pues hubo un asunto de un dinero y ya Marisol y José Joel tampoco se llevaban bien. O sea, las herencias dividen. Dividen. Hay que ser claro siempre con lo que vamos a dejar. Oiga, aseguró Shakira no tener tiempo para el amor, señor.

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1: Eso suceda, Chucky. Chucky, aquí estamos de bien a bien, hija, cuando como quiera, para enseñarte lo que es amar bien, porque siento que has trompezado mucho, ya no
2: traes. ¿Trompezado?
1: Ya no traes ni uñitas en tus patitas de tantos trompezonis.
2: ¿Cómo crees?
1: Entonces aquí conmigo, mira.
3: ¿Usted qué le puede ofrecer, don Chet?
1: Lo que la mujer quiere.
3: Cariño.
1: Paz, tranquilidad y protección.
2: Protección.
3: Protección.
1: ¿Edad? Chucky. Mira. Como quiera yo te voy a tener tu casa bien limpia, hija. Tú vas, haces tus giras. Ora. Y cuando llegues, mira. ¿Qué tu caldito de res? ¿Qué tu caldito de pollo?
3: ¿Qué tus quesadillas?
1: ¿Qué tu sopita de arroz? ¿Qué tu chilito martajao? ¿Qué tu tinga? ¿Era? ¿Qué tu caldito de camarones?
2: Yo la verdad no creo que...
1: ¿Qué tu mole?
3: No, ¿era? Creo.
1: Todo... Bien perrón, que tortillitas más seca.
2: Yo dudo que Shakira esté buscando, porque tiene cocine? Chef. Tiene ¿qué? Chef, señor.
1: ¿Qué tu carnita con chili? ¿Qué tu costillita en salsa verde? Allí no te va a faltar
3: ¿qué
1: nada.
3: ¿Qué podrá necesitar Shakira a esas alturas?
1: ¿Un vato así?
3: ¿Usted cree que ya quiere que le cocinen, don Cheto?
1: Yo que le cosquea, que no tenga...
3: Ella quiere que le dé guaca guaca.
2: Claro. Como quiera. Shakira quiere... Ya tiene chef, no tiene... Sí, no tiene necesidad.
1: ¿Qué quiere? ¿Qué va a querer la princesa? ¿Qué quiere la chica fresa?
3: Dinero no necesita.
1: No, por eso
3: ni yo... Ni chef tampoco. Yo pienso.
1: No, tener un chef que ver al vato hasta la... Al vato tuyo... Cocinando allí, móvil para allá y todo.
2: Pero usted le va a dar ese...
3: En boxers.
2: ¿Usted le va a dar ese amor y ese cariño que Shakira... Sí.
3: ¿Necesita?
2: ¿Físicamente necesita?
1: Física. O sea, tú estás hablando de
2: sexo sexual. Intimidad.
3: Oh, my God. O sea... ¿Podrá?
1: Pues creo que sí. Creo que, o sea, con ayuda.
2: ¿Ayuda de qué?
1: Pues tú sabes.
2: No sé.
1: Con alguna ayudita sí puedo yo, como que era... ¿Yumbina? Algo le acabalo allí yo.
2: Dele, Yumbina, para que te ponga bien cachichurri.
1: Algo le acabalo allí de lo que me pida. Algo. Sí, mira, ¿qué vas a querer? Quiero cuatro. Mira... Te voy a ver si te acabalo dos, pero, ¿verdad?
3: Si no, como el doctor, sin manos.
1: Entonces, como que era...
2: Oiga, Cristian Nodal sorprendió al invitar a Julián Álvarez a su concierto al Auditorio Telmex este pasado fin de semana.
1: Nodal
2: llenó el Auditorio Telmex allá en su natal Guadalajara, en la Perla Tapatía, que pues se presentó en este lugar, muy bonito, más de 10,000 personas corrieron al cantante. Invitó a Julián, quien fue pues artífice del inicio de su carrera, y le agradeció todo el apoyo que le ha dado durante siempre Julián a Nodal, y pues muy bien, o sea, estuvieron ahí los dos, el rey de la taquilla y Cristian Nodal cantando.
1: Sí.
2: Yo creo que los dos admiran uno al otro y por eso estaban ahí apoyándose. Me da mucho gusto que entre colegas hagan este tipo de colaboraciones y que pues la casa de Nodal, que es Guadalajara, pues haya invitado a Julián, pues que es el rey de la taquilla, y la taquilla que también vive, por cierto, en Guadalajara desde hace muchos años, ¿eh?
1: ¿Quién? Julio, sí.
2: Julio vivía ahí en Guadalajara. Tiene su rancho allá en Chiapas, donde está su familia por lo general.
1: No, pero él vive ahí en Guanatos.
2: Pero él vive ahí en Guanatos, ahí está. Sobre todo cuando tiene temas de trabajo, siempre está ahí en Guadalajara.
1: Está bien.
2: Caso, ¿no? Que tiene ahí mi compa.
1: ¿Sí?
2: Sí, bien
1: bonito. No, he ido a su casa.
2: Bien bonito.
1: No he ido a su casa.
2: Allá el Julio. Pero bueno, le voy a regresar de esta pequeña pausa de 60 segundos de un incidente de gas lacrimógeno que hubo en el concierto de Ricky Martin en Montenegro, y además Kendall Jenner y Jacob Elordi, recargas, derrochan amor en California. Se lo platico al regresar.
1: Esas Kardashian son bravas, como dijo mi primo Wichu. Son bravas de cola.
3: ¿Cómo? ¿Ora? ¿Qué es eso?
1: Son bravas de cola, hijo y primo bicho. Ahí estamos, regresamos.
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3: Ah, estamos en vivo, señores. Quiero pedir disculpas por lo que dije yo de las Kardashian, de que, oiga, son, que bravas de cola. Dijo mi primo Wichu.
4: Que, pues, ¿eso dijo su primo Wichu?
3: Sí, es que allá decía él. Así,
5: o sea, ¿cómo que
3: es? Decía brava, este es bravo, pero de cola.
5: ¿Y pues, qué significa
3: las vacas,
5: eso?
3: Las vacas cuando se espantan las moscas.
5: ¿Con la cola?
3: Sí, estos son bravas de... Sí. Bueno, Jaco Elordi anda con otras...
4: Andan derrochando amor por todo California, Jessie. Kendall Jenner y Jaco Elordi, señor, después de que pues el romance ya se publicara y se diera a conocer en una cena romántica en Montecito, California, allá donde viven los millonarios.
3: Oh. Ahí tengo yo tres casas.
5: ¡Ora!
3: ¿Cuándo, güey?
4: Está bien bonito Montecito, la verdad, es bien bonito. Nah. Allá vive, yo conozco...
3: Oprah.
4: A Oprah. ¿Quién más? Ah, ya vive también esta, la que se casó con el príncipe Harry, ¿cómo se llama esta? Meghan Markle, ahí vive también en Montecito.
5: ¿Y si nos vamos a vivir todos allá? ¿No nos alcanza?
3: Pues no, pero...
5: Como una mansión de locutores y ponemos cámaras y streaming.
4: Sí, la casa de los locutores.
5: La casa de los locutores.
3: Pero jefe. ¿Podemos vivir en Santa Bárbara? No, está caro Santa Bárbara. Bueno, tienes...
6: No, está re caro todo.
3: ¿Qué? Pero si vas a vivir allá, pues al lado del frío, para el cerro, güey. Pero acá para abajito, pues bueno, sí está caro.
6: No, todo está caro, Santa María, Santa Bárbara.
4: Sí, Santa Bárbara, todo está caro.
6: Caro.
3: Todo está caro, vale, yo ando buscando casa aquí en Silma, está re caro, adelante.
4: Oigan, esta cena en Montecito, ya Jacob y Kendall no ocultaron las muestras de cariño y complicidad entre ellos, ya estaban de jiji, jajaja, besos, piquete de ombligo, agarrón de hombro, así, ay, tu pelo, traes aquí un pelito, así, ya las dos. El actor de Euphoria y la estrella de las Kardashian, pues bueno, fueron a un restaurante exclusivo muy cercano al rancho, al rancho de los 23 millones de dólares de Jenner, que tiene la...
3: rancho allá.
4: Sí, 23 millones de dólares ahí en la zona. Tiene un rancho bien bonito.
3: ¿Qué le dijo el amor? Vente para acá, para el rancho.
4: Vente para el rancho. Y cayeron ahí los dos.
5: Animalitos y todo.
3: Rancho, hijo aquel.
4: Hasta donde sembró Genaro, Jacob Elordi fue a ver el rancho. O sea, hasta a todos lados lo revisó.
5: Me imagino que lo revisó muy bien.
4: La verdad es que estaba él revisando cada uno de los detalles de ese rancho, que la verdad se ve muy bonito.
3: Chino, su caminito. ¿Qué le dijo Kendall Jenner a Jacob Elordi?
6: Ah, vente acá para el rancho y acá te engancho, güey.
3: ¿No?
6: Con ese mendigo cabuzcón, no.
3: Bien,
5: digo. Chino.
4: Tras la cena pública, porque varios comensales empezaron a grabarlos, tras la cena pública no había paparazzis, pero sí había comensales que sacaron celular.
5: La pública fue después.
4: Y así hicieron después. Los dos fueron al rancho y ahí...
5: No, my gosh. Ahí fue la cena.
4: Ahí fue la enganchada.
5: ¡Ah!
4: Ahí fue la enganchada.
3: Oye, vale, pero no es crítica, nomás es como a modo de...
5: Comentario.
3: Pero es que la... ¿Quién esta no andaba, pues? ¿Con quién andaba esta? ¿Quién anda con Bad Bunny?
4: Pues sí, pero hace mucho...
3: Digo que esta, pues, vale. No me quesan, muchachas. Deja, no.
4: Dicen que ella no esperaba enamorarse, pero que Hawái lo cambió todo porque fueron a Hawái juntos y ahí...
3: Mira.
4: Ahí en Hawái.
5: ¿Qué cosas no pasa, Hawái?
3: ¿Qué tendrán las Kardashian? Era.
4: Sus relaciones más mediáticas, Bad Bunny y también el basquetbolista Devin Booker.
3: Brooke.
4: Que anduvieron con Kendall Jenner.
5: Wow. ¿Será? ¿A poco?
3: Anda con varios muchachos. Sí. ¿Son bravas de cola?
4: ¿Sí? ¿Son qué?
3: Bravas de cola, dijo mi primo.
4: Oiga, en el inicio de la gira por Europa, Ricky Martin se presentó en Podgorica, Montenegro, donde... Ricky Martin. Se presentó en Montenegro y una persona lanzó gas lacrimógeno al escenario.
3: Lacrimógeno.
4: Ah, es que ya me está pegando lo...
5: Ya ve, ¿para qué se junta con Don Cheto?
4: Una persona lanzó gas lacrimógeno al escenario, señor, y bueno, pues eso permitió...
3: ¿Que no es lacrimógeno?
4: No, lacrimógeno.
5: Porque lagrimeas mucho, ¿verdad?
4: No, obvio. Es lacrimógeno, no lacrimógeno. Bueno, y la cuestión es que el concierto al parecer fue suspendido y Ricky Martin dice que quiere regresar a Montenegro para reponerle a toda la gente.
3: Para mí que Ricky Martin era una trampa, así como voy a cantar esta rola para que lloren y como no lloran, me meto el gas, ahora sí, ching, güey.
5: Aquí van a llorar porque lloran.
4: Ay, no.
3: Aquí van a llorar porque van a llorar. Muy buen tip, se lo voy a robar para mis conciertos. Regresamos.
4: Sí, soy Said.
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1: Señores, estamos en vivo. Su amigo Don Cheto los saluda 4 después de la hora. Amigos de por allá de Houston, Texas, Dallas, Texas. Buenos días, Texas. Las Vegas, Nevada, todas las Carolinas. Un abrazo.
2: La gente de Oklahoma, la gente de Oregon, Portland,
1: Oregon. ¿Cómo andamos, chavalada?
2: La neta, sí. Saludos para acá arriba, todo lo que es aquí, Salinas, Fresno.
1: Fresno, Salinas, Bakersfield, todo para arriba, pues, los pozos andurriales.
2: Aquí era Fresno.
1: Voy a ir pronto.
2: ¿Sí?
1: Sí.
2: Vamos, porque me la voy a pegar.
1: Pero ah, ¿te vas a vestir bien?
2: Oh, claro, sí, yo cierto, siempre bien vestido.
3: ¿Por qué te fuiste así a Bakersfield?
2: Pues normal, hacía calor, te hubieras llevado para que veas cómo estaba.
3: Ya vengo.
1: ¿Con choris?
2: No.
1: Un short perrón, así, con zapato blanco, así que te
3: veras. Con que tu bling bling, que tu
1: acá. Una camisa blanca, ese perro allí.
3: De todo modo, así las traía, o sea, así.
2: Si así caen, imagínense. Pero bueno, señor, llegó el momento de hablar de lo que le gusta. De psicología.
1: Eso, me gusta mucho, pero cuando habla Silvio Olmedo. ¿Ya está lista?
2: Sí, ya está lista. Sí.
1: Le vamos a dar la bienvenida, señores, a nuestra psicóloga de cabecera y amiga, Silvia Olmedo. ¿Cómo estamos, Silvia?
4: Estoy feliz. Feliz porque cada vez más gente me escribe y me dice, ¿cómo estoy aprendiendo de mí con Don Cheto?
1: Ah, mire, Silvia Olmedo, sé lo que se siente que digan eso y es muy bonito, imagino, como profesional, que digan eso. Si a mí me da mucho orgullo que no soy el profesional, también soy un escucha en este segmento, ¿verdad? Y siente bonito escuchar eso. Y porque la verdad es que esa es la idea, Silvia Olmedo, aprender y saber y darte cuenta de ciertas cositas que no son a veces fáciles de digerir, porque la cosa de la introspección o de la cosa las cosas de la mente son difíciles de digerir, ¿verdad, Silvia?
4: Son muy difíciles y además te aíslan. Cuando tú no le pones un nombre a lo que te pasa, empiezas a pensar que la persona que está mal completamente eres tú, ¿no? Y que algo pasa en ti, algo que está roto y algo que no funciona. Y luego, cuando le pones un nombre, y sabes que es simplemente una pequeña pieza de ese mecanismo tan grande que tenemos, y que esa pieza, a lo mejor lo único que necesita es un poquito de aceite, ¿no? O limpiarla, o apapacharla, o repararla. Y eso es la salud mental, al final. ¿Qué? El darte cuenta que todos tenemos una pieza, todos, que a lo mejor no funciona tan bien y que nosotros, o a veces con ayuda de un psiquiatra o un psicólogo, podemos resolverla.
1: Oiga, Silvio Olmedo, hoy la pregunta es muy directa. ¿Qué tanto nos afecta la infancia en las cuestiones psicológicas, mentales y además grandecillos?
4: Y es algo que todo el mundo dice a otra persona, es, bueno, ya, eso te pasó cuando eras niño, supéralo, supéralo. Y el tema es que si está vivo lo ha superado, pero ¿cómo le ha dejado esa persona? Recuerden que cuando somos niños, lo que estamos haciendo es construir las columnas de ese edificio emocional que vamos a tener cuando somos adultos, y cada año le ponemos otro piso más, y cada año le ponemos otra altura más. Entonces, si en nuestra infancia nosotros hemos tenido un acontecimiento traumático, esas columnas de nuestro edificio ya no van a estar rectas, y van a estar torcidas. Y entonces, ¿qué pasa? Que aunque tú hayas superado emocionalmente una situación, aunque la hayas perdonado, fíjese lo que le digo, Don Chito, aunque la hayas perdonado, estás sufriendo las consecuencias de esa infancia el resto de tu vida. ¿Y eso qué quiere decir? ¿Debemos nosotros decir, bueno, porque me ha pasado esto en mi infancia, ya no voy a ser una persona plena o feliz? No. Te puede pasar algo en tu vida que puede ser algo que te impacte muy seriamente, pero con mucho trabajo, no solo vas a ser una persona normal, sino al revés, puedes llegar a ser una persona extraordinaria, ¿ok? Un trauma de la infancia es como una advertencia de la vida, como una pequeña herida, pero no es una sentencia. ¿Ok? Entonces, ahora, ¿qué vamos a entender? ¿Qué tenemos que, en este mare magnum, en esta complejidad de la mente humana? Que si tú no eres consciente que tienes una herida, y esa herida te ha hecho generar un patrón, o sea, una forma de responder ante la vida, ese patrón lo vas a replicar de una manera inconsciente y automática. O sea, si a ti de niño tus padres aplicaron tanta violencia en ti que dejaron una herida emocional, un trauma emocional, la probabilidad de que tú vuelvas a hacer lo mismo es alta.
1: Sí, o sea, podemos repetir esos patrones, pues, de los que fuimos a veces víctimas de edad, y podemos llegar a ser victimarios de esos patrones también, comportamientos.
4: Por eso muchos
1: sí, por ejemplo, Iri, yo me tocó ver, por ejemplo, cuando yo estaba chiquillo, había un señor que le pegaba a sus hijos bien feo. Esto es una historia real, nomás para que vean los patrones, que cómo podemos repetir lo que, a pesar de que sea un trauma, lo podemos repetir en la vida. Cuando estábamos nosotros niños, había en nuestra cuadrilla, en nuestra palomilla, un chiquillo, y ese chiquillo, su papá le pegaba en frente de todo el rancho. O sea, su papá salía a buscarlo
2: y
1: con una vara en la mano se lo llevaba por todo el rancho, y el señor pegándole al chiquillo y saludando a la gente. Y bueno, adiós, ¿cómo están? Y paz. Y ya me tocó otra generación, ese morrillo, lo mismo hacía con sus hijos, se salía a buscarlos con la vara en la mano y se los llevaba a varazos hasta su casa. O sea, repetimos patrones, y no, si nosotros no sanamos, si nosotros no somos conscientes de que, ¿sabes qué? Porque aquí hay dos caminos, o corto el patrón o lo repito. ¿Cómo le hace uno allí, Silvio Almedo, para primero, para darte cuenta del que está siguiendo un patrón?
4: Primero, lo que nos va a pasar es que cuando hemos vivido una infancia traumática o violenta, creamos lo que se llama un patrón de desregulación emocional. ¿Qué quiere decir eso? ¿Qué quiere decir esa palabra? Que ante una situación que para la gran mayoría de la gente es una situación manejable, en nosotros despierta ansiedad, miedo, agresividad, impulsividad. O sea, reaccionamos de una manera desproporcionada ante algo que para la mayoría de la gente es fácil de manejar. Entonces, si ya hemos vivido eso y sabemos que tenemos una desregulación emocional, qué palabra, repito, ¿qué vamos a tener que aceptar? Que necesitamos ayuda. Que hay un momento en el que, aunque seamos conscientes de ello, las emociones van a poder sobre nuestras reacciones. ¿Y qué tenemos que hacer? Volver a entrenarnos. Por ejemplo, ¿qué pasa cuando alguien me grita y de repente me vuelvo una persona muy agresiva? ¿Qué hago? Entender que el problema no es que la persona te grite y te provoque. El problema es que tú no controlas tu conducta, tus reacciones, tus emociones. Entonces, cuando tú veas que alguien reacciona de una manera desproporcionada o tú, ahí tienes que pedir ayuda. Es una cuestión de sanar y de volverte a entrenar. Y con eso, una vez que tengas entrenamiento, vas a ser mejor persona, vas a ser mejor padre, vas a ser mejor pareja. Pero hay que ser consciente, por eso es tan importante darle importancia, y nunca mejor dicho, a la salud mental.
1: Y saber qué es
4: de la salud mental.
1: Hacer a veces pensar en las cosas de morrillo que nos pasaron de chicos, y que luego tienen repercuten, también yo pasar pues palabras domingueras, en nuestra adultez, a veces uno sin darse cuenta. Yo quisiera robarte un par de minutos, Silvio Almedo, para contar mi experiencia personal al público, ¿verdad? Con la finalidad de ponerme de ejemplo de cómo una situación que uno no tenía en la mente, cuando te das cuenta, todo cae, todo embona. En un tiempo a mí me empezaron a dar ataques de ansiedad, ¿verdad? Ataques de pánico, literalmente, así de me estoy muriendo, dije, la vamos al hospital, ya. Entonces empezó a crecer en mí un miedo a morirme, muy grande. Estoy hablando de hace unos 15 años, yo creo, sí, 15, 16, 17, 17 años. Y estaba yo bien, me puse bien malo, yo andaba bien malísimo, porque yo sentía pues que me iba a morir, ¿verdad? Sentía pues, ahora sí que un ataque de pánico es, te estás muriendo. Al que lo estás sintiendo es la muerte. Entonces yo caí en la cuenta de que pues empecé a sentirlo pues, cada vez más seguido, hasta llegar a un punto donde yo lo estaba sintiendo prácticamente, ataques de pánico me daban diariamente. Y a veces caía hasta el hospital, ¿verdad? Entonces yo empecé a sentir miedo a morirme, a morirme. Y tenía mucho miedo que me iba a morir. Pues me mandaron un psicólogo, a huevo, pues me mandó el doctor a un psicólogo, ¿verdad? Y fui por primera vez a un psicólogo yo en la vida. Estoy hablando de hace 17 años por ahí. Y fue el psicólogo, entonces empezó a preguntarme de mi infancia. Imagínate una persona como yo.
2: Este güey, ¿quién es?
1: El psicólogo me dice, ¿cómo fue tu niñez? Y yo, ya lo que quiero es que me quites el miedo aquí, porque ya me da vergüenza ir al hospital y que me digan que no traigo nada. Y caí en una historia personal donde, ¿de dónde venía mi miedo a morirme, Silvio Almedo? Y fue un momento de donde quitó un 50%, el saber de dónde venía mi miedo a morirme, me quitó el 50% o más de ataques de pánico.
4: ¿Y de dónde venía, don Chico?
1: Mira, Silvio Almedo, cuando estaba yo muy chico, y esta historia la voy a contar con mucha tristeza y con mucho respeto, venía yo de por allá de las parcelas del rancho, nos andábamos bañando en el río, y cuando venía había un montón de gente en una casa. Cuando yo, esta es una historia real, una historia, Ferrari, baja al fondo, por favor, es una historia cierta, una historia verdadera y una historia que me cambió la vida. Yo estaba chico, tenía como unos 7 años, 8 años, yo creo, sí, como 8 años, y voy viendo mucha gente en una casa, y cuando me voy acercando, porque vengo de allá de las parcelas y empiezo a ver casas, empiezo a ver que está llorando la gente, y yo digo, oh, alguien se murió, estaba como la 1 de la tarde, yo creo, 1:30, entonces yo me paso a esa casa y veo tendido en la mesa del comedor un cuerpo de un niño que había muerto. Entonces, imagínate, en una mente de un morro de 8 años, yo empecé a mirar alrededor y vi todo el dolor que causaba la muerte de un niño. En los papás, en los abuelos, en las personas. Y eso en mí creó un miedo a morirme por temor a que esto, por temor. Yo no tenía miedo a morirme porque la vida es hermosa y el despertar y el sol que brilla y el atardecer y la vida es bella. No, esa madre en él. Yo tenía miedo a morirme por no causarle a mi familia un dolor como el que yo vi que causaba la muerte de un infante a los 8 años. Y el día que mi psicólogo dijo, tú tienes miedo a morirte por eso. Yo me acuerdo que cuando le conté ese episodio, el vato le hizo así, ahí, eso es. Yo ni cuenta me di, claro, y después empecé a recapitular mi vida de niño, y yo me acuerdo que yo empecé a ser un niño bien miedoso, como hasta los 11 años. Empecé a tenerle miedo a bien hartas cosas que antes disfrutaba, subirme a los árboles, bañarme en el río, todo lo que implicara un peligro en una persona,
2: en un
1: pueblo, yo ya lo empecé a evitar.
3: Sí.
1: Pegármele a las trocas, bañarme en el río, aventarme al agua de un árbol. Lo empecé a dejar de hacer porque yo decía, esta madre puede matarme y mi mamá
2: va a causar el dolor.
1: Va a causar un dolor en mis jefes.
3: Wow, qué fuerte.
1: Pero a lo que quiero contar esta historia personal es que a veces hay traumas de chiquillo, cosas que uno vio que de grande y no sabes a cómo, pero repercuten en tu salud mental, Silvio Almedo.
4: Don Cheto, es que de verdad estoy conmovida porque esa generosidad que usted está teniendo por compartir un aspecto tan suyo de su vida, no solo a mí, para mí es uno de los mejores regalos que me ha dado este programa, pero también hay algo que ha dicho que se me hace muy interesante. Fíjese, usted no vivió eso, solo fue testigo. Solo fue testigo, imagínese la cantidad de cosas en que los niños actuales están siendo testigos y que dependiendo de la sensibilidad de cada uno de ellos puede generar un acontecimiento traumático. ¿Y usted por qué le pasó? Porque era muy sensible, porque no solo pensó en el niño, sino pensó en cómo reaccionarían la gente que le quiere.
1: Pues lo cuento por eso, Silvio Almedo, con el propósito de que la gente diga, a lo mejor sí esas cosas que pasé de chiquillo, eso es lo que me tiene ahorita de este momento, y que uno tome cartas en el asunto, porque es muy importante la salud mental. Silvio Almedo, te mando un abrazo, muchas gracias por la plática de hoy. Perdón el tiempo que te quité, pero creo que no, era muy prudente.
4: Ha sido un auténtico placer, y la verdad, qué regalo de vida me acaba de dar. Ser testigo en tu infancia de algo que emocionalmente te supera puede crear un trauma.
1: Ay, ahí andamos, Silvio Almedo, te quiero mucho, un abrazo para ti, y ahí andamos, familia. Sigo teniendo de vez en vez ansiedad, pero miedo a morirme ya no tengo. Los quiero mucho.
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1: Sacaremos ese güey de la barranca, señores. El atenga guamielera donde le piden nada. Y lo, ¿cómo era esa del güey de la barranca? ¿Cómo era la del
2: güey de la barranca? Sacaremos ese güey de la barranca.
1: No, pues esa parte sí, pero
2: ese güey de la barranca.
20: De la barranca sacaremos ese güey.
1: Ah, pero la están regando ustedes. Porque se saben la que todo mundo se sabe.
20: Ahora.
1: No, en la penca guamielera Federico dormitaba. Y los güeyes y las vacas se fueron a la cañada. Por la tarde el güey más grande les faltaba. Y su compadre a buscarlo se ofreció. Eso quiero que sepan. Ahora sí, sacaremos.

0: Vamos a Chinel. Los elegidos ofrecieron ayudarlo. Ay, y no, al momento muchos hombres se juntaron. Palos y riatas, unos y otro buen caballo. Y todos juntos se fueron a la caña. Así.
1: Me gusta, me gusta.
2: Qué bonito, qué bonito.
0: Claro, claro. Gracias, gracias, mami, que nos acompaña el día de hoy. La mami locutora. ¿Cómo te seguimos en Instagram, Bengui?
2: @ la mami locutora. Mami con Y.
0: Pero síganme, pero sexual. No sensual, sexual.
2: Yo quiero que me sigan. Ay, @ mami locutora.
0: Ah, ya, espérate.
2: Mami con Y. ¿Así? ¿Así? Ah.
0: Oiga, ¿quieren tema positivo o negativo?
2: Positivo.
1: Ah, negativo, viejo.
2: Positivo.
1: Como la vida.
0: Negativo como la vida.
1: Cruel y real como la vida.
0: Hoy vamos, es que de todo el mundo importa, porque este tema se puede partir en dos.
1: Ok, pártamelo.
0: ¿Positivo o negativo? Hoy positivo. Vamos a darle la negatividad al chino, ¿va? Porque no...
2: Qué raro.
0: Muy positivo.
1: La vida como es. ¿Quién le dijo que la vida es de color de rosa? ¿Y, todo lo que decretas? ¿De no, es? Señor. Negra y como es. Tú. Derecha.
3: La vida es...
1: Así.
2: Derecha.
3: La vida es de todos colores, ¿no?
2: La vida es una tómbola, tum, tum, tum.
0: A ver, vamos a hacerlo negativo. Luego vamos a hacer este segmento en positivo. Pero vamos a darle gusto aquí al señor chino. Te tengo una noticia buena y una mala, chino. ¿Cuál quieres primero?
1: Pues la buena.
0: ¿Te parece un famoso?
1: ¿La mala?
0: ¿Cómo se llama el pelón barbón que salió en Guerra de Chistes, el esposo de la Wander?
1: Ah, sí, se parece, sí, es cierto.
2: ¿Es Radamés?
1: ¿Casa sola?
0: A Radamés, te parece a Radamés de Jesús. No, con la barba blanca, güeyón. Ahí te va. Me molesta que la gente gaste dinero en... O sea, vamos a poner negativo. Hay que decir, me molesta que la gente gaste dinero en... Y ¿en qué te molesta que la gente gaste dinero?
1: En el casino.
0: ¿En el casino? Vamos contigo, chino. Vamos, ¿por qué? ¿Por qué?
1: A mí me gusta ir al casino, está bien, gástete tus 100 bolas, 150 y se acabó. Pero me molesta que la gente no tenga dinero y que me diga, vámonos al casino. Güey, me estás pidiendo porque no tienes para pagar la renta, pero te vas a largar al casino.
0: Por eso, quiero ir al casino a ver si gana.
1: No, no vas a ganar. No.
0: ¿Sabes qué? Hoy nos tenemos que poner negativos, si no,
2: no va a jalar.
0: Este tema no va a jalar.
2: Ok.
0: O sea, yo estoy un poco con el chino. A mí me molesta que la raza compre... Perdón. Pero bueno, solo así va a funcionar el tema.
2: A ver, échale.
0: Me molesta que la gente gaste en boletos de lotería.
2: ¿Por qué?
0: Ya lo dije.
2: ¿Por qué?
0: No sé, se me hace como que...
2: ¿En el raspa-raspa?
0: Sí, como que se me... O sea, puedes comprar uno de a cinco, voy a gastarte 20, 40 bolas. Pero hay raza, saludos al chino, que se gastó el otro día 200.
2: ¿Neta?
1: No.
0: Llegas con 3 de 40 y 1 de 20.
2: ¿Y te estás quejando a la gente del casino?
0: 150.
1: Le voy a decir, no. Yo no me gasto más de 80.
2: Ahora, ¿por qué?
0: Sacaste 100.
1: Y me saqué 100 y los volví a invertir a ver si salía algo.
2: Y no.
1: Ahí los volví a invertir, los volví a perder.
0: Bueno, sí. Ok, está bien. Ya dije la mía.
2: Pero eso es como doble moral, chino, y que te estás quejando a la gente del casino.
1: Pero me gasté 20. Y gané, lo invierto.
0: No quiero que nadie salga con su... Dejen que la gente se gaste el dinero en lo que... ¡Cállese! ¡Estamos de negativos hoy! ¡Hoy estamos de negativos!
2: Ok.
0: Oiga, pero considero... ¡Cállese! ¡Estamos negativos
2: okay.
0: hoy!
2: Ok.
1: ¡Y este está bien, perro! ¡Ahí le va!
0: A ver, venga.
2: Eche.
1: ¿Puedo decir su nombre?
2: Pues, a ver.
0: Pregunta si quieren.
1: ¿Puedo decir tu nombre, Lira? Sí, le voy a decir.
2: ¿Lira Gutiérrez?
1: ¿Puedo decir tu nombre? Aquí dice Lira. Me choca, me encañona, me parte los huevos que no tengo. La gente que manda regalos en TikTok manteniendo huevones pedinches.
0: ¡Oh!
3: Yo voy a estar de acuerdo. ¿Cómo se llaman?
2: ¿Cómo?
0: O sea que la raza que
2: pide... Manda galaxia.
1: No, la raza que gasta.
3: los que batallan.
0: Intercambio de piloti, tírame la sacaira.
2: Explícame.
0: Yo hago un TikTok live y Simón. Digo, hola, ¿cómo están? Y la raza...
1: ¡Mándeme una galaxia!
0: Galaxias.
2: Ya, me comprende.
0: Entonces mi compa dice que le molesta la raza que gasta en
1: mantener a huevón. ¿Sabe qué? Yo estoy de acuerdo batallas y que no sé qué. Digo, güey, está bien que le entres y por cotorreo avientes un dólar.
3: Pero gastarte tu dinero en eso.
1: Pero que te gastes tu dinero, chale.
0: Bueno, a mí sí manden mi galaxita por ahí de vez en vez. Ok, vamos con las tuyas ahí.
1: Sí,
0: puedes repetir, ¿eh?
3: No, es que yo estoy completamente de acuerdo con lo que acaba de decir Chino.
0: Ok, que gasten en cosas que, o sea, me molesta que gasten dinero en mandarle a los TikTokers.
3: Me molesta.
0: Ok, va.
3: Muchísimo.
0: Okay. Vamos contigo, mami.
2: A mí me molesta, me emperra, me defeca que por traer un carro perro lo saquen, pero no apenas logran para pagar el mes del pago del carro. Pero porque como traen el perro, quieren traer un carro muy perro.
0: ¿Te molesta que la gente gaste en carros?
2: Y a veces no tienen para mantener el carro ese. Porque hacen eso.
1: Y vives en un depa ahí en...
0: Te la voy a dar por buena, pero muy apenas.
2: Porque es que, bueno, a mí sí me emperra eso. ¿Para qué te compras un carro?
0: Sí, porque tienes otras prioridades.
2: Si tienes otras prioridades y vas a estar perreándola para alcanzar el al mes.
1: Doralis fue la mora que me mandó.
0: Doralis. Dice por acá el RJ. Me molesta que la raza gaste en OnlyFans. ¡Fracas! En OnlyFans. Que mejor que se busquen una morra y que vayan de bien a bien. O ya de perdis al table. Vatos pajareros.
3: Me molesta que la gente gaste en los nuevos teléfonos. Nomás hablan y textean. Bien. Dice por acá Joel.
2: Eso también. Como por. A mí me molesta que gasten en cosas piratas. Como por. Si no tienes para algo original, no compres pirata.
3: Ay, yo también, hermana. Chúcala.
2: O sea, qué naco.
3: Sí.
0: Qué preta, sí.
2: La neta. A mí me molesta que la gente, porque se le ve la cosa marca, compren clones y cosas piratas. ¿Para qué? No seas naco, naca. Pues si no te alcanza para tener, a lo mejor no lo compres.
3: Okay, está bien. Estoy de acuerdo con mi compadre.
4: A mí me molesta que gasten en Pokémon cards, en las cards.
0: Sí, chócala. Es como Pokémon. Ya no está saliendo lo negativo, lo que diría yo. Sacar el negativo que llevamos dentro. Ok, va. Esta es igual que la mía, dice por acá Blanca. Blanquiux dice, me molesta que lo mismo que la gente gaste en raspaditos, en los...
4: Scratchers.
3: A mí me molesta...
2: Ya estamos pagando todo.
0: Ya saliste, güey, ya saliste.
3: Me molesta que sobre todo los vatos gasten en juguetes teniendo ya 40 y tantos. Me molesta. Crezcan, grow up.
2: Yes. No, a mí me molesta que...
0: No me las tires tan altas, que no soy tu gavilán. Tírame que te traje de San Juan. ¿De qué más? A ver.
2: A mí me molesta, me emperra, que se gaste lana en ponerle estribos y cosas a los carros como por... A poner, y todas stickers. Estrobos, perdón.
0: Ah, las luces.
2: Sí, estrobos y lucecitas y stickers que no sé qué.
1: Con mi amigo el patrón no.
2: Es un... ¿Por qué?
1: Patrón,
2: lo gastan un billete
1: en eso. Te está diciendo naco la mamá, mi patrón.
2: Naco no, naquísimo.
1: Hijo. Me recontrachoca que la gente gaste en fiestas y no tengan para presupuesto para maquillaje peinado.
0: ¿Cómo? O sea que... Ay, qué maquillaje.
1: Que te pongas en una fiesta y al final...
0: Hay que regañar a Ulises, dice. Cada quien puede gastar su dinero en lo que...
2: ¡Cállate!
0: Estamos de negativos hoy.
2: Somos Gargamel hoy.
0: Sí, hoy estamos de negativos. Cállese, señor. Señor. Ya, venga, sigamos leyendo aquí la raga. Me molesta que...
1: Ese está medio tonto.
2: A mí me molesta que los vatos se las echen como que las pueden atraer una morra de acá a Night Class y no tienen ni siquiera para pagar su gasolina de sus carros.
0: Me molesta que gaste dinero.
2: Que se la den de que, ay, sí, que yo ando con fulana. No te alcanzan para mantener una mujer
0: ya
2: como
0: sé lo
2: esa.
0: Que por ejemplo, a vatos que no traen para mantener a un estilo de vida de una ruca
2: claro
0: que les gusta.
2: No. Ay, no, esa morra no, porque no, está muy fea. Güey, de toma la morra que quieres, no te va a alcanzar no mantener a alcanzar. Una morra como esa. Túmate el rollo.
0: Yo lo dije yo un poco así.
2: O sea, no.
0: Porque dije yo algo así como que la madurez en parte es saber con tus límites de vato, ¿verdad?
2: Sí.
0: Por ejemplo, uno va y anda siguiendo morras ahí en Instagram. Y la morra anda
2: no
0: en Dubái.
2: No te alcanza.
0: La morra anda en Dubái, anda en Punta Mita, anda por el mundo tragando sushi, quién sabe dónde, güey.
1: ¿Y tú la quieres llevar?
0: ¿Y dónde la vas a llevar?
1: ¿A Plaza México?
0: ¿A dónde la vas a llevar tú? ¿Tú qué vas a decir? Deja dejar yo esta vida aquí con
2: exacto.
0: Con ese viejito a ir ahí contigo.
2: Túmbate el rollo.
0: Compres un burrito de asada que me huelan las manos 2 días a burrito.
2: Ey.
0: Disfu.
3: Me molesta... Que anden comprando cosas para sus mascotas que ropita carriolita. ¡Son animales! Dice
1: ¡Bien, estoy contigo! ¡Aplausos!
2: ¡Ay, no!
1: ¡Me choca, sí, hombre!
2: Hermana, sí, compra esta carriola.
1: ¡Ay, no,
2: y
1: es ridícula!
2: Y car para los perros y todo.
0: No. Sí.
1: Oiga, ¿esta aplica? ¿Me molesta que discutan mis hermanas por el charro y la mairita? No, pues esta discusión, no, aquí que gasten.
0: Que gasten. Pues que gasten su tiempo en el charro y la mairita.
1: Dice que...
0: Saludos a la Ferrari, que cómo les gusta. Dice, me molesta que la raza gaste cerveza en cervezas de $20 en el estadio. Ahí se va a ver el juego, no empedarse.
2: Ay, fíjate.
0: Ay, ay, ay.
1: Esta morra.
0: Nunca más. No me gusta que tomen en el estadio.
1: Vas a divertirte y a ver un partido.
0: Vengan a concentrarse en el juego. A ver, adelante.
3: Me molesta que los vatos gasten en morras que ni conocen.
2: Exacto.
3: Les mandan dinero y ni son sus novias ni les han soltado nada.
2: Eso qué tonto fan,
0: Tipo OnlyFans, ¿no?
3: Sí, sí. Ese Marco.
1: A mí me molesta que la gente haga fiestas y que no tenga dinero para solventarlas, que tenga que pedir padrinos para todo.
2: Ay, eso
1: ¿Para
2: sí.
1: qué güeyes hacen una fiesta si no tienen dinero?
2: Sí, eso sí.
0: A ver, dice aquí, me molesta los vatos que van a los restaurantes de mariscos a dársela de narcos, a gastar feria que no traen, a pedirle música a los músicos y cuando llega la propina, dan $5 al pobre mesero.
2: Eso sí.
0: Dicen... O sea, se la dan de bien arcos, pues ahí, se la dan de tiradorcillos, y sí. cuando es la propina, ¿qué? ¿No traes ahí? Pero, sí. Ay, sí. Hay que dejar lo mínimo nomás, al cabo, luego empieza uno a inventar cosas, al cabo ni duró bien mucho en traernos las cervezas, así, empieza uno a inventar cosas.
2: Aquí tengo una que hasta a mí, hasta yo sentí que me molestó. Aquellos vatos que gastan en sus hijastros, pero a sus hijos de verdad los tienen batallando y que ni child support les dan. Eso sí.
0: Esa viene con jiribilla.
2: O sea, no es mi parte.
0: No, de tu parte no.
2: De Beto.
0: Perdón, querida.
2: Beto.
0: Ah, lo dijo un vato. Okay,
2: dijo un vato.
0: Para mí que Beto anda con una y él tiene que sacar la puerca al agua porque el papá de la criatura no se reporta.
2: Maybe.
0: Está bien.
3: Me molestan las morras que compran bolsas caras como Louis Vuitton, Chanel, etcétera, cuando nomás traen 10 perros dólares en la bolsa.
2: Ancina.
0: Es lo que me pasó a mí una vez que compré la Fossil, ¿no te acuerdas que les dije?
1: Sí.
0: Que compré una... ¿Sabes qué le dije a Carmela? Traigo ganas de una cartera, perra. O sea, le dije a Carmela que traía ganas de una cartera perrona, ¿no crees que le dije así a mi esposa? Una cartera, coma. Y fuimos, no sé, ¿crees que fue en la Marshall? Creo que fue en la Marshall. Y agarré una cartera, le dije, yo la voy a pagar. Que sé cuánto me costó el chiste que me sobraron $5 para echarle la cartera. Entonces, haciendo las morras, era con sus bolsonas. ¿Qué marcas? ¿Chanel o no sé qué? Chanel 62.
3: No estoy de acuerdo con Antonio, pero lo voy a leer. Cala. Me molesta que la gente gaste dinero en los conciertos. Algunas veces hasta 1,500 o más es ridículo por unas horas para ver un cantante que luego ni buenos conciertos dan.
2: Yo también.
0: No, yo estoy un poco de acuerdo. Estamos negativos. ¿Qué
1: Don Cheto, a mí me cae gordo que estamos entre amigos aquí en una carnita asada pisteando y todos se ponen a hablar de que ganan tanto dinero y que tienen esto y que tienen el otro. Dice que les acaban de dar la visa, que van a ir al Terry al mes cuando lleguen. Dice, y no tienen dinero, señor, andan pidiendo prestado, ninguno quiere cooperar para las chelas. Ah, pero presumen de sus dineros.
0: Okay, se están proyectando mucho. Aquí es de qué cosas nos molestan que la otra gente gaste. Que se nos hace tonto que gasten en eso. Aquí ya están proyectando si ya...
1: Sí, en otras cosas. Aquí es gastar.
0: Me han mandado que no he leído yo varios por lo mismo de que...
2: En tatuajes. Me molesta que la gente gaste en tatuajes.
0: Sí.
1: ¿Meta?
0: A ver, vamos contigo. Estás en
2: vivo. Me emperra que gasten en tatuajes en otras necesidades y prioridades. En su persona. En los dientes todos picados, en sus muelas todos picadas. Ah, pero quieres gastar en un perro tatuaje.
0: Traes una muela, ya te dijeron que tienes 3 caries.
2: Que te apesta la boca.
0: Que te huele que te apesta la buchaca, pero el señor dice
2: que
0: es que voy a ir a tatuarme la espalda, un Cristo y quién sabe qué.
2: Naco.
0: Ok, está bien. Ahí te va esta. Griselda. Está muy buena la de Griselda.
2: A ver.
0: Me molesta que la gente gaste dinero en relaciones a distancia, Don Cheto. Conozco personas que le mandan dinero a morras que tienen en el rancho que ni las ven.
2: ¿Sí?
0: Y allá se están gastando su dinero haciendo con otros, haciendo los güeyes.
2: Como lo que dijo Saiz, sí, ¿cierto? Yo conozco una persona así.
0: Ah, buena esa, porque si le das le das el ¿cómo se llama?
2: Es que le tengo que mandar
0: a otra morra allá en México. Y tú acá. Y la morra anda bien a gusto allá con camarones y todo el jale.
1: Pidiente billete.
0: Con otro vato, pues, allá llevándole a los camarones al otro, güey.
1: Yo he dicho, se tiene que mochar. Tú tienes papeles y puedes ir y desquitar, jálate.
0: Yo conocí una experiencia de un vato que le mandaba feria a una rúcada allá en su rancho. No recuerdo de dónde era mi amigo. Y un día se dio cuenta alguien le dijo, creo que su hermano, creo que era como, es mejor como, sí, su hermano le dijo, hey, ya no le mandes dinero a esta ruca, y le mandó una foto de ella con un vato besándose en un lugar. Y el vato le mandó quitar todo lo que le había mandado del norte. creo que una recámara, una sala o algo así grande. O sea, llegaron en camioneta y
1: vámonos
0: a ver la tele y la cama y todo lo que él le había mandado para comprar. Una bocina Bluetooth, todo lo subieron a la camioneta. O sea, el vato dijo, no, yo voy, nomás le dijo, ay, muere, ya no te voy a mandar. Quiero todo lo que te he comprado, le dijo.
2: Ah, eso también es mal gusto.
3: Aclaración para los radioescuchas, porque nos están mandando un montón de cosas que les molestan. No son lo que les molesta, es lo que les molesta que la gente gaste. ¿En qué?
0: ¿En qué? Sí.
1: A mí me molesta que la gente gaste en Starbucks. Ah. Esta madre está bien cara y la gente como estúpida sigue pagando sus cafés de $10.
0: Quiero ser amigo de esta persona. ¿Quién es?
2: A mí me gusta que lo hagan a diario. Una vez, de vez en cuando. Pero a diario.
0: Amigo de esa persona. Yo también me molesta que anden con sus vasillos, güeyes, de la sirenita allí. A ver.
2: Mira, aquí dice Martín Axel. A mí me molesta que la gente gaste en la iglesia donde obligan a dar diezmo y los pastores con sus troconas. Mira. Ahí tengo una objeción, ¿eh?
0: A ver, adelante. Vamos contigo, estás en vivo, güey.
2: Tengo una objeción. Yo soy de las personas que si no sabes, no opines. Si no sabes lo que significa un diezmo y por qué la gente da... Yo diezmo, por ejemplo, pero no por dar dinero, sino por lo que conlleva diezmar, ¿me explico? Y la gente o la mayoría de la gente que lo hace, no nos importa en qué se va, en qué se gasta, es realmente el por qué el diezmar. Se estudia, se analiza,
1: se tiene bien lavado el cerebro.
2: ¡No! Ay, sí.
0: Oye, pero ¿a poco...?
2: Ya si me lo piden, ay, de como cuota, eso sí está mal, eso está mal.
0: Porque yo conocí un vato que trabajaba aquí...
2: De cuota, no.
0: Que él tenía que dar el 10% de su cheque a la... No me digas a qué iglesia iba, yo no sé.
2: Sí.
0: Pero a él sí le quitaba el 10%.
2: No, así ya de quitar eso no, eso ya es mafia.
0: Me molesta que la gente compre tenis y ni se los ponga. Saludos a mi esposa Erika Peña, de parte José.
2: Ahora, con todo y apellido.
3: Me molesta que la gente gaste su dinero comiendo en restaurantes caros y a veces hasta dejan la comida ahí, en el mismo restaurante, ni se la tragan. Dice Rudy.
0: ¿O sí?
2: A mí sí me molesta eso, que a veces yo quiero pedir algo y digo, chale, y esa señora lo pidió y pidió de tres y no se los comió.
1: A ver, ¿qué opinan de esto? Carolina, me molesta que la gente gaste en arreglos florales para iglesias, cuando eso se puede aprovechar en otras cosas.
0: ¿Los arreglos florales en las iglesias?
2: Pienso que andamos de gárgame, ¿verdad? No voy a decir nada.
0: Andamos de gárgame. Me molesta que la raza compre cosas de marca nomás por moda, como los botis Stanley, Don Cheto. Los vasos cuesta, los vasos es lo mismo que de los de la Walmart y valen 10 veces menos, pero ahí andan de faraimayosos, Arturo. Bien, Arturín.
2: Aquí se molesta la gente que usa ropa de camuflaje, que gastan ropa de camuflaje, no son soldados los güeyes.
3: Saludos al chino.
0: Yo tengo un pantalón y se camuflaje.
1: No, yo no tengo, tengo una camisa y acá es una playera.
0: Una chamarra tiene.
2: Pues en el soldado, ¿vale?
0: Ay, no, pero no. Sí me gustan.
2: Camuflajeado.
0: Bueno, hoy anduvimos de...
2: Gargamel, así de...
0: Gargamel, de negativones.
2: Negativos.
0: ¿Eh? Porque obviamente aquí todo se puede hacer bola y decir, hey, cada que se gasta el dinero en que le dé su perra gana, sí, pero hoy queremos estar de negativos. Ya tendremos nuestro segmento positivo. Ahorita es martes negativo. Regresamos.
1: Bye.
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0: Señores, estamos en vivo y en los controles está descubriendo el break de la Ferrari, la Aquarius. ¿Me puedes dar el conteo para ir con la abogada Leti Valencia, por favor?
1: 5, 4, 3.
2: Déjela.
1: ¿Por qué?
0: No, nada, nada. Vamos con la abogada Leticia Valencia de la Liga Defensora. ¡Hola, Petiota!
2: ¿Por qué no le dijiste tu pelo? Buenos días, ¿cómo están?
0: ¿Cómo estamos, abogada?
2: Yo muy bien, don Cheto, gracias a Dios. ¿Cómo amaneció usted?
0: Amanecí con los puños bien cerrados y la rabia insolente de mi juventud. Dijeron los héroes del silencio, abogada, ando bien. ¿Usted qué tal? ¿Cómo le fue su fin de semana?
2: Muy relajante, muy con la familia estuve relajándome, pero ya lista para platicar de inmigración.
0: Qué bueno. 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Para preguntas, estamos en Instagram, El Chino al Aire, La Mami Locutora, Mami con Y, Sito Said y Don Cheto al Aire.
3: Correcto.
0: Abogada, ¿something you wanna say before?
2: Sí, quiero comentar sobre un aviso que salió el viernes de la semana pasada de la agencia de USCIS. Ahora están cambiando las reglas para el ajuste de estatus. El ajuste de estatus es cuando pides la residencia dentro de los Estados Unidos. Bueno, están limitando el ajuste de estatus para personas con circunstancias extraordinarias. Básicamente quieren que personas que califiquen para el proceso consular vayan a su país de nacimiento y hagan la entrevista allá. Aunque hayas entrado con visa de turista, visa de estudiante o visa de trabajo, la agencia se está poniendo muy estricta y esa violación migratoria de quedarte a vivir en los Estados Unidos lo van a usar como un factor negativo para negar tu ajuste de estatus, al menos que puedas presentar evidencia de que tú eres una persona de buen carácter moral que merece la residencia aquí adentro del país. Así que hay que tener muchísimo cuidado, siempre tener un abogado cuando están haciendo el ajuste de estatus y también ir con un abogado a la entrevista.
0: Ok, sí. Sí, con un abogado en la entrevista, muy importante también eso, ¿qué te iba a decir? ¿Quién sabe qué te
3: voy a preguntar a la abogada si es verdad que tendrá que salir la gente a arreglar sus papeles afuera de Estados Unidos, abogada, que porque se está haciendo muy viral esa noticia y quiere saber si es verdad.
2: Pues sí, es un aviso que mandó inmigración a los oficiales de la agencia de USCIS diciendo que al menos que puedan presentar circunstancias extraordinarias, si una persona entró con visa de turista y se quedó más del tiempo de lo debido o permitido, se tienen que salir. Obviamente no va a aplicar a todos los casos, por eso es importante tener un abogado, porque tienes que demostrar que eres una persona de buen carácter moral, que sí hay esas circunstancias extraordinarias en tu vida donde no pudiste salir a tu país de nacimiento a hacer el proceso consular. No significa que van a empezar a negar todas, pero tienen que ahora mandar más evidencia.
0: Ok. Abogada, tengo una, pero parecidona.
3: ¿Pero ya lo aprobaron, ¿no, abogada? O nada más era como que todo lo tienen que aprobar, ¿no?
0: No te enojes, ¿vale?
3: No te enojes.
2: Es una regla que salió donde ahora los oficiales tienen que usar esa regulación para tomar decisiones en el ajuste de estatus.
0: Oiga, abogada, ahí le va a decir aquí Carlos. Dice, abogada, ¿es real la nueva ley? La ley supuestamente que los inmigrantes que se encuentran dentro del país y busquen obtener residencia permanente ya no podrán completar el ajuste de estatus en territorio nacional.
3: Lo que hagamos
2: es decir. ¿Verdad que salió esa regla? En práctica todavía no hemos visto cómo va a salir porque acaba de salir el viernes, pero esencialmente el gobierno quiere castigar a personas por violaciones de su visa no inmigrante. So, si calificas para el proceso consular, lo más probable es que te puedan negar el ajuste y te van a decir, vete a México a solicitar la residencia allá.
3: Dale una

0: Dale una.
1: No, si yo te pregunté que sí, si era la misma.
0: ¿Es la misma?
2: No, no, es que era otra pregunta, pero relacionada. No,
0: lo mismo, okay, es lo mismo.
1: Pues dame.
3: Ya de lo
1: atención.
0: Oiga.
1: Se aguanta cuando te la
2: abogada. Pero esta situación, quisiera que usted como abogada y como experta en el tema fuera puntual en explicarle a la gente para qué caso sería. Por ejemplo, si una persona está arreglando por cambio de estatus de matrimonio, no necesariamente tendría que salir. ¿Quiénes tendrían que salir en dado caso de que eso entre en vigor?
3: Esto ya está en vigor. Lo que están diciendo es que si tú violaste las condiciones de tu visa, como visa de turista, visa de estudiante, visa de trabajo, porque te quedaste a vivir en los Estados Unidos, esa violación migratoria ahora lo pueden usar para negar tu ajuste de estatus, porque van a decir, tú tienes que hacer el proceso consular, ya que estabas violando las condiciones de tu visa. So, sí está ya en vigor, pero no va a aplicar a todas las personas que puedan demostrar que califican para ajuste de estatus y que tienen circunstancias extraordinarias en su vida.
1: Pregunta, Victoria.
0: Ay, ese trozo se manchó.
1: Don Cheto, me llegó mi perdón de inmigración. ¿Cuánto tiempo llega mi cita para la entrevista, Victoria?
3: Cuando mandes todo lo que se necesita del patrocinio al Centro de Visas, que es la agencia que programa las entrevistas, entonces en Ciudad México se tarda más o menos año y medio en que te den la entrevista. Y eso es normal porque es el consulado que está más saturado.
0: Abogada, ¿cuánto tarda la cita del juramento? Tuve cita en abril, en abril 20. Fui aprobada el mismo día, pero aún no me llega nada.
3: ¿Sabes? Está en el condado de Los Ángeles ahorita una pausa que estaba escuchando que no están dando los juramentos o las entrevistas. No significa que no te va a llegar, nomás que están como atrasando los juramentos. Tienes que esperar, pero lo más probable es que te va a llegar dentro de 1 a 3 meses después de que te hayan aprobado el caso.
1: Ok, está bien. Mi suegra tiene cita para su asilo. ¿Recomienda que vaya, como está la cosa, a dónde que vaya, a dónde?
3: Bueno, no sé si es en el tribunal o con la agencia de USCIS, pero cualquier entrevista deberías llevar un abogado. Si es una audiencia con el tribunal y no te presentas, te van a dar una orden de deportación en tu ausencia. Eso definitivamente deberías ir.
1: Ok, sí que vaya, pues usted tiene que ir, pues tu suegra, ¿vale? Pues sí. Es como quiera que sea. Okay, sigamos
2: Abogada, si se me pasó una cita debido a la fecha, ya ha dado el número, ¿lo puede repetir?
3: ¿La cita de qué?
2: O sea, la cita que tenía para USCIS, creo que al parecer no pudo asistir, sí, o algo y quiere reagendar, ¿que a dónde llaman?
3: Ah, claro que sí, es el 800-375-5283, 800-375-5283, y vas a pedir un rescheduling of your biometrics, si es la cita que faltaste, o incluso si es una entrevista, también puedes llamar y decir que no pudiste asistir por alguna razón para que te programen otra vez.
1: Okay. Abogada, gracias por estar con nosotros, abogada. Yo tengo, ¿saben? Pues, tengo una pregunta para el público y quiero aprovechar, ahorita le voy a hacer a la abogada. Okay, pero primero vamos a cerrar el segmento como se debe. Señores, gracias abogada por estar con nosotros, abogada Leticia Valencia de la Liga Defensora. 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
1: Ok, ahora sí, hoy vamos a inaugurar un segmento nuevo, que de seguro no voy a volver a hacerlo, que se llama, tengo una duda, pero una duda, ¿cómo se dice? Real, pues, tengo una duda...
4: Genuina.
1: Genuina. Se llama duda genuina. Y les explico.
0: Al regresar va a ser eso.
1: Sí, ahí te va, duda genuina. Abogada, andaba yo con mi esposa el otro día en la tienda Marshall, historia real, el sábado, y compré una pijama polo en la Marshall.
4: Okay.
1: Uh-huh. Entonces yo me la puse para dormir y mi hija me dijo, ¡ey! ¿No trae calzones? Duda genuina. Si yo compro una pijama, ¿edad que va sin calzones abajo?
4: Sí. No va a
1: caer. Abogada, está usted vivo, adelante.
3: Sí, claro, una pijama es solamente la camiseta y el pantalón o los shorts. No, ¿sabes? Creo que lleve calzones.
1: Okay, o sea, no, si es una pijama, es un short polo azul y una camisa polo azul. La compré en la marcha. ¿Va ajá con calzones abajo o sin calzones?
2: Puede ir con o sin.
1: Okay, es que yo me la pongo sin.
2: No, o sea, si usted ya está vestido, yo generalmente no me quito la ropa interior para ponerme la pijama, yo me la pongo arriba de la ropa interior.
1: That's weird, Holmes. Bueno, ese es el segmento Duda Genuina, regresamos.
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0: favor, Acuario.
1: 5, 4, 3.
2: Ay, ¿por qué se ríen?
0: No, es que me rí porque, no sé. Señores, bienvenidos a una hora más de programa. 6 después de la hora, vamos a nuestro segmento nuevo que se llama Duda Genuina, donde usted puede decir, tengo una duda genuina. Y usted nos la dice y nosotros aquí debatimos.
3: Sí, señor.
0: Sí, vamos a empezar. Tengo una duda genuina.
3: A ver, échemela.
0: Compré una pijama en la... compré una pijama en la Marshall. Compré una pijama en la Marshall. Una pijama azul, azul marino, muy bonita.
2: ¿Flojita?
0: Flojita, sí. Marca Polo. Estaba bien chidilla.
3: Ok.
2: ¿De qué tipo de tela?
0: No sé, pues era nomás polo, ¿verdad? En sí, la Marshall.
2: Jovecita.
0: Simón. Y ando bien gustoso. Entonces yo me la puse sin calzones. Sin calzones. Sin calzones. Y yo tengo una duda genuina. ¿La pijama era que va sin calzones o va con calzones abajo?
3: Depende.
0: Si no, nah. What's the depende. Point?
3: A ver, yo lo voy a decir.
0: Vamos contigo.
3: Sin yo calzones. Lo voy a decir. Por ejemplo, ahora que yo fui de viaje, me llevé pijama porque...
0: ¿A Nueva York?
3: Sí, porque fui de viaje a Nueva York. Porque iba a compartir departamento con varias personas.
0: Ay, chico, sí, chinero,
3: si
0: güey.
3: Yo, si yo iba a llevar mi pijama, no, me tengo que poner ropa interior abajo. No, claro que sí.
0: Sí, no, ropa para no, que estés nomás no, al puro exterior.
3: No, claro que no.
0: Con más razón.
3: No, claro que no. Exterior, claro que no, porque uno tiene que ser consciente de la gente con la que va.
2: Yo soy team sin nada.
0: Yo soy team sin nada, chinel. No, tú duermes encuerao.
3: Yo sí, encuerao.
2: A mí me fascina.
0: Yo dormí encuerao, pero ya dejé de hacer... Le hice un hoyo a colchón, ¿vale? ¡Ah!
3: Del olor a sus ramas. Del olor.
0: La nariz de tamal, güey.
2: Qué tan chico estaba el hoyo, ¿vale?
0: Ok, va. Entonces, duda genuina. Acuarios, ¿are the pigeons go without underwear o with underwear and under?
1: Sí.
0: ¿Sin, verdad? Ok, gané.
2: Sí.
0: Gané. Ok, este segmento nuevo que se llama Duda Genuina es... La raza puede decir una duda genuina que
3: pues tenga. Para que vaya poniendo algo los martes, porque los martes no va... No tuviste infancia.
0: Duda genuina.
3: Duda genuina. Ni va chica más, no. Es que no, eso va los jueves. Por eso dígame antes de que usted vaya.
0: No, es que yo... A mí las ideas... vuelan en mi mente cuáles avecillas.
2: Yo que vengo llegando y que estoy genuina, de invitada. Los segmentos usted los hace, ¿no, don Cheto?
0: Lo que se me ocurre al momento, en verdad, hija. Tú ya me ves trabajar y te voy a decir una cosa. No lo hagas así nunca.
2: No, jamás, nunca.
0: Va. Que duda genuina. Entonces, aquí ya, por ejemplo, yo ya salí de dudas. Tiene una duda genuina. Creo que van sin calzones abajo la pijama. ¿Tiene usted alguna duda genuina que podamos debatir?
2: Aquí me cae llegar una.
0: Adelante.
2: Dice, duda genuina. ¿Qué va primero? ¿La crema en el cuerpo o la loción?
0: Pues que no es lo mismo.
3: No.
0: ¿No?
3: La loción, o sea, el perfume. ¿La crema o el perfume? ¿Qué va primero?
0: No, ahí te va. Permíteme, yo como experto perfumero.
2: A ver.
0: No, resulta.
2: Ahora.
3: El cerco es que tuyo 81 es de los numerarios.
0: De hecho, hay
3: lo que va, a ver, nada más que le respondo primero su duda a esta mami. Lo que pasa es que en inglés a la crema le dicen lotion, pero en español la loción es perfume.
2: Sí, perfume, como agua.
0: Pues sí, la crema, lavar y lotion. Ahí te va. Un perfume, para que dure más, tiene que estar en una piel hidratada. Porque los perfumes funcionan con tu calor corporal. Entonces, una piel hidratada, el perfume te va a durar mucho más, porque estás hidratado. Si no tienes una piel hidratada, el perfume se va a oxidar más pronto en tu piel, y probablemente las notas primeras, porque son tres notas los que tienen los perfumes.
2: Ay, ahora, cálmate, Patrick. Patrick, de perfume.
0: Ahí te va, la nota primera se puede oxidar de volada en una piel que no está bien hidratada. Dos, de perfume, tip de perfumeros. Nunca te hagas el perfume, ¿cómo se dice así?
3: Nunca te lo talles.
0: Porque le están matando la nota de entrada a los perfumes. No. Y el perfume se pone donde haya latidos del corazón, cuello y aquí.
2: Yo siento que me late muñecas, en todas partes.
0: Sí, muñecas, ahí donde se puede echar donde quiera.
3: Muñecas, vámonos.
0: Pero nunca hagas esto así. Nunca hagan eso. No.
3: Yo siempre digo, muñecas,
2: vámonos.
0: No hagas eso. Acá, date el esprayazo, unas 6 pulgadas. Shh, shh, y te puede dar chuchu, pero aquí donde haga la sangre esté fluyendo. Ok, entonces esa duda genuina, primero va la crema y luego el perfume. Está bien, esa ya la sacamos del parque.
3: Duda genuina.
2: Sí, de acuerdo, señor.
3: Cuando vas a un baño público y están esos papelitos para sentarse
0: No lo pongas, tú siéntate a lo brava, no te pasa
3: nada. Ve que haces el hoyito, ¿esa madre va para atrás o va para enfrente?
2: ¿Qué?
0: ¿El hoyito va para atrás?
2: Sí, para atrás, güey.
3: ¿Qué? ¿De qué? ¿Cómo?
2: ¿El del papel?
0: Ves que vas al baño público y tienen aquí, ves que tienen aquí, pues, como una seat cover.
1: Sí.
0: Y en medio, pues, está un hoyito ahí, está un papelito suelto. ¿Ese va para atrás?
1: ¿Va para atrás o va para adelante?
2: Para atrás.
0: Ahí te está marcando la figura.
1: La figura.
2: Pues, ¿dónde por razón, siempre me mía.
1: Yo siempre lo contaba.
0: Oye, ¿qué te va a decir? César, no, lo que pasa es que cuando cae, sí se va humedeciendo y si duras mucho en el baño, pues te llega ahí. Yo nunca uso esa madre. Yo soy un vato de rancho. Yo me siento como usted. Ok, va.
3: Dice César Alejandro, duda genuina. Ya se terminaron los jueves de misterio para no venir los jueves y nomás estarlo esperando.
0: Sí va a haber, sí va a haber.
1: Ahora resulta
0: y que... estar aquí, porque el misterio de los jueves es precisamente ese. Irá a ver,
1: ahora,
0: irá a ver.
1: Ahora resulta que no es, vas a escuchar por un jueves de misterio. ¡Cama!
0: A ver este vato. Duda genuina. ¿Se limpia uno sentado o parado? ¿Cómo estás a limpiar parado?
1: ¿De atrás para adelante o de adelante para atrás?
0: Ah, esa es buena,
2: ¿eh? ¿De adelante para atrás?
1: ¿De adelante? No, de atrás para adelante.
0: ¿Así no? No, no es para adelante, chino.
2: No, manches, chino, por eso que te quedas todo apestoso.
0: ¿Te digo una cosa? Por eso te quedas apestoso.
2: Por eso te quedas todo apestoso.
0: Está bien buena, está bien buena, vete.
1: Oye, a ver, espérate.
0: Vete.
2: Con razón te pica todo ahí.
0: ¿Afuera?
1: No, yo la hago para enfrente.
2: Güey, por eso te pica.
1: Pues, soy zurdo.
0: A ver, ahí va. No, espérate, no, espérate, ahí. A ver,
2: es de frente para atrás.
0: Ah, no, si es para... A ver, ¿tú cómo te limpias?
2: Así.
0: De frente. Para afuera, pues, para pa arriba, para pa
2: frente, para pa atrás.
0: A la espalda, hacia la espalda.
2: De atrás, no de atrás, para enfrente, como el chino.
1: No, pura.
2: Sí, güey. Sí,
1: chico, no, yo me limpio. Te quedan todos los... todos los gumaros te quedan apestosos, chino.
0: Por eso. Una cosa real. Las mujeres no se han de limpiar de atrás para enfrente.
2: Olvídate.
0: Porque luego les puede...
1: Una infección. Una infección.
2: Bien fiello.
0: Y tú no, tú es loco, es para afuera.
2: No manches,
0: o sea, para pa la espalda.
1: ¿Para la espalda? Para que se iguale, que igual allá...
3: Dice por acá mi comadre Marisol, comentario al margen, vato que dice, ¿notas de perfume? Una chiquísima más.
0: No, pues que el perfume tiene tres notas.
2: Son
0: la
2: tus perfumes.
0: La principal, la mediana y la mera perra.
3: Pues yo nomás le digo que fue nota al margen.
0: Si no saben de perfume, no digan. Hombre.
3: Duda genuina. Todas las mujeres usamos el mismo brasier varias veces sin lavar o nada más soy yo, dice por acá Claudia.
0: Pues ahí yo no soy.
2: La neta.
0: Vamos contigo.
3: Mami.
2: Sí, sí lo uso varias veces.
3: Sí.
0: Va, duda genuina. Do you guys use the same bra more than once?
4: Depende de mi día.
2: Depende de la blusa o lo que te traigas arriba.
4: No, depende de mi vida, como si...
0: No, se lo lleva.
3: Si sudaste o no.
0: Si el novio no me lo roba y se lo lleva, pues sí. ¿Verdad? ¿O qué clase?
4: Sí.
2: Duda genuina.
0: A ver, pero no vamos a hablar más del brasier.
2: Va más...
3: Yo creo que el brasier sí tiene que ver, sí tiene que ver si sudaste o no, si andaste así a puerconona o si nada más tuviste tu día normal. Okay. Bueno, creo que la mayoría lo guarda, ¿no?
0: Pantalón, tercera vez que me lo pongo sin lavar.
2: Yo no lo traigo 24
3: yo
2: horas.
3: Los jeans, yo los uso por lo menos tres veces sin lavar. Los jeans. Los jeans. Cerca. Los jeans, no, pero los jeans yo creo que sí se vale.
0: Pues mira, yo llego a la casa y me pongo ropa, pues más para andar en casa, ¿verdad? Mis chorcitos. Chalala, y pues ay, digo, si pantalón nomás lo sé para estar sentado un ratillo. Pues ya de una vez ese, pues ya, como quiera que sea. Ok, va, duda genuina.
2: Si dormir es gratis, ¿por qué cuesta tanto levantarse?
0: ¿Esa es duda genuina?
2: Sí.
0: Está buena, ¿eh? Si dormir es gratis, ¿por qué cuesta tanto levantarse? Porque dormiste tarde. Estás pagando el precio a la hora que
2: te... De dormir.
3: Duda genuina. ¿Cuántas veces va a durar este segmento?
0: Yo creo que nomás hoy... Nomás se va a hacer hoy, por eso.
2: Duda genuina.
0: ¿Estás ahí?
2: Por eso participen.
0: Participen, porque yo nomás se me ocurre algo y nomás luego una perra vez.
1: Pues yo creo que...
2: Yo tengo la duda que les pregunté de fuera del aire.
0: A ver, adelante, preguntar. Contigo, estás en vivo, güey.
2: Duda genuina. Ustedes como hombres, si ven a una chava llegar, guapa, ¿la pueden desvestir? No, así, o es puro mito, deja, con la mirada.
1: No, sí, definitivo.
0: A ver, adelante.
2: ¿Y la puedes desvestir?
3: Los vatos creepies como chinos se le imaginan hasta encuerada.
1: Sí, la neta sí.
2: Es pregunta genuina, ¿sí la puedes desnudar?
0: Ah,
2: sí.
0: No, no podemos, pero sí te imaginas. Especialmente entre más destapada Andy, la imaginación...
2: ¿Es más rápida?
0: Es más rápida, sí, claro.
3: ¿Entre más creepy seas?
0: Sí, si traes una blusita así con el lomo descubierto...
3: El lomo. El lomo. ¿Cómo el lomo,
2: señor? Si traes una blusita verde, el lomo. Vas a decir, escotada.
0: Si traes una blusita con el lomo descubierto y ombliguera, pues ya nomás ir al pedacillo que uno tiene que imaginar.
2: Cierras los ojos, dice.
0: Es un puro pedacillo. ¿verdad? En cambio, si traes un vestido de bien a bien, dijo Chucheras, así...
2: Sí, de cuello de tortuga. De cuello,
0: pues así uno okay. Le cuesta un poquito más trabajo. Okay, pero entonces, en pocas palabras, ¿sí no sí podemos divistirla?
1: Sí. ¿Qué? Sí. En caliente.
0: Porque ya dijo el chino... ¡Tele yumbina!
3: Para que se ponga bien cachichurris. Okay, la verdad, duda genuina. De la cabina, ¿quiénes son solteras?
1: Yo. Todas.
2: Todas.
0: La mami.
3: No, solamente Acuarios no.
0: Novio.
3: Acuarios no.
0: Ya lo conocí yo.
2: Yo estoy mal.
3: Se vino corriendo de su break. Se vino corriendo de su break.
0: Corrió desde allá afuera.
2: Yo.
0: Ya.
3: La otra estaba en su break que no viene. Pero
0: tenemos dos y dos. La Giselle y la Acuarios trae novio. La Ferrari y la mami.
2: Soltera. Pero estoy soltera, pero jamás sola.
1: Hablando del papel de baño, don Cheto, duda genuina. ¿Todavía se debe usar cesto de papel para o no?
0: Sí, se tiene que tener uno allí, pero depende donde vivas.
1: Yo digo que ya no. El baño, el papel está diseñado para que lo puedas aventar.
0: Sí. ¿Se aviente, da?
1: Sí.
0: Usted diré que según nosotros nos dieron ya luz verde de que poder tirarlo ya en la taza, entonces ya.
1: Es que esa madre.
0: Tenemos un
1: botecito con tu.
2: Duda genuina.
0: Para escoger uno ahí cuando se cae el papel, a ver cuál de la tarde de Odie
3: que se queda. Yo ya voy a decirle al chino, yo le voy a decir al chino el huevos de tostada.
2: Guácala.
3: Tengo una embarrada de frijoles ahí.
2: ¡Guácala!
3: Porque trae una embarrada de frijoles ahí.
2: ¡Ay, no!
0: ¡El huevo de todo! ¡Porque trae papel!

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0: Ok, familia, estamos en vivo, buenos días. 48 después de la hora. Ah, qué vato tan despistado soy, hombre.
1: Para la gente que todavía nos va a preguntar, oigan, ¿y por qué no lo estamos viendo en tele o no lo estamos viendo en YouTube?
0: Te voy a decir un mensaje de un vato, dice, Don Cheto, pregúnteles ahí que por qué nos están viendo en YouTube. Yo ya sé por qué, pero lo noto muy contentito, hagámosle enojar. Esta semana nos vamos a ver en YouTube, nada más en puro radio, señores, ni en YouTube ni en tele, estamos arreglando las cámaras.
1: Pero nos podrá escuchar, o sea, sí va a haber audio.
0: De audio sí.
1: Audio sí va a haber, pero no va a haber imagen. No podrán disfrutar de esta belleza que tienen aquí. Pero el lunes regreso. Uh-huh. Mientras tanto, pues aguántese con puro audio.
0: Sí, con puro audio, con puro audio la vamos a armar. Me saludos a todos, muchas gracias, a todo el público que se le hayan pasado bonito el día del, ¿cómo se llama? El día de los
1: Memorial Day.
0: También saludos a todos. Y pues ahí andamos. Gracias a la gente que nos apoyó con las gorras también. Se nos vendieron en menos de 2 horas.
1: Don Cheto, pero
0: ¿empiezas?
2: ¿Vas a sacar más?
0: Sí, ya estamos haciendo más. Que sí, va a haber más.
1: Perdí una apuesta, necesito una playera, necesito unos tenis.
0: Necesito una polla, don. Oye, ¿cómo le decimos al chino?
1: Oye, a huevos.
0: Huevos de tostada.
1: No, pero se los voy a pagar.
0: Ok.
1: O sea, un vato me dijo, no me pagues, págame, cómprale unos. O sea, quiero unos tenis de Don Cheto firmados, yo se los voy a pagar a usted.
0: Ok, está bien, entonces modo. Yo te voy a rebajar allí de lo que te debo ese.
1: Pues ni modo, pues ni sí. Modo, pues ya que, a pagar deudas por güey.
0: A pagar deudas, pues ahí te agarras apostándole a tu.
1: Ah, ya sé, sí, te le juro que sí pensé que iban a ganar.
0: Un vato jura que yo le debo una playera.
1: Ah, sí, que del Toluca.
0: Que de Toluca, Monterrey, ¿yo qué ando apostando en Toluca, Monterrey? ¿Por qué yo apostaría en un partido de Toluca, Monterrey?
1: Pues yo no sé, sí,
0: ¿pero
1: sí,
0: qué digo yo?
1: Me mandó el mensaje y le dije, pero pues, ¿por qué va? ¿A quién le iba a él?
0: O sea, pero está bien, pues, edad, pues, está bien. Pero yo, Toluca, Monterrey.
1: O sea, ¿a quién le va?
0: Porque, pues, sí, lo que digo yo, vale, bueno, como quiera que sea. Gracias, querido público, síganme anda bien gustoso en TikTok, porque ya había llegado a los 950 mil y me bajaron 300 seguidores, mira.
1: ¿Cómo crees? ¿Y eso
0: sabe?
1: ¿Por qué?
0: ¿Quién sabe? ¿Quién sabe? Pero bueno, como quiera que sea, sígame en TikTok, Don Cheto Oficial.
1: Necesito que me manden en las redes sociales el chino al aire. ¿Dónde compré unos cohetes? Ya viene el 4 de julio. Yo sé que a muchos les quedan gordos, pero de esos que truenan perro.
0: Ahí va, en nuestro segmento de hoy, de ¿qué te enoja que gaste la
1: Marchi gente? ¿En qué gaste?
0: Me enoja que gasten en cohetes. Y ¿ya? Más, ya son unos señores ya grandes como tú, chino, que todavía andan con sus cohetecitos ahí.
1: Pero está bien perro, está bien perro.
0: No sé que le hayas tú a la tronadera, güey, ya.
1: Está chido. ¿Qué nunca ha tronado cohetes así en el barrio? Le falta barrio, así unos cohetes, pero no me salgan esas cosas que venden aquí en cualquier tienda con puras lucecitas.
0: No,
1: chales.
0: No,
1: un cohete. Macizo, perro.
0: Perrón. Bueno, a Chino.
1: Pero barato.
0: Chino quiere cohetes para el 4 de julio, que ahí viene ya, ¿verdad?
1: Ya, señor.
0: Ya 10 días.
1: ¿No? ¿Qué tenemos? ¿Tenemos ahorita ya? ¿Qué festividad se acerca? Mayo, junio.
0: Primero es junio.
2: Junio, sí.
0: Oh, no es muy temprano para andar comprando cohetes.
1: No, porque nada más es junio, es 4 de julio.
2: Ya los tienen.
0: Okay, bueno, está bien, pues ahí es.
1: Si no, para ir a Las Vegas o a Arizona, ¿no?
0: Te agarran, vato, y te estás metiendo en un problemón, güey, nomás por ver lucecitas en el cielo, chinel. Tú sabes lo que te van a brochar.
2: Ya.
0: Que ni Gonzalo Sansores te anda sacando de esas, vale.
1: Tiene razón.
0: La mera neta, homeboy.
1: Mejor alguien que ya venda aquí.
2: Tenías que ir en abril.
0: La mera neta,

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1: Bueno, los queremos mucho, familia. Regresamos más con Nada Más en la Radio para que nos escuchen también. Buenos días. Buenos días.
2: Buenos días.
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4: Hola, familia, buenos días, estamos en vivo. Saludando a toda la gente que anda ya trabajando. ¡Ay, me oigo! Se le sigue recordando a todos los interesados que quieran ya amarrarse. La chica Ferrari ya se quiere cantonear. Entonces andamos ocupando peones que quieran ya cantonearse con la chica Ferrari. Amarrarse ya de bien a bien, dijo Chucheras. ¿Qué son los requisitos para esos chicos?
5: Que estén...
4: ¿Edad?
5: Edad, a mí me gustan mayores.
4: Ok, le gustan mayores, de esos que llaman señores.
5: Señores, altos.
4: Altos.
5: Sí, no, que sean responsables y que me den mi lugar y mi respeto, señor.
4: ¿Qué mira, no. Age range, una edad?
5: De... maybe de 36 a 42, 45, I'll do 45.
4: Los de 45 están bien interesantes.
5: Yeah.
4: ¿Edad?
5: Especialmente si tienen así como white beard, básico.
4: Como medio parchecitos.
5: Sí, sí.
4: ¡Ay, ya! Yeah. Ok, si usted es un muchacho que está entre los 30 y cuántos.
5: 36.
4: 36 y 46. La Ferrari anda buscando un muchacho alto, con hijos sin hijos, dilo verdad.
5: ¿Puedo aceptar que dos, más de dos? I don't think so.
4: Más de dos, no.
5: Más de dos, no.
4: ¿Pueden tener dos hijos con la misma o con diferente?
5: No, con la misma, sí, son
4: con la misma.
5: Yes.
4: ¿Por qué no va a andar peleando con otras dos?
5: Sí.
4: ¿Cómo estás, mami?
6: Muy bien, muy contenta. Yo ya sé que encantada de acompañarlos y visitarlos muy tempranito. De temprano me hablaron anoche, ¿qué onda? ¿Jalas? Jalo.
4: Jalo.
6: ¿Qué hago?
4: No, pero no digas jalo tan pronto.
6: Bueno, voy.
4: ¿Qué desear?
6: Digo, oh, no puedo. ¿Qué hubiera dicho?
4: ¿Qué hubieras dicho tú? ¿Con Don Cheto?
6: Con Don Cheto.
4: Lo que quiera.
6: Ay, pues algo así fue. Oye, ¿qué onda? ¿Vas con Don Cheto? Claro.
4: Vas
6: claro,
4: a desear ahora ya.
6: Ya sé, ya hoy sí que... Y me están pegando duro, Don Cheto, ¿eh?
4: Pues querías...
6: Desde que llegué, querías norte.
4: Querías Los Ángeles.
6: Querías norte. Sí, hoy vamos allá. Creo que se llama la ciudad, La Puente.
4: Ah, La Puente, California.
6: Ajá.
4: Yo no viví en La Puente, pero viví en Baldwin Park, que es la ciudad pegada a la
6: Pues al ratito, de hecho, si usted me lo
4: por
6: permite,
4: dónde te vayas.
6: Allá en una pescadilla que se llama El Pescador, para la gente allá de Los Ángeles.
4: Ah, El Pescador de La Puente.
6: Sí.
4: Sí, sí, muy famoso.
6: Ahí voy a estar. Para la gente que nos está escuchando en Los Ángeles, hay Merengues Méndez.
4: Órale, pues, porque recuerden, si no sabían, los que no sabían, pues bueno, la mami es nuestra locutora acá de la estación de Los Ángeles y todo el mes de mayo se dio la tarea de visitar pues las diferentes ciudades de aquí de Los Ángeles, pues del condado de Los Ángeles, y hoy le toca La Puente, donde ella hace su programa, hay regalos, claro. O sea, todo normal, ¿verdad?
6: Y damos taquitos a la gente que llegue y todo, ¿no cree que así, nomás
4: que
6: así?
4: Nomás va uno así a la pura brava.
6: No, pues no, ¿verdad? Dice mi mamá que nunca hay que llegar con las manos vacías.
4: Vacías, bien.
6: Sí, pues sí, cierto.
4: Regularmente los martes que tenemos, que ando bien, ando ahorita más desencanchado que el hombre araña en un potrero, hijo de la tiznada.
6: Es martes.
5: Bien tapado, una chica más.
4: Una chica más. Era una chicotota, ¿verdad? Sí, está bien.
6: Una chica.
4: No se diga más, Ferrari. Una chica más. ¿Sabes qué es una chica más?
6: No, ay, no, no sabemos.
4: Es que nosotros consideramos que hay cierto comportamiento en los hombres modernos que es, pues ahora sí que muy femenino.
6: Ah,
4: entonces,
6: okay,
4: como
6: okay.
4: Que nos echamos carrilla al comportamiento muy femenino en los hombres, ¿verdad?
6: Sí, sí.
4: Entonces
6: sí.
4: La raza habla y dice, no, pues mi compadre, esto, o tengo un amigo que hace esto, o mi esposo hace esto, que es muy muy femenino.
6: Ah, okay.
4: Entonces, como que nos agarramos cura de allí.
6: ¿Como por ejemplo?
4: Por ejemplo, bueno, te voy a contar las últimas. Por ejemplo, la semana pasada conté que un amigo mío me dijo, no me gustas cuando te pones colores brillantes. Me gusta cuando te vistes de negro.
6: Ay, tío. Dios.
4: Es como sospechoso, ¿verdad?
6: Sí.
4: Suspicious, sí. Es suspicious.
6: Definitivamente. O cuando dice, ay, no voy a la playa porque se me mete la arena.
4: Se me mete la arena en todas
6: me
4: partes.
6: Pica.
4: Odio la playa.
6: Ah, ya. I got you. I got you, sir.
4: No, you got me. Una rolita y regresamos.

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1: Pato, ¿qué dice? No me hablen porque ando triste ando porque tite. Perdieron mis Pumas. Una chicotota más. Chino, vamos contigo, bellón.
2: No mames. No, espérese, los que les gané, apuesta de que le ganó el Pumas América, páguenme porque estoy pagando
1: las otras. Estoy pagando las otras. ¿Perdiste mucho,
2: güey? No, sí, como un sí, la de gallo, dos, tres güeyes en internet. No, que 100 va, ya llevo como 300 pagados. Ya.
3: Pero la chicotota fue como lo dijo, ¿no?
1: Pero, así como, no, ¿qué pasó, chico? ¿Cómo estás?
3: No, muy estoy tite.
1: No quería venir. Ya pasó, Chinel, ya pasó. Vamos a una chicotota más el día de hoy, a ver qué dice la raza. Saludos a todos los que le van al Cruz Azul. Felicidades por su campeonato, que también ya, pues ya tenían ratito que no, ¿verdad? Pero Pumas tenía más. Entonces, pues, ni modo, amigos de Pumas, así es el fútbol.
3: Ya tengo una que me llegó acá por cálate, redes sociales. Viejona. Joel Chacón dice, buenos días, mi primo me dijo, nomás no te arregles la barba porque te ves muy toscote.
1: No te arregles la barba porque te ves muy toscote, una chicotota más.
3: Sin ¿qué duda.
1: ¿Qué es eso?
2: Te ves muy toscote, ¿verdad?
3: No
1: te arregles la
2: barba. ¿Pero qué nos pone que es mejor que te veas toscote?
1: Te ves muy toscote.
2: ¿O no?
1: Sí, pero pues dile a este.
3: Serían con los pelillos acá, uno por allá, otro por allá, ¿no? Hasta se agradece cuando se arreglan la barbita. Dice, vato que come ostiones y cierra los ojos y dice, guácala.
1: Jorge, ¿te vas a comer eso?
3: Come y que cierra los ojos cuando se arreglan los ostiones.
2: ¿Usted le gusta los ostiones?
1: Fíjate que no son muy fans, pero no
2: le desagradan.
1: No me desagradan.
3: A mí sí me
1: gustan. Están allí, pues sí agarro, pero, o sea, no soy guacatilas, no.
2: Okay.
1: No, más bien, si voy a un lugar de mariscos,
2: sí.
1: No voy a pedir ostiones.
2: Okay.
1: No, puedo pedir camarón, y tengo todavía 5 opciones antes de llegar al ostión.
3: Yo, como buena rosaritense, recién salidos del mar, hasta arenita traen. ¿Cómo no?
1: Sí. Ostiones. Es todo. Sí, sí, traen arenita. A ver, vato, ¿qué
3: dice?
1: Nah, a mí me gustan los ostiones. Dice, buenos días, Don Cheto. Dice, díganme, por favor, en cabina, si tengo mi playlist de Marisela, Ana Gabriel y Amanda Miguel.
3: Sí, sí es.
1: Y
3: sí
1: le
3: es.
1: Puse a mi playlist Las Divas del Ayer.
3: Ay,
1: ¿qué soy?
3: No. Ay.
2: Hermana, nos vamos este fin de semana a West Hollywood. Prepárate, por favor, te quiero bien entallada.
3: Pues sí.
1: Salud para mi compa Juan. No te puedo decir que eres porque nos censuran, pero sí eres. Hablándolo por lo claro. Pero fíjate cómo les puso al playlist Las Divas del Ayer. Ay, joder.
3: Don Cheto, ¿puedo a mis redes sociales para que me sigan mandando?
1: Por favor, baby.
3: Arroba la mami locutora, mami con Y.
1: La mami locutora.
3: Arroba la mami locutora, mami con Y. Me mandó aquí un muchacho que se llama Mayo, dice, estoy reemplazando mi terraza. Y está algo alto. Quitamos una tabla, ponemos otra, pero cuando tocaba cambiar el protector para no caerse, mi compadre dijo, ay, ya no le puedo ayudar, tengo miedo a las alturas y sin protección no.
1: Sin protección no.
3: Sí, una chica
1: una
3: más.
1: Una chicotota más. Oye, dice nuestro compa Aje Rivas, el de los perfumes.
2: ¿Qué dice?
1: Dice, vato que dice, tu perfume está muy fuerte, a mí me gustan los suavecitos. Una chicotota.
2: Ay, no.
3: Yes, yes.
1: ¿Sí? ¿Sí es una chica más, verdad?
2: ¿Se da cuenta que la mayoría de los comentarios de hombre a hombre pueden ser chica más?
1: Sí, machín.
2: Sobre todo cuando tienen que ver con su aspecto físico, su ropa.
1: O cosas así.
2: Sí.
3: El corte de cabello, sí, cierto. Claro.
2: Pato que dice, hay unos travesaños bien bonitos. Es una chica más. ¿Qué son travesaños?
3: ¿Qué es eso?
1: Travestis.
2: Un vato, un niño, niña.
3: Ay, yo pensé que era algo de construcción.
2: Se lo mandaron justo al chino porque el chino es algo que diría
1: una
2: él.
1: Niña con palanca al piso.
3: Tú dices, sí, ves a una trans y dices tú, ¿cómo no?
2: Sí, sí. No solo dices. No solo dices, se la merienda.
3: ¿Neta, chino?
1: Yo qué sé.
2: Yo era otro idiota. Para perdonar.
1: El que perdonó.
2: Estelo, tielo.
1: Convirtió el agua en vino. El que perdonó. Caminó sobre el agua.
3: Yo no camino en el agua.
1: El que perdonó. Multiplicó 2 panes y 2 peces.
2: ¿Y
1: el
2: yo?
1: Que perdonó, sacó los demonios y los puso en cuerpos de cerdos.
3: ¿De
1: el que perdonó, duró 40 días en el desierto.
3: ¿Pero cómo le harías?
2: Y yo no hago nada de eso.
1: Yo no hago nada de eso.
2: Nada.
3: ¿Pero cómo le harías para no verle el Tamagotchi, o sea?
2: Pues no sé, no, más digo que se ven bonitos.
1: ¿Y quién dijo que no se lo quería ver?
2: Y probar hacia
1: allá. Claro,
3: fuertes declaraciones.
1: Vamos a seguir aquí.
2: No. Dice, el viernes de la semana pasada andaba en el Walmart. Y miré un tinte para la barba. Pues llego a mi casa y me lo pinto.
4: Pues no, pues sí cambia, 10 años menos. La cuestión es que, dice, le dije a mi esposa, de aquí en adelante me voy a pintar la barba porque creo que me veo mejor así.
3: Ay, arroz.
4: Vato que dice, creo que me veo mejor así, una chicotototototototototota más.
2: No, está bien, es cuidarse. Yo no me la he pintado, ¿ire? No, así de.
1: Pero ¿sabes qué? Te ves bien así.
3: Las canas en los hombres se ven bien.
1: Se te ven chido. Es que mira, es que traes aquí negro y acá blanco. Te ves bien perrón, mi
2: hijo. No, a mí no me gusta, no.
1: Chinel, ¿cuándo te he mentido yo?
2: Ah, siempre, todos los días. Siempre, nomás me ilusiona.
1: ¿Cuándo te he mentido que te...?
4: Diario.
1: No, si hace.
4: Diario le mente.
3: ¿A poco Don Cheto miente?
4: Claro. Le dice que se parece a Jacob Levelord y tú qué
3: le ves. Ah, bueno, ahí sí.
4: Sí.
1: Te chidote así, chinampa.
3: No, así como César Évora.
1: ¿Qué va a ser César Évora?
3: Con las canitas así en las barbas. Ay, el señor César Évora, ¿cómo no?
2: Sigamos con chica más. Don Cheto, ¿qué le cuento? Que armamos una pachanga entre compas. Ajá. Y un camarada llevó unas morras. Una de ellas estaba re buenísima. Y todos le echamos el ojo. Pero un compa dijo, ay, pues está muy perro y todo, pero la neta yo no, porque tiene los dedos de los pies muy feos.
3: Ay, no.
2: Es una
1: chica. Sí, vato que dice, no, esa morra, yo no sé qué le ven, tiene los dedos de los pies muy feos. Una chicotona.
2: No, sí, no,
1: pero yo, ¿te acuerdas que yo me aventé una de esas también? Que una vez que les platiqué que, cuando te acuerdas, con Niurka Marco estaba hasta en la sopa.
4: Sí.
1: Que todo el mundo habla de Niurka Marco. Sí. Yo una vez la vi y dije, yo no sé qué le ven a Niurka, tiene las orejas bien raras. Dije yo, ¿tú crees? En un partido de la selección mexicana lleno de vatos. Salió como algo de Niurka Marco y yo dije, y todos, ay, la Niurka no está re buena. Y yo fui el único estúpido que comenté, yo no sé qué le ven, tiene las orejas bien raras. ¿Tú crees, vale?
3: Ya te imaginas. ¿Qué quiere las orejas?
4: Dice, el sábado, Milka llegó de la nada y me dice, papá, te compré un par de boletos para el primer juego del Mundial en Seattle. Yo grité, oh my God, y me puse a llorar de la emoción.
1: Vato que grita, no, oh my God, una chicotota más.
2: Ya desde ahí no puede ser. No puede,
4: no puede llorar por unos partidos de fútbol, por favor.
1: Sí, llora.
4: No, claro que no.
1: Llora, que los hombres, por machos que sean, tienen sentimientos y saben llorar, dijo la banda machos. Oye, ¿qué te iba a decir? Pero no, o sea, puedes llorar por el regalo, porque espera, ¿me dejas hablar? ¿Me puedes dejar hablar?
4: Ay.
1: Mira, el oh my God es lo que me ofende, oh my God. Eso no se dice, un vato no dice esas caladas.
2: Sí, vato no dice oh my God. Vato macho alfa que se respete en su casa no dice oh my God.
3: ¿Qué dice?
2: ¿Eh?
1: ¡Ah! O nomás uno llora y ya. Que las lágrimas hablen por uno. Ay, joder.
3: Dice aquí, una chica más, vato que corta el pasto con guantes.
1: Una chicotota más. Ok, está bien, se la voy a dar.
3: O que se ponen los guantes en el gym que para los callos de las manos. ¿Qué es eso?
1: El guante en el gym, sí, no estoy muy de acuerdo porque creo que parte de la masculinidad sí tiene que se
3: ver. Callos, así, en la mano, que se les vea.
4: Ah, ¿pero usted sí cortaría el pasto con guantes?
1: Ah, no.
3: Yo pago para que lo corten.
1: No, lo corté.
3: ¿Qué es eso?
4: Mi compa Víctor Cervantes me dijo, con ese tequila, hasta las de Jenny Rivera levanto en el karaoke.
3: No, pues sí.
1: Hasta las de Jenny Rivera levanto en el karaoke. ¿Cómo levanto del tono?
4: Sí.
2: O sea, como que las alcanzo. No. Para empezar, vato que canta canciones de Jenny Rivera, chicotota más.
3: Ay.
2: No importa la que sea. La
1: ¿tú
2: que
1: crees?
2: Sí, señor. Hasta que le...
4: Yo sí lo veo usted cantando de Jenny Rivera en el karaoke.
1: Que no he cantado ni una de Jenny Rivera.
4: ¿No?
1: Pero para la otra que vaya al karaoke, sí me voy a aventar la de Inolvidable.
4: Ay.
3: Inolvidable.
1: A mí me dicen mis amores.
3: Ay, ahora.
4: Pero ¿qué tal las de Alicia Villarreal?
1: Y esa sí. No, les voy a contar una, pero no se van a rir de mí.
4: A ver.
1: Así que será como un mes. Más de un mes. Andaba yo en el karaoke con toda la banda que me junto para ir a la karaokeada. El chino también ya lo invito, pero regularmente él nomás va los sábados. Pero esta vez andaba un viernes. Entonces andaba una muchacha ahí que amablemente me conocieron, ¿verdad?
4: Ok.
1: Entonces un día la muchacha dijo, Don Cheto, no sea malo, cántenos una de Límite. Y le dije, ok, les voy a cantar una de Límite, pero sin grabar.
2: Pero no me graben.
1: Pero no me graben.
3: Ay, no me graben. Una chicotota más.
1: Voy a cantar una de Límite, pero no me graben. ¿Y por qué? No, porque luego está mal y se puede hacer... No. Entonces las voy a cantar, pero sin grabar.
4: Vato que dice, sí, me canto una de Alicia Villarreal, pero sin grabar.
1: Pero sin
4: una
1: grabar,
4: chicotota closetera más.
1: Closetera.
4: Closetera.
1: Les aventé una, no me acuerdo cuál. Y cuando acabé de cantar, dije, oye, creo que sí la alcancé.
2: todo un combo de chicotota más. Así, todo.
1: Closetera, es una closetera. Ay, está buena esa. Es la chica más closetera.
3: Closetera.
2: Va. Esta sí porque tiene tres combos. Canta Lisa Villarreal, que no lo graben y se emociona porque alcanzó el tono.
1: Closetera. Closetera. Dice, Don Cheto, fuimos a la marqueta con mi ruca y yo le dije, voy a agarrar de este jabón porque este no me reseca las manos cuando lavo los trastes.
3: Ay, Dios mío, no sé si.
1: Ese es doble. Ese sí. O sea, doble. Ay, o sea, lava los trastes el vato y escoge un jabón especial porque el otro le reseca las manos. Una chicotota más.
2: ¿Por qué
1: le
2: gusta las manos?
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1: Familia, ya nos vamos, pero mañana nos vemos, nos escuchamos, porque tengo un tema muy interesante, Isaí García Solís.
2: ¿Cuál tema, señor?
1: Ok, tengo un tema que... Tengo dos temas, uno nuevo y otro tema. Ahí te va. El tema de mañana es cosas que haces que le darán envidia a otra gente. O sea, las haces tan bien que podrían causar envidia en otras personas.
2: El sexo, arreglado su problema. ¿Algo
1: ¿Cómo,
2: más?
1: ¿Cómo? A ver, ¿cómo
2: haces? Cosa que...
1: O sea, ¿tú te consideras que si la gente supiera lo bueno que eres, les daría envidia a dos, tres vatos?
2: Correcto.
1: ¡Ah, perrillo! ¿Sabes qué? Me interesa mucho ese jali.
2: Mañana lo platico. Mañana le platico todo y detalle y hasta exposición.
1: Ah, ¿no va? También tengo otro tema. ¿Cómo? Que se va a llamar, ¿sabes? Aaron o Rick, se va a llamar. Aaron o Rick, o sea, no lo sé, Rick. Y les voy a platicar cómo va ese tema.
2: ¿Mañana viene Giselle?
1: No sé. Aaron o Rick.
2: Aaron o Rick. ¿Mañana viene el huevo de tostada?
1: El chino va a venir, mañana va a venir.
2: Con su embarrada de frijoles.
1: Mañana el segmento Aaron o Rick es que ahí te va. Este vato dice que entró al cuarto y miró a su esposa tomándose fotos en lencería.
2: Sí.
1: Y que la esposa dijo, ay, es que quiero comparar mi cuerpo para... Esta es una... Para yo sentirme,
2: ¡Nah, chaqueta de borracho!
1: Pues, quiero sentirme como orgullosa de mi cuerpo. Y él dijo, I don't know, Rick. Se me hace que se las iba a mandar a alguien.
3: Ya. Yeah.
1: Entonces, para eso vamos a tener ese tema, I don't know, Rick.
2: I don't know, Rick.
1: Así que mañana, ok, gracias.
2: Solamente quiero comentar yo algo de esto y lo voy a repetir el día de mañana.
1: A ver, venga.
2: Cuando tú no le subes el autoestima a tu pareja, alguien más se la va a subir.
1: Y chócala.
2: Uf. Lo dije, así se lo dejo claro.
3: Bye.
1: Bueno, nos vemos, familia, bye.
0: Muchas gracias por escucharnos. Si no les gusta, díganos. Y al cabo, en este programa nada más se hace lo que diga el viejillo bofón. 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

Señoras y señores, por aquí su socia Silvia Pinal de Radio Lobo 102.9 FM, la que toca puras buenas. Oiga, pues ya aterrizamos en este martes. Estamos a 26 de mayo. ¡Qué rápido, productor! Ya le dije desde antes, desde ayer, se nos está yendo mayo como agua entre las manos. Pues vamos a pasarla bonito hasta las 2 de la tarde. Oigan, ya empiezan los juegos grandes de esta gran pachanga del fútbol soccer. 11 de junio, para ser exactos, mi queridísimo productor. Y bueno, pues termina el 19 de julio, por si andaban con la duda dentro, productor. A ver, el partido inaugural del mundo... ¡Ay, ya casi se me salía! ¡Casi! El primer partidito de esta gran pachanga, productor, de esta gran fiesta, es México contra Sudáfrica. 11 de junio en el Estadio Azteca de la Ciudad de México. Oiga, que estuve viendo por ahí en las redes sociales de que ya mucha gente está empezando a boicotear pues esta gran fiesta del soccer, del fútbol. ¡Ay, Diosito santo! ¡Chihuahua, hombre! No, pues, es que ahorita las cosas allá en México están muy cañonas, mi produ. Ya hasta la presidenta anda diciendo que no vean la tele azteca, la tele azteca. Pues porque le tiran mucho a su gobierno, mi produ. Por eso anda ardilla. Ay, hijo de su mal dormir. Ojalá que no pase nada, porque sí, muchos campesinos también por allá en diferentes estados, por ejemplo, Zacatecas, campesinos de frijol, pues andaban diciendo de que, oh, más vale que nos pagues lo que es por el kilo de frijol, porque ahí viene la gran pachanga de los partidos de soccer y no nos vamos a tocar el corazón y lo vamos a boicotear. Y precisamente están haciendo sus marchas y no quieren partidos de soccer hasta que arreglen sus pedernales del precio, que paguen lo que es por los productos agrícolas, productor. Pues a ver qué pasa, mi queridísimo productor. 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Y vas a tener esa gran oportunidad, esa gran chance de ganarte este par de boletos y te nos vayas a este gran juego. ¡Sale, vale! Tenemos excelente programación.

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0: Ay, medio, ya le estoy entendiendo esta bendita canción, ¿eh? Productor, dije sushi, dice... Lo que pasa es de que esta canción dice, no estoy contento, pero cuando estaba en la foto, para que vieran que sí estoy contento y estoy aquí con you, pues dije sushi, dije whisky, dije chichi, dije... ¿Cómo va la canción, mendigo Chepe? ¿No te la sabes? La de Espinosa Paz. Dije sushi, dije chichi, dije whisky. Para que pensaran que estaba contento, pues, pero estaba llorando por dentro. Ay, no, ya no hay ni qué inventar. En fin, prepárense, mi gente, porque van a volar pelos, señoras y señores. Es la gran apertura de Rancho Los Caporales este sabadaba 6 de junio. Prepárense para un gran día de música, ambiente. Ahora sí, tradición directamente en el escenario. Llega banda, la banda del momento. ¿Quién?
1: Corona del Rey.
0: A ver, ¿qué canción? ¿Qué
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0: A ver, pero hazle como el cantante, pues, imítalo.
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0: no,
1: ya no
0: Dios
1: sé
0: mío de mi vida, no. ¡Fuera! La trompeta, tráigasela, Don Cheto. ¡Don Cheto, Don Cheto! Se me quedó grabado, Don Cheto. Oigan, pero déjenme les digo que también llegan los Dinámicos del Norte. Ah, esos me encantan, los Dinámicos del Norte. Grupo Escolta, Broncos del Norte. Es un jaripeo. Sí, es la gran apertura. Entonces se va a poner muy chido, mi gente, porque hasta van a tener toros mansitos. ¿Va?
1: Botas, sombreros y a volar pelos.
0: Y van a volar pelos. Entonces, pues, lleguen temprano, por favor, en el 2512 de George's Road, aquí en Bakersfield. Los boletos ya están en tiquetón.com. Cómprelos porque se van a agotar. Y bueno, más información, 661-428-7614. A mí háblenme así directamente, no con mendiga seña. Porque me hace unas señas aquí con las dos manos y la seguida, ira, socio, así. Y dije, pues, ¿de qué tamaño pueden, mendigo chefe? ¿Vamos a tener boletos aquí próximamente? Ah, perfecto. Pues sí, me la rola. Cálese, por favor. Ahorita vas a ir a ver. Ok, ve, corre. Anda y ve.

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0: estoy viendo por acá en las redes sociales, productor, después de que esta Claudia Sheinbaum, la presidenta de México, dijera, por favor, no vean TV Azteca porque ahí echan pura mentira. Escuchemos lo que dijo la presidenta.
1: No vean TV Azteca. ¿Qué necesidad de estar inventando? Bueno, si inventan, si dicen mentira, es porque no tienen nada.
0: Bueno, pues ¿qué cree, productor? Ahorita la televisora TV Azteca está reportando uno de los ratings más altos de la historia. O sea que la mandaron a volar, pues, la mandaron por un tubo a la presidenta, productor. Entonces, hoy están reportando uno de los ratings más altos en toda la historia de TV Azteca. Y todo gracias a la señora Claudia Sheinbaum, que pues tiene el talento único de lograr que los mexicanos hagan exactamente lo contrario de lo que pues les pide. ¡Ay, jodes! ¡Ay, no sé! ¡No sé qué pensar, productor, hombre! Oigan, mi gente, ahí viene ya nuestra próxima promoción. ¡Prepárense, por favor! Porque los vamos a mandar a diferentes países del mundo mundial. Entonces, ¿dónde irán a caer las vacaciones más divertidas de Radio Lobo? Bueno, pues recuerden que estaremos regalando viajes. Sigue escuchando para que te enteres los destinos de este año 2026. ¡Okidoki! ¡Ya continuamos! 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

0: sé qué guapo me ando vistiendo últimamente, yo, Silvio Olmedo.
1: Está muy elegante, de verdad, se lo digo, ¿eh?
2: Si ya estás hablando de los mentirosos, vas muy bien. Todo va muy bien.
0: Vas muy bien.
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0: este preciso momento. A ver, acaba de entrar por acá el Chepe. Chepe, ¿ya vives aquí en la cabina, mijo? Qué bárbaro, ya. Si quieres, tráete tu cama. Tráete tu cama, Chepe.
1: ¿Te puedo decir una anécdota?
0: La verdad, no. No queremos... Te digamos un... Vamos a un chorizote de saludos. Pero no me entiendes. Okay. A ver, repórtense todos los de Jalisco. Pero quiero que cuando entren a la línea digan puro Jalisco. Puro Jalisco.
2: Puro Jalisco.
0: Y ya si entran de Zacatecas o de Durango, ahí vamos a saber quién escucha más. Si okay. Los de Jalisco, si los de Durango, los de Colima, los de Sinaloa. Ay, chiquillos. Quiero mojo y despeino. A ver, vamos a ver.
2: Sentí la barbita, ¿verdad?
0: Que raspe. A ver, vamos a ver. Sí, hola, hola.
3: Puro Jalisco.
0: Puro Jalisco. A ver, ahí está. Está respondiendo la gente de Jalisco. ¿Aló?
3: Puro Michoacán.
0: Puro Michoacán. Ni modo. A ver, vamos a ver. Hola.
3: Puro Guanajuato.
0: Puro Guanajuato. No, tenemos de todo. De todo. Tenemos de todos los estados allá de Mexicalpingo, las Tunalpas. A ver. ¿Aló?
3: Sofía, te amo, chiquilla, y puro San Luis Potosí.
0: Este es mi fan número uno. Te amo, chiquillo, te amo. Nunca me dejes de llamar. ¿De dónde eres?
3: Arriba, Jalisco, y te amo, chiquilla.
0: Te amo más, baby. ¿Por qué le cuelgan? No se encele. ¿Arriba quién?
3: Arriba, Durango.
0: ¿Sí? Mira, estuvo entre Durango y Jalisco. Ángeles. Entre Durango y Jalisco, ¿sí o no, mi Chepe? ¿De dónde eres tú? Ah, tú eres sinaloense. Ay, Chepe, no quiero decir que eres Sinaloa, mijo. Ya sabemos que eres de

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viernes, mi gente. Saluditos para mi queridísima Gloria, la güera la tapatía, que anda bien sintonizada, cual Debbie. Oigan, pues no se pierdan los Van Hits, porque de repente pues ella anda aquí en la ciudad, en el condado de Kern, con muchísimos regalitos de Radio Lobo para que ustedes pues vayan, se la pasen a gusto una horita, es solamente una hora. Entonces, pues más adelante les diré dónde va a andar. Yo creo que hasta mañana, ¿no, productor? ¿Mañana va a andar de Van Hit? Okay. Well, sí, well, sí. Ok, mi gente, vamos a regresar con la hora del corrido. Prepárense porque ahí los voy a registrar para que tengan oportunidad de ganarse este par de boletos y se nos vayan directamente a este superjuego de soccer en el SoFi Stadium de Los Ángeles, California, los 25 de junio. Pues ya va a empezar, pues, los grandes juegos, productor. Ay, no, estoy nerviosa.

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0: Somos Radio Lobo, la que toca puras buenas. Estamos en la hora del corrido. Aquí arrancamos, mi queridísimo productor. Estoy con el pendiente. Si Gerardo Ortiz ya pagó 1.5 millones después de la demandota, productor. No pude dormir. Ah, ya, pues. Estoy jugando, pues, vato. Nada más porque salió su canción del troquero locochón. Saludos a todos mis troqueros locochones. ¡Oh! Oigan, mi gente, bueno, aquí tenemos a Elementos de Culiacán. Presta, productor. Y Voces del Rancho. A ver, ¿a quién vamos a meter? ¿Elementos de Culiacán o Voces del Rancho? ¿A quién metemos?
1: Buenas tardes, mira, estaba
0: yo. Ay, mi hijo. ¿A quién metemos? ¿Elementos de Culiacán o Voces del Rancho? Así, ¿para qué le cuelga tan gancho, pues? ¿A quién metemos?
2: A Voces del Rancho.
0: ¡Voces del Rancho! ¿Voces del Rancho o Elementos de Culiacán?
1: Voces del Rancho.
0: Eso, vámonos con las Voces del Rancho. Pues ni modo, productor, pues es que se ponen de pechito. Le digo, nomás quieren agandar.

0: Estamos en la hora del corrido, controlando la hora del corrido. Ok, mi queridísimo productor, tenemos a los Tigres del Norte contra Lalo Mora. Híjole, pues es que las dos rolas también perras. A ver, vamos a ver, 375-109. ¿A quién quiere poner, productor? ¿A quién? ¿A quién ponemos? ¿Tigres del Norte o Lalo Mora? ¿A quién ponemos?
1: A los Tigres del Norte y arriba Europa.
0: ¡Arriba Europa, sí señor! ¿A quién ponemos? ¿Tigres del Norte o Lalo Mora?
1: Los Tucanes.
0: Los Tucanes de Tijuana, ahorita te lo echamos. Ahorita te echamos un tucanazo, mijo o mija. Mire, ¿para qué le cuelga, pues, bruto? Oh, colgó. Ay. ¿Tigres del Norte o Lalo Mora?
2: Los Tigres del Norte y arriba Michoacán.
0: ¡Arriba Michoacán! ¡Sí, señor! Ya ve, productores, que quieren... Bueno, una casa.

0: ¡Esta camioneta gris con placas de California! ¡Sale, vale, mi gente! ¡Continuamos! ¡Ay, ay, ay! ¡Paren esta masacre! Mi queridísimo productor, tenemos a Tucanes de Tijuana para que el que llamó y colgó. Aquí tenemos a los Tucanes de Tijuana contra la nueva rebelión. Aquí vamos a poner, señoras y señores. Aquí vamos a poner. A ver, échale pues, mi queridísimo productor. ¿A quién ponemos? ¿Tucanes de Tijuana o la nueva rebelión? ¿A quién metemos?
1: Los Tucanes.
0: Los Tucanes, okay. ¿Tucanes o la nueva rebelión? ¿A quién metemos?
2: Tucanes.
0: Tucanes, ay, no.

0: se ocupan los minas del heredó. Ahí quedó, apreciamos la vida en California. Avanzamos pues por ahí en vivo en Santana, California.
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0: Ya continuamos, mi gente. Estamos en la hora del corrido aquí en Radio Lobo, la que toca puras buenas. Ay, no me diga. ¿Peso Pluma? ¿Neta? ¿Es de neta, vato loco? Yo pensé que ya, o sea, dije, no, este ya no metió peso. No, pues, anda, vete. Ok, tenemos a Peso Pluma y Luis y Julián. ¿A quién vamos a poner? Obvio, la gente va a querer escuchar Luis y Julián. ¿Sí o no? ¿A quién metemos? ¿Luis y Julián o Peso Pluma?
1: Luis y Julián.
0: Eso, ¿Luis y Julián o Peso Pluma?
2: Peso Pluma.
0: Peso Pluma. Y ay, mira. ¡Ay, Codela! Y al cabo ya te conozco quién eres, ya sé quién eres. ¿Peso Pluma o Luis y Julián? ¿A quién metemos?
2: Peso Pluma, ánimo productor.
0: Mira nomás, ¿cuánto fanático tiene, mendigo productor? ¿A quién metemos? ¿Peso Pluma o Luis y Julián?
2: Luis y Julián.
0: Ok, ya se empató. Vamos con el... A ver, ¿a quién metemos? ¿Luis y Julián o Peso Pluma?
2: Luis y Julián.
0: Eso. Ni modo, productor. Ganó Luis y Julián. Cállate.

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0: 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Oigan, pues vámonos, Ricky, pero tengo que registrar mi queridísimo productor para que tengan pues esta chance de ganarse este par de boletos y se nos vayan a este gran juego que es el 25 de junio, a uno de los grandes juegos, productor, del mundo mundial. Ya usted sabe, puro soccer, puro fútbol. Entonces, pues va a ser este 25 de junio en el SoFi Stadium de Los Ángeles, californianos. Vámonos a la llamadita número 10 a ver quién queda registrado. Llamada 1, 2, 3, 4, 5, era la 6, era la 7, era la 8, era la 8, sigue marcando, 9, era la 9. Hola, hola, ¿sí con quién hablo?
1: Con Ricardo.
0: Ricardo, eres la llamadita número 10. Aguántame porque ya vas a quedar súper registrado y registrado y ojalá que te nos vayas al juego. Que te lo ganes, pues, te ganes esto. Es que estamos hablando de un paquete de más de $3,000. $3,000, productor, $3,000. Imagínese nada más llegar ahí al SoFi Stadium y pues ya sus asientos bien perrones ahí, toda la cosa.

0: Triángulo Dorado.
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1: Adiós. 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

0: favor, productor. Échale, tenemos a los del Arroyo y marca MP. Ok, vamos a regresar también con el chiste del Chepe. ¿A quién vamos a meter? Yo pienso que los del Arroyo, productor. Marca MP, ¿usted quiere marca MP? ¿A quién ponemos marca MP o los del Arroyo? ¿A quién metemos?
1: ¿Cómo se llama? Te amo, chiquilla,
0: te
1: marca
0: amo,
1: MP.
0: Te amo, chiquillo, ya. Sin, ahora sí, sin escalas. Eche a marca MP, por favorcito, si no es mucha molestia, productor. No se enoje, vato, no se enoje.

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0: contento, muy feliz. Pues sí, que Chepe de la radio, el Chepe del podcast.
1: Sí, el podcast.
0: Chepe del podcast.
1: The Podcast Network.
0: Oye, escúchenos por favor en el podcast, porque pues entre más nos escuchen, pues a ver si nos pagan.
1: No, ¿va? Sí. Entre más nos escuchen.
0: A ver si ya nos pagan, Chihuahua, sí. Hombre.
1: Productor, haga su magia. Usted es el mero mero de los jefes. Usted conoce al jefe.
0: Ok, ¿ya estás listo ese chiste?
1: Ya lo tengo listo, socia.
0: Perfecto. Pero antes, por acá te andan mandando saludos.
1: Ok.
0: Dice, socia, le llevé un regalo a Chepe, ahí al podcast, a la radio. Es un osito de peluche, dice. Se llama Teddy el Cabezón.
1: Ah, okay, está bien.
0: Teddy el Cabezón.
1: Cabezón, ok.
0: ¿Cómo que no lo entendió, productor? Ah, luego le explicamos. Ay, es un osito, pues, de peluche. ¡Qué ternura, productor, hombre!
1: También querían saludos allá a la... Se llama Rogelio. Rogelio y su esposa dice que te mandan muchos saludos, que porque te quieren mucho, que no sé qué, que te escuchan a la socia, que no le echamos tanta carrilla al productor.
0: ¡Ay, productor! Es que ustedes no conocen al productor. Él se pasa de lanza, la mera neta. Sí, no crean que es muy santito. Sí, es una mendiga serpiente.
1: Sí.
0: Bueno, échanos el chiste, pues.
1: Era un mexicano y un americano que iban a robar un museo. Y pues nomás podían robar el museo de noche porque nomás había un guardia.
0: Okay.
1: Y le dice el mexicano al americano, bueno, compita, vamos a ir a robar el museo, ¿está listo? Pon tu máscara. Se pone su máscara. Oh, me ready. Yo estar listation para lo que ve Nation aquí en el museo.
0: ¿Cuánto vamos, inglés,
1: Vamos a robar esta artefactation. Okay. Y ya llegan al museo y abre la ventana, y ya ves que usan para rajar los vidrios. Y al entrar, que el mexicano tumba una escoba. ¡Tum! Y se oye.
0: Ándale.
1: Y grita el guardia, ¿quién anda ahí? Y le hace el mexicano,
0: miau. Un gato.
1: Y ya, pues no pasa nada.
0: Un gato madre, productor, cállese.
1: No pasa nada, ya van caminando y que el mexicano agarra otra vez y que se le cae uno de las herramientas.
0: ¡Ting, ting, ting!
1: Y hace ruido. Y dice el guardia, ¿quién anda ahí?
0: Miau. ¿Qué, se le cayó un fierro?
1: Sí, se le cayó.
0: ¿Se le cayó el fierro?
1: Sí.
0: Okay.
1: ¡Miau! Ya otra vez. Y el mexicano ya había pasado el pasillo. Y le tocaba pasar al americano, ¿va? Y al llegar, que al americano se le cae un zapato. Porque se quitaron los zapatos para caminar despacio.
0: Al productor nomás se le cae el calzón. Bueno,
1: y que se oye un ruido y grita el guardia, ¿quién anda ahí? Ah, dice el americano,
2: otro gatito.
0: ¡Otro gatito! ¡Chale!
1: Es como voz del gabacho.
0: Otro gatito.
1: Otro gatito.
0: Continuamos.

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2: Una vez más estamos con la firma unida, la Liga Defensora. Le damos la bienvenida a la abogada Vanessa Franco. ¿Cómo se encuentra en este día, abogada?
4: Me encuentro bien, especialmente ahorita que estoy con ustedes, donde vamos a hablar sobre este tipo de delito, el hurto, que es algo que ocurre todos los días, que la gente piensa es algo muy sencillo, pero hay muchas consecuencias, ¿verdad? So, hay que entrar en materia, así podemos estar todos bien informados.
2: ¿Cuál es la diferencia entre un robo menor y un robo mayor, y por qué esa diferencia es tan importante?
4: Es el valor de la cantidad que usted se quería llevar o se robó, ¿verdad? So, hay que suponer que usted entra a la tienda y se lleva algo que cuesta menos de $100. Bueno, entonces esto va a ser clasificado como un hurto menor, porque la cantidad es de bajo valor. Ahora, comparado a un hurto mayor, cuando la cantidad es más alta, estamos hablando de $400 o más, entonces se convierte como un delito clasificado como una felonía. So, mucha precaución, porque las consecuencias de un delito menor o una felonía son muy diferentes.
2: Otra pregunta, abogada, en situaciones como el self-checkout, si alguien no escanea un artículo por error, ¿eso realmente puede considerarse como robo?
4: En mi opinión, no, porque si fue un error, porque se le olvidó, estaba con sus hijos, el estrés, a veces las cosas se esconden en la carretita, bueno, entiendo, y no, eso ocurre todos los días, donde la gente se le olvida, ¿verdad? Pero si usted ya lo está haciendo a menudo, cada semana, cada dos semanas, tengo lo cierto que esa tienda ya la está o lo está supervisando, y la próxima vez que lo haga, lo van a agarrar o lo van a detener y lo pueden arrestar por este delito. So, mucha precaución. Recuerde, para ser acusado de un hurto, también o robo, necesita la intención para cometer ese delito. Si no tuvo la intención porque fue algo de accidente, ¿verdad? Se le olvidó, entonces no lo pueden acusar de ese delito.
2: Una última pregunta, abogada. ¿En qué punto un caso de robo deja de ser algo menor y se convierte en un delito grave?
4: Ok. El momento cuando la persona usa amenazas, fuerza y o violencia para obtener el objeto que está tratando de robarse. Hay que suponer que yo me miro una bolsa que está bien bonita, esta bolsa, y me acerco a una señora y la golpeo para que me dé la bolsa. Entonces, ahora ese se convierte como un robo ya con agresión. Me puedo yo enfrentar años en la prisión. Se recuerde, si se usa amenazas, fuerzas o violencia para agarrar el objeto o la propiedad, no es un hurto sencillo. Estamos hablando de un robo con fuerza.
2: Gracias por esta información, abogada. Para más preguntas, ¿dónde nos comunicamos con usted?
4: Llámenos al teléfono 1-800-333-3676. 1-800-333-3676.
2: Con la firma unida, la Liga.
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Oigan, mi gente, vamos a regresar con la prueba de amor. A ver, dígame, productor, ¿qué? Hoy sí se festeja, ¿qué? El Día Nacional del Avión de Papel aquí en Estados Unidos. ¿Y a quién le importa, productor? Oh, ¿se acuerda cuando jugaba usted con los avioncitos? ¿Los hacía ahí en su clase? ¡Ay, oh, no! ¿Día Nacional del Cheesecake de Blueberry? ¡Ay, oh, qué yo uno! ¡Qué yo uno para llevar! ¡Ay, ya se ha visto el productor en lo que se fija! Día del avión de papel. ¡Ay!

0: corazón.
1: ¡Santa, majito, hija!
2: ¿Por qué no quiero que me escuche mi esposo?
1: ¿Dónde está tu esposo?
2: Está trabajando, pero no quiero que...
1: ¿Cómo te va a escuchar? ¿De dónde estás tú? ¿Estás en tu casa?
2: Sí, estoy en mi casa, pero le quiero hacer la prueba de amor a mi amante.
1: ¡Ay, hija! ¿Cómo te llamas, hija?
2: Laura.
1: Laura. ¿Y tu amante cómo se llama?
2: Justino.
1: ¿Y pa qué andas poniéndole el cuerno a tu esposo, hija? ¿Qué no, pasa, no. Laura? Sí. Oye, ¿cuánto tiempo tienes con tu amante, Laura?
2: 4 años.
1: ¿Y él sabe que eres casada?
2: Sí, él sabe, también él es casado.
1: ¿Para qué le haces la prueba de amor, mija? Sí, va, el güey va a decir que es casado.
2: Yo sé, pero tenemos varios días que ya no tenemos mucha comunicación y yo lo veo muy distante conmigo.
1: Pues, ¿cómo no va a estar distante, hija? ¿Qué no ves que es un hombre ajeno? ¿En sí qué es lo que quieres saber?
2: Sí, si anda con alguien más porque él está troquero.
1: ¿Oh, él es troquero?
2: Ajá.
1: Si el güey es casado y anda contigo, ¿tú crees que no va a traer otra, mija? La neta.
2: Quiero hacerle la prueba de amor.
1: Bueno, vamos a marcarle. Ojalá que no caiga. No, pues, ¿para qué te digo que ojalá que no caiga, ¿verdad, mija? Pues, es que es un hombre ajeno, Laura. Te andas metiendo en camisas de 11 varas. No más por darle gusto a la hormona. Espérate, vamos.
3: Ande, mija.
1: Sí, bueno.
3: Sí.
1: ¿Con Justino?
3: Sí, ¿quién habla?
1: Hola, ¿cómo estás?
3: Bien.
1: ¿Ya no te acuerdas de mí?
3: No, ¿quién habla por ahí?
1: Uy, qué rápido te olvidas de las amigas.
3: Sí, chinga.
1: Yo pienso que me vas a tener que ver otra vez, ¿verdad?
3: No sé de qué se trate. Se hace conocida la voz, pero no creo.
1: Oye.
3: Sí.
1: ¿Cuándo te puedo ver?
3: No, pues si supiera quién eres.
1: Igual ya nos presentaron una vez nada más. Pero la verdad es de que... Pues me gustas mucho, ¿por qué lo voy a negar, verdad? Sí cruzamos palabra. Pero no así mucho, ¿me entiendes? Y bueno, esta persona que nos presentó, pues, yo le pedí tu número de teléfono para decirte que, pues, que si nos podemos ver.
3: ¿Ah, sí?
1: Uh-huh.
3: No, que bueno, por lo menos me alegraste ese día, la mañana ya me venía durmiendo, vengo manejando.
1: ¿Ah, oh, sí?
3: Y sí, pero no, qué bueno, por lo menos tienes bonita voz. Ya, porque es una broma. Pues.
1: No es ninguna broma. ¿Por qué piensas que es una broma?
3: Bueno, pues no quiero decir...
1: ¿Es broma que tú me gustes a mí?
3: Yo creo que sí, pues imagínate.
1: Bueno, tú dime dónde nos podemos ver para que veas que no es ninguna broma. Mira, te voy a decir cómo me llamo.
3: A ver.
1: Me llamo María.
3: María.
1: Uh-huh.
3: Conozco muchas Marías. Imagínate... Yo casado con mis dos niñas hermosas.
1: Yo sé que eres casado, a mí no me importa que seas casado.
3: ¿No?
1: No, la verdad no.
3: En primer lugar, en segundo lugar, nunca tengo tiempo para...
1: O sea, que estás muy feliz con tu esposa. No hay oportunidad para mí.
3: Es muy buena ella, muy buena, creo que se merece su lugar. Le he fallado muchas veces y luego a ti para hacerte perder tu tiempo, imagínate.
1: No, pues no me lo vas a hacer perder, al contrario, me lo vas a alegrar.
3: ¿Oh, sí?
1: Pero bueno, yo también, igual que tú, sé respetar y si no se puede, pues no se puede y ya no te vuelvo a marcar, discúlpame y...
3: No, al contrario, no me inquieta que me hayas llamado.
1: Entonces, ¿nos vemos o mejor aquí nos decimos de un modo?
3: No, la verdad no quiero hacerte perder tu tiempo. Vos te mereces algo mejor, una amistad más buena. Yo pues no, como te digo, no. La verdad.
1: Entonces, disculpa la llamada.
3: No, al contrario, como te digo, que es bueno que hemos dado que me hable una mujer, siempre me hablan amigos y...
1: Y bueno, si quieres, te puedo dar mi número de teléfono, si alguna vez te decides, pues, me hablas.
3: Oye, mejor tú tienes mi número, llámame cuando...
1: ¿Cuando yo quiera?
3: Ándale.
1: Pero, ¿qué gano con llamarte si no va a haber nada?
3: Como te digo, soy casado, creo
1: que... Ya te dije que no me importa que seas casado. Oye, Justino.
3: ¿Dónde?
1: Mira, te habla la socia.
3: Ah, sí.
1: Y te están haciendo la prueba de amor. Adivínale quién te la está haciendo.
3: Pues yo pienso que mi esposa, Marlene.
1: ¿Quieres mucho a tu esposa?
3: Sí, pues es muy, yo, de los problemas que ha visto en mi casa, en mi relación, ha sido por mi culpa, Marlene.
1: O sea que
3: Marlene.
1: ya no le pondrías el cuerno.
3: No,
1: porque
3: si
1: yo sé que tú eres chile frito.
3: ¿Yo soy qué?
1: Chile frito.
3: Chile frito, ¿qué nacionalidad es esa?
1: Justino,
3: Sí, mande.
1: No fue tu esposa la que te está haciendo la prueba de amor, la neta.
3: ¿O no?
1: Es otra persona.
3: Oh, cariño.
1: Adivínale cómo se llama.
3: Me imagino.
1: Dice esta mujer que sí. Ya no le has hablado y que ya te encuentra muy distante.
3: Oh, sí, porque a ver, pásamela, pónmela, ponos al aire.
1: A ver, Laura, adelante.
2: No, nada. Qué bueno que me dijo que quiere mucho a su esposa, porque ¿sí? Siempre me ha dicho que no la quiere.
3: Oye. A ver. No, pues, imagínate, no, pues, yo sabía que era una broma, tienes una voz muy bonita de locutora que diga, uy,
1: ¿Se le está descansando la hija?
3: Claro que sí, pues.
1: Oye, Laura, ¿cómo te llames, mi socia? Uh-huh. Ya escuchaste a Justino, que él ahorita está tratando de estarse con su esposa, de respetarla. ¿Verdad, Justino?
3: Sí, pues es como ella respeta a su marido también, tú sabes, cada quien ha creado nuestro espacio, nuestro lugar.
1: Ay, no más.
3: Y ya la...
1: Oye, Laura.
2: ¿Sí? Mami.
1: ¿Qué vas a hacer?
2: No, pues le voy a dar chance de que siga respetando a su esposa.
3: Ah, claro. ¿Qué pasó, mi chaparrita? No se me enoje, luego me llama.
1: Ay, no más.
3: ¿Eh?
1: Hijo
2: de... ¿De qué sirvieron estos 4 años, dile?
3: Uy, no, de mucho, sirvieron de muchos 4 años. Han servido de mucho porque hemos conocido, explorado muchas cosas.
1: Ay,
3: bonitas.
1: No,
3: claro, es la verdad, ¿qué no? Mi chaparrita de oro, ella sabe que tiene
1: su lugar. ¿Y por qué de buenas a primeras? ¿Piensas respetar a tu esposa? ¿Ya lo pensaste? ¿Te duraste 4 años pensándolo ya para no ponerle el cuerno a tu esposa?
3: No, es que pensé que era broma por medio de mi esposa y tú sabes, no. me agarran distanciado.
1: Mira, este es el momento para decir lo que sientes y para tomar una buena decisión.
2: No, él sabe que lo quiero mucho, pero hasta ahí nomás.
3: Ahorita lo que pienso es que Laura, mi chaparrita, pues va a estar perdida, va a estar... Tú sabes cómo son ustedes las mujeres, se ponen sus moños, se montan en su macho y ya no les baja uno.
1: Ok, ¿qué vas a hacer, Justino? ¿Vas a seguir con Laura?
3: Ella sabe que tiene su lugar. Ella sabe que le ha dado su lugar y le ha respetado mucho. Es muy buena persona.
1: Oye, Justino, ¿tu esposa sabe que le estás poniendo el cuerno, hijo?
3: No.
1: Ojalá que no escuche esta prueba de amor, ¿eh?
3: Uy, si no, tú me la pagas.
1: Uy, no más.
3: Sí.
1: Vea, ya colgó Laura, hijo.
3: Ahí mándame un saludo a todos los troqueros, a panzones, de hediondos, de aquí del boulevard, ¿no?
1: Ya está. ¿Cómo ven, muchachos?
0: Viera, sé que lo ha peinando vistiendo últimamente, y yo, Silvio Olmedo.
4: Está muy elegante, de verdad, se lo digo, ¿eh?
5: Sí, ya estás hablando de los mentirosos, vas muy bien. Todos van muy bien.
0: ¿Quién
5: te
0: habla de mentirosos? Y vas
5: muy bien, vas muy bien. Así comenzamos con Ale.
0: Muy bien.
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1: ¿Cómo manejas? Viendo en todos los espejos, ¿eh, mi produ? ¿A ti que vas texteando mientras manejas? Un mensaje puede esperar, pero un accidente no. Así es de que lo que hoy parece urgente en la pantalla, mañana puede convertirse en un dolor que no se borra. La carretera exige presencia, no distracciones. Cada vez que miras el celular, le quitas un segundo a tu atención. Y un segundo en el camino puede cambiarlo todo, mi gente. Hay historias que, ay, ni pa' qué les cuento. Así de que si tienes ganas de contestar, pues ahora sí que oríllate a la orilla. Si tienes prisa, respira. Pero no juegues con algo tan frágil como la vida. Tu vida, la vida de los demás. Pásenla bonito, mi gente. 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

0: ya.
1: 100% azul.
0: Este equipo de los Pumas. Echar carrilla, Garbanzo. Si Garbanzo ni le gusta el fútbol ni sabe de fútbol, hay que. Esto va la carrilla para los que de veras son de los Pumas. ¿Ves? ¿Qué pasó, maestro Doy?
2: No, güey, es que... Buenas tardes, Choco. Buenas tardes, público. Yo voy a pagar una apuesta con el viejo Wango si yo no aposté con mi equipo. Deberían de ser los Tigres.
3: El genio Lucas,
0: A ver, es el genio Lucas, Doggy. Es el genio Lucas. Más adelante estará aquí el genio. Ya preparándose para tomar los micrófonos de este programa. Y bueno, gracias a ti, Doggy.
2: A ver, pero ¿por qué gracias a mí?
0: El genio Lucas tiene un mensaje muy importante para su público. Y le dijimos que él iba a estar aquí, bueno, una hora, en realidad va a estar en tu segmento. Y la idea es darle ese segmento, bueno, ese tiempo, pero él lo eligió basado en lo que tú hablas.
2: Ah, ok. Oye, Choco, hable lo que hable, el equipo de Pumas es un equipo de esos equipos macuarros, ¿no? Es el equipo que ha perdido finales de CONCACHAMPIONS, el único mexicano contra el Saprissa, el Seattle. No, espérame, no es el único, el Saprissa, el Seattle. Y luego no gana nada desde hace 15 años, Erazno.
3: O sea...
2: Y los y el Cruz Azul no traía a nada.
0: No, Cruz Azul no traía delanteros, maestro. Wow. No tenía Lira, que es su líder, su capitán. Wow, claro. El Lira, es más, es como cuando estás jugando cascarita, güey. Que el otro equipo es mejor, dice, güey, deja que entren los demás, güey, para que jueguen los otros. Así, diablito.
3: Oye, y aparte de eso, veo que los Pumas no son fieles entre ellos mismos como equipo. Están echando la culpa a uno que viene jugando con otros dos equipos, que ha ido a la final y también ha perdido. O sea, es un perdedor el Brody. No, se me olvida su nombre, es el futbolista.
0: Efraín Juárez.
3: Ah, ese güey.
0: El coach.
3: No, el jugador, que ha ido a dos finales con dos diferentes equipos.
4: A ver, tienes que conocerlo, Erasmo. Estuvo con Tigres y perdió.
3: Ajá.
4: Estuvo con...
0: No, pero la expulsión dicen de Antuna, ustedes.
3: No, es un jugador. Ese güey ha llegado a una final con...
0: Ariel Antuna, con Chivas, con el Tigres.
4: Y con todos ha perdido las finales.
0: Ah, y luego,
4: según lo que
0: el
4: dice
0: el culpable es de Ariel Antuna.
3: Claro, porque
0: es
3: un amuleto de los mismos fans están echándole culpa a él, o sea.
0: Bueno, yo lo único que sé que va a estar el genio Lucas aquí.
2: Oye, Choco, ¿es mi sentir o tú estás a gusto que venga alguien de otro show a nuestro show? O sea, un programa de 20 años que alguien se intrometa en nuestro programa.
0: Bueno, yo la verdad es que su mensaje es positivo, ¿no? Y pues está padre que él venga y hable. Digo, si Doggy te va a doler a ti, pues ya no es problema mío. Yo creo que las apuestas se tienen que pagar y ya es todo, ¿no?
4: Fácil.
3: Doggy, ¿sientes como cuando le hicieron así la movida a tu chava? O sea, ¿eso es lo que sientes con el...
2: ¿La movida a cuál chava?
3: A tu mujer. Por eso
2: yo no tengo mujer, bro.
3: A la que tenías, o sea, de seguro...
2: Pero ¿por qué hablar, de la mamá de mi hijo? ¿Qué quieres?
3: No, lo que pasa es que...
2: Piloto, te enojas cuando te mencionan cosas de tu mujer a ti, bro.
3: ¿Te sientes tú así con Eugenio, genio que viene para acá a meterse en tu lugar?
4: ¿Por qué hablas como que comiste caldo, güey? ¿Qué pedo?
0: A ver, diablito, yo quiero entender lo que dice el diablito. A ver, tradúcenos.
3: ¿Cómo? A ver, let me see. Doggy está molesto porque viene Genio Lucas a su puesto, a su hora, ¿correcto?
2: Claro, 100%.
3: Eso es como un déjà vu cuando tu mujer te engañó, porque nunca cuentas tú lo que pasó en tu relación.
0: Ah, ¿lo engañaron al Doggy?
3: Es que no sabemos, nunca lo cuenta.
2: Ah, bueno, entonces no sabemos, entonces...
3: Pero por eso
0: oye, maestro Doggy, si el diablito hoy dice que a usted lo engañaron, maestro Doggy, yo puedo decir que a usted su mujer lo golpeó y el garbanzo va a decir otra cosa. Entonces, para que la gente no ande murmurando, es mejor que nos diga.
2: Sí. Ahí están los papeles.
4: Es un fraude.
2: A ver, no sé, perdón, oye, Garbanzo. Perdón, Garbanzo.
4: Choco.
2: Todo lo que digas va a ser usado en tu contra con los extraterrestres. Son los videos que ustedes dejan, publican. ¿Qué opinas de mis videos?
4: El video que subiste es un
2: fraude. Olvídate de los...
4: Escucha, solo permíteme. El video que subiste es un fraude.
2: Oh.
4: Y hay videos de naves que se ven borrosos. Sin embargo, hay videos que se ven claros en 4K.
2: Pues yo te di de los que se ven borrosos.
4: Ok, danos el otro.
2: ¿Y para qué publican ustedes los otros?
4: Danos el otro.
2: No, así está bien.
4: No? Ah, miedoso.
2: Así está bien.
4: Miedosazo, hijo.
0: Muy bien, bueno, al final de cuentas dice Erazno que cualquier va a interpretar cuál es la razón de tu separación.
2: Oye, pasó hace añales. Y estos dos están bien preocupados, pero lo que sí no... Estás queriendo decir que la mamá de Crucito es una mujer promiscua, infiel, y eso no está bien.
3: No estoy seguro, pero...
2: Si no estás seguro, no hables.
3: Porque viene Genio Lucas a tomar tu posición, donde debes ser tú el alfa macho, pero desafortunadamente no va a ser así hoy.
2: ¿Y no te da miedo a ti que el Genio Lucas venga de tu 20 años de este show y no puedas tener un superfax que duró 2 semanas?
3: Oye, cada ratito me lo cancelan.
4: Oye, fracasó otra vez, ¿verdad? Nah. Ese señor murió.
3: Yo presentaba mis superfacts y me lo cancelaban. Ya, mucho alarma.
4: Pero es que también ve que traía.
0: Bueno, pues feliz fin de semana, largo. Espero que hayan tenido todos y todas los que nos escuchan. Y ya regresando a actividades para la mayoría. Por eso el día de hoy se va a cumplir la apuesta. Más adelante viene el Genio Lucas. Diablito, vi que pusiste algunos audios aquí. Que el líder de Irán, que audios del Black Men Arrested en Twitter. Ahorita regresando nos dices que son, me imagino, cosas que pasaron el fin de semana, ¿no?
3: Claro.
0: A ver. Te volvemos en el show de Erasmo de la Chocolata. Y Erasmo, o sea, no hay América, no hay callado.
2: Hay que saber callar, güey. Hay que saber callar, garbanzo.
4: Ahora sí,
2: tú no sabes nada, güey.
4: Ahora sí.
2: Hay que saber callar, hay que saber ganar, hay que saber perder. Saludos a toda la banda.
4: Y hay que saber robar, también te faltó.
2: Hay que saber robar también, si quieres, siempre, güey.
3: Llámenos si quieren hacer un chocolatazo, si quieren hacer un martes infieles.
2: Gracias. Si quieren hacer martes infieles.
3: Si quieren hacer hembras contra machos, llámenos hoy, ahorita en
4: 1-888-874-2656.
2: Y regresando, le voy a decir yo cómo se puede ganar camisas autografiadas de Marco Fabián, de El Principito, Andrés Guardado, de Hugo Sánchez, de Jared Borghetti, camisas autografiadas de la selección. Regresando, le voy a decir cómo se las puede ganar. Truchas, porque nada de que...

0: Estaba el show listo para escuchar lo que pasó el fin de semana largo. Como te gusta, el show de Erasmo y la Chocolata.
1: Oye, bueno, sucedió, aquí veo que hay un audio que pone el Diablito y dice que el lo que pasó el fin de semana. Diablito, ¿qué pasó? Platícanos, a ver, rapidito, las noticias.
2: Es que adelante. La verdad no sé de qué hablas, Choco, yo no puse audios de eso. Yo puse de fútbol.
1: Nada más de fútbol.
2: Ya, nada más de fútbol, aquí... Puro fútbol, comedia, parodia.
1: Y que me mandaste un mensaje que se estaba, iba a hacer explosión un tanque en Orange County, algo así.
2: Sí, ahí en Garden Grove iba a explotar un tanque que hace, bueno, los químicos son para hacer ventanas de los aviones y otras cosas de plástico. Y desafortunadamente sacaron más de 50,000 personas de un área donde se tuvieron que ir desde el miércoles, imagínate eso. Y aún unos desde el miércoles, algunos no han regresado a su casita.
3: Sí, o sea, para que los que no saben, era un tipo mini Chernobyl. Las sustancias de este tanque iban a afectar, obviamente, al medio ambiente, y parece ya lo controlaron, Choco.
1: Sí, vi que fue una noticia mundial, o sea, porque, bueno, es una zona muy poblada, en las áreas de Garden Grove, parte de Anaheim, Yorbalinda, bueno, toda esa área fueron evacuados. Esperemos que estén bien a los que nos escuchan de esos lugares, ¿no?
2: 8 arrestos de personas que trataron de meterse a diferentes casas.
1: ¿A robar?
2: A robar.
1: Ay, no.
2: Bueno, sí, no.
4: Pues ustedes dicen, ay, no, Choco, y tú a robar. Pues hay gente que tiene necesidad, güey.
3: ¿Estás diciendo tú que está bien?
2: No pueden ir a robar, güey.
4: ¿Cuándo dije yo que está bien? Ustedes no sé, lo que pasa es que ustedes viven... Ustedes están viviendo un estilo de vida, Choco, que ya no... Ellos ya no ven la realidad del mundo. Ellos... Ustedes nomás están viendo a ver dónde van a viajar. Ustedes están viendo nomás a ver que es acá, güey. Y manda que no tiene que comer, güey.
2: Pero eso no les da una... No es una excusa para robar, güey.
4: ¿Y quién dijo que sí?
2: Pues tú dices que tienen una necesidad.
4: Usted nomás digo que
2: tienen una necesidad.
4: Hay que pensarla, güey. Hay gente que tiene refrigeradores llenos de comida y la tiran, güey. Yo he visto gente que va a los restaurantes, Choco, y luego le dicen, ¿quieren una cajita para llevar? Dicen sí. Y se la llevan, Choco, y luego en el refri lo dejan 2 días y lo dicen, ya tíralo. O sea, nomás lo llevan a pasear a las casas.
2: Y aquí hay uno que hace eso, Choco. Ahí se queda la comida por meses.
1: Bueno, ya me imagino quién.
2: Mejor no digo.
3: Oye, Choco, vi las encuestas que puso Erasmo y es interesante para que vayan a votar. Que si tú conoces a alguien que le huele la boca feo y que se le has dicho, ¿no, Choco?
1: Ahí están las encuestas. Bueno, vayan a nuestra cuenta de X. Además de ese tanque, pues perdieron los Pumas. Ganó el Cruz Azul. Hace una semana decíamos que, bueno, Garbanzo, ahora ya ya va a llegar el Mundial. Creo que Irán va a llegar a Tijuana, ¿no?
4: 100%.
2: Ya llegó, ya está.
4: 100% Irán va a ser una selección que se concentra en Tijuana. Y es lo que va a pasar. Yo digo que estaría chido que hubiera juegos en ese estadio. Está bonito de Tijuana. El rollo, Choco, es de que el estadio de los Cholos no tiene pasto que requiere la FIFA. Y también, pues, ya sabes, Irán va a jugar en Los Ángeles, en Seattle. Y pues yo pienso que toda la gente se muere por ir a ver Irán.
3: No se muere por ir a ver Irán, pero sí a sus fans. ¿Ustedes han visto a las mujeres iraníes?
2: Oh. Sí, bebés de luz.
3: Bueno, en realidad son persas, Choco.
1: Bueno, sí, bueno, Irán es persa. Y persa era un imperio muy grande que después perdió fuerza. Y imagínense que México se llama el país azteca, ¿no? Así. El logo de ellos era un león en su bandera. Y cuando se quemó el nombre de los persas, que los veían, pues ya, como dijo el Garbanzo, guangos, ¿no? Era ya una nación muy desgastada. Dijeron, para resurgir, cambiemos el nombre de persas a iraníes.
2: Ha sido persa, ¿no?
1: Irán, entonces ya dijeron, ahora, ¿por qué no volvemos a lo de antes? Si derrocamos a este gobierno, regresamos a nuestro logo original, nuestro escudo de león, y somos persa nuevamente.
4: Choco, yo no sé por qué nos vemos a la historia, pero las mujeres persas están hermosas, ¿eh, maestro?
3: Yes. Imagínate, Brody. Y ya sé qué hotel se van a quedar en Tijuana, pero ahí se van a quedar los jugadores, ¿no? Las fans. Así que, pues, traen buena afición.
2: Se pueden quedar ahí si quieren.
4: Se pueden quedar ahí.
2: O sea, Mr. FIFA, ¿pueden estar en Tijuana y van a cruzar la frontera para venir a Estados Unidos?
4: No. Van a jugar allá sin venir, güey.
3: El diablito.
4: Eres un imbécil. Güey. Claro que la van a cruzar.
2: Claro, pero es estupidez de que los tengan ahí, o sea.
1: Sí, entiendo, diablito. Es un, es, o sea, no, diablito. El asunto que Irán dijo que se sienten más seguros en México que en Estados Unidos porque hay mucho hate.
3: Es su área de ¿cómo se dice, Erasmo? ¿Campamiento? ¿Campar o...?
4: Es su... Bueno,
3: concentración.
4: Él le llama... No, su campamento. Ellos van a hacer su campamento ahí. El rollo es de que van a venir a jugar a Los Ángeles. Y luego se van a regresar a Tijuana. Y yo mi pregunta, Choco, es... ¿De Tijuana a Los Ángeles...? Con tráfico es un pedo.
3: Bueno.
4: Y si los traen en unas motos, que venga la policía abriéndoles camino y traen un camión de esos así de primera clase, de esos que traen teliecita acá, la neta es como 2 horas de en camión. Y vienen un día antes, se quedan ahí alrededor del estadio, tienen hotel ya ahí en el SoFi, o llegan ese día en la temprano y los juegan el partido y se van. No sé cuál vaya a ser el rollo, solo que vayan a volar de Tijuana a LAX, porque el estadio está de LAX al estadio de LAX, son 5 minutos.
3: Choco, el que ofreció una solución bien fue el ranchero Chido, me dijo que él conoce al dueño del Correcaminos, que es en su ven, los puede recoger de volada y sabe por dónde venirse rápido.
1: ¿Cómo el de el equipo?
3: Así.
4: No, es que hay un transporte de Charos, Choco, que se llama Roadrunner.
1: ¿Cómo?
4: Es Roadrunners, va de Santa María, Santa Bárbara, Oxnard, Ventura, te lleva al aeropuerto de LAX.
3: Este dice ranchero Chido, dice que lo conoce, Choco, que maneja rápido, que le mete
1: pues
3: la
1: pata. Hay que preguntarle al ranchero Chido, ¿viene más adelante?
4: Al ratito viene el ranchero Chido.
3: El ranchero Chido.
4: ¿Qué quieres decir, diablito? ¿Que llamen para qué, diablito?
2: Martes infieles, hoy es martes infieles.
1: Bueno, llámenos para que nos platiquen la historia de infidelidad, 1-888-874-2656. También si quieren platicarnos una nacada, llámenos ahorita, 1-888-874-2656. Si nos quiere pedir una parodia, pues márquenos 1-888-874-2656. ¿Quiere usted ser parte de Hembras contra Machos? Llámenos, 1-888-874-2656. Ya regresamos. Más adelante llega el genio Lucas, Doggy.
3: ¡Qué emoción! Echando a perder tu programa, Choco. Viejo va a dormir a la gente. A lo mejor se mejora.
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0: Bien, señores. Buenas tardes.
1: Qué bárbaro, maestrazo. Don, el mejor donador del mundo.
0: Oye, Garbanzo, permíteme, brody, tranquilo. Buenas tardes, soy el maestro Doggy. El día de hoy va a estar más adelante el genio Lucas en mi segmento. Para los que escuchan el podcast, no va a estar en el podcast. Ahí voy a poner uno de mis temas. La apuesta fue al aire, ¿no? De radio, no de mi podcast.
1: Depende de lo que diga la Choco también.
0: Entonces, vamos a ver. Es mi podcast, Garbanzo, así como el tuyo de ¿cómo? Contacto 13.
1: Así es.
0: Ahí nadie se mete, así nadie en el mío. Pero también hay diferencias,
1: pero
0: ¿verdad?
1: Si hubiera apostado, pues tengo palabra, pero
0: sí, bueno. Pero pues por culpa de tu equipo mugroso. Oigan, el día de hoy quiero decirles que gente como el genio Lucas, para que ustedes vean que yo no hablo por hablar, pues es el tipo de raza que yo les digo, los queda bien. Obviamente hay gente que no tiene tal vez mucho talento y lo que acude es a quedar bien con la gente. Uno de los problemas como el genio Lucas y otros locutores es quedar bien. ¿Por qué quedo bien? Una es negocio, ¿no? Quedo bien, me escuchan, ellos creen que más cuando realmente es menos, ¿no? Porque se puede ver en las métricas. El genio Lucas presume de 35 años. Sí, pues si yo hubiera empezado también hace 60, tuviera 60. Pero si empezamos de cero ahorita, vamos a ver qué sucede. El rollo no es el tiempo que tienes al aire, es la calidad, ¿no? Entonces, para que ustedes no se vayan a confundir.
1: Maestro, repítame esa frase. Lo que importa no es el tiempo. ¿Qué va?
0: Es que él viene con su bandera de yo 35, no sé cuántos años tenga al aire, obviamente se entiende por la edad. Pero él, es que no se trata. Es como si yo hubiera empezado hace tiempo, aquí estaríamos, pero también lo que tiene que ver es el nivel, ¿no? Sí, 40 años, pero como dijo aquel, ¿a cuánto, no? 35 años, pero ¿a qué precio?
1: Es como las marcas de carros, como Kia, tiene muchos años, pero no son carros de carros.
0: Sí, pero llegó Tesla, por ejemplo, es mejor que Kia. O sea, por dar un ejemplo.
1: ¿En cuánto tiempo?
0: Sí, en menos tiempo. Pero ese no es el rollo. Digo, también no es como que empezamos ayer, 20 años no es poquito. Pero quiero que escuchen, los que escuchan hoy la radio, y para los que, por ejemplo, escuchan mi segmento en el podcast solamente, no lo van a escuchar, vayan al podcast de Erasmo y la Chocolata. Yo no voy a permitir que en mi podcast pongan eso. Escuchen el podcast, el podcast de Erasmo y la Chocolata, ahí va a salir el genio Lucas. Ahí va a estar el señor. Lo único que quiero es que escuchen ustedes lo que es la hipocresía haciendo esto. Ahorita regreso.
1: Hablar sin que esté así de una persona es que está mal, ¿no?
0: Sí, lo que tú digas, hermano. Ay, ya me hiciste sentir mal. Ay, me hiciste sentir mal. Ahorita voy a ir al hospital otra vez. Ay, otra vez.

0: maestro.
1: Buenas tardes, el día de hoy Erasmo me trae muchos mensajes de gente que pues siempre cuando lo ven me mandan saludos. Estuvieron en un evento por allá, creo, en Banning, California. Saludos ahí a todos mis fans, entre ellos muchos de las bandas. Qué bueno. Oigan, decía yo que va a estar el genio Lucas, un locutor ya de muchos años, con un tema, pues, lo mismo de siempre, la mujer, la mejor creación.
2: Pero la gente puede decir lo mismo de usted.
1: Sí, pues claro que pueden. ¿Y quién dijo que no? Mira, tú, a ver, di lo que tú quieras.
2: No, es que estoy escuchándolo y estoy pensando en voz alta. O sea, usted igual repite sus temas igual que él. O sea, no hay diferencia. Uh-huh. Más que usted es más joven, más tiene más pompis que él. O sea, pobre flaquito, es esqueleto.
1: O sea, el día está hablando del físico, yo nunca hablé del físico y de que dicen por ahí que cuando se casó el genio Lucas traía unos pants abajo de sus pantalones para verse un poquito más. Pero eso ya son pláticas, historias que me platicó un locutor de antes que no vamos a decir. Pero,
0: ¿quién anda viendo los ojos al genio Lucas?
1: El diablito. El
0: diablo, ¿qué es eso, güey?
1: Que cuando se casó el genio Lucas se puso un pants y que arriba un pantalón para verse.
0: Más macizón.
1: ¿Sabes dónde descubrieron que cuando lo estaban aventando? Así que le estaban aventando que se le vio, dijo.
0: No.
1: Pero es lo que dice uno, ¿qué?
2: Sí. Bueno, siga platicando lo de...
1: Pero yo creo que él ya trae un tema listo, ¿no? Digo, es viejo lobo de mar. Oiga, y seguramente...
2: O que no puede improvisar él.
1: No creo, no creo que es una...
0: Oiga, maestro, pero el mensaje del genio Lucas es mantener familias unidas. ¿Usted opina que ese es un mal mensaje?
1: Mantener familias unidas.
0: Unidas, sí, o sea, de que cariño, respeto.
1: Mira, tengo 50 segundos, te lo voy a decir así, Garbanzo, ¿ok?
0: Pero el genio se tarda...
1: Ahí te va, ahí te va rápido, ¿ok? ¿Qué crees que sería más bonito, mantener tu carro, tu camioneta, más tiempo o estar cambiando de carro seguido? Digo, pensando en el medio ambiente, pensando en todo el rollo, o sea, ¿qué sería lo mejor?
0: Bueno, es que aquí hay dos opciones. Una, si le da un buen mantenimiento al carro que tiene y no es necesario cambiar,
1: buena respuesta.
0: Pues se queda con
1: gracias,
0: el carro.
1: Gracias, dijiste lo que quería. ¿Y por qué le voy a dar mantenimiento yo a un carro como mantenimiento como gasolina, cambio de aceite, bujías, de repente que los brazos, que el chasis? ¿Pero qué tal cuando ya le cambian la transmisión dos o tres veces? Y te la pasas en el pick your part, ¿cómo se llama?
2: Pick your part.
0: Ah, sí, pick your part.
1: Oye, no, ¿seguimos con el carro o qué?
0: No, ya sería muy estúpido.
1: Sería muy estúpido, ¿verdad?
0: Sí, bueno,
1: entonces oye muy bonito que hay que mantener la familia. Pero si nos vamos y decimos, ¿a qué precio? El Brody trabajando, partiéndose la madre, no es reconocido, no lo respetan, o la mujer le pone el cuerno, no sé si como a quién, que lo traen de... Entonces, todo ese tipo de cosas... Dime tú, ¿vale la pena mantener la familia?
0: Pues, ya cuando lo pone así, sí está ya más...
1: Y ahí te va otra cosa, dijo aquel. ¿Cuál familia? ¿No? Como dijo aquel, oiga, arriba las manos, deme su dinero, dijo. El dinero, la vida, dijo. ¿Cuál dinero? ¿Cuál vida? Entonces, muchos dicen, hay que mantener la familia. ¿Cuál familia, Brody?
0: Wow.
1: Ustedes no tienen familia, tienen una vieja que los... ha mandado y los ha tenido ahí como Hitler, así como los tenía Gaddafi, como los tenía Saddam Hussein.
2: Maduro.
1: Ahí, con el pie en el cuello. Soy el maestro Doggy, una cosa sin igual. Y los voy a dejar más adelante con... Ya imagino la musiquita se me viene a la mente, así como...

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0: pasó, ranchero chino?
1: Aquí andamos, pues, buenas tardes, todo muchacho.
2: ¿Qué onda, ranchero chido?
1: Voy a preguntar ahorita cuánto están los precios para un viaje de Tijuana acá para Los Ángeles.
2: Oye, pero...
3: ¿Cómo vamos?
1: Buenas tardes.
2: Ya colgaron.
1: Ya me colgó. A ver, no. Márcale otra vez, dijo, ¿qué dijo?
2: Dijo como que no vamos.
4: Que no vamos, escuché, ranchero chido.
2: Algo así dijo. No vamos.
4: No que usted conoce a alguien ahí que tenía muy buen conecte.
1: Pues yo nomás estoy preguntando, ¿qué tal si traen uno para acá? Si no, le llamamos al otro, al Express One.
5: Ah, ¿Usted tiene el Express One, ¿eso qué es?
1: También tiene unas venes para ahora que va a venir Irán, que se va a quedar en Tijuana para que los traigan acá para el estadio. Fíjate que vengas ahí, que digan, nomás vamos a desviar tantito ahí para Inglewood. Y que te lleven ahí en la ver.
6: Ahí está, no, ranchero chido. Para que pregunte. A ver, si la señora tiene viajes para allá o no.
2: Pero me gusta, ranchero chido, que usted vino y ofreció una solución para eso, porque acaba de pasar. Y ni siquiera a la FIFA se le ocurrió.
6: Pues márcale al otro, tú al Express One, diablito. Porque ranchero chido, lío, márquele usted.
1: ¿Cómo? Yo no sé, llamarle allí, apriétale, tú pícale ahí, sé de eso. Tú pícale ahí.
2: ¿Y este teléfono todo cuadradillo qué?
1: Ese teléfono, ahí como ves, todo garbanzo, le pasa un carajo tractor arriba y no le pasa nada. No como los que traen ustedes, el carajo pantallota ahí.
2: A ver, déjame el número. Oigan, los botones, escucha los botones. No se escuchan aquí. Malditos botoncillos.
1: Ahorita le marcas al Express One, ese más, que son más buenos.
4: Le quedaron mal los correcaminos, ranchero chido.
2: El correcaminos.
4: Le quedó mal el correcamino, ranchero chido.
1: A ver. Es que los que no saben eso, te traen de Tijuana, de rápido.
2: Oye, ¿y usted cómo sabe de este tipo de cosas?
1: A veces una garra, raite, no es como ustedes, que llévame para allá, ya para acá, no tiene gente conocida que tenga carros grandes, y así tú ya, así te dan raite ellos, te llevan y te traen ahí, y nada de que aquel, después, que echándote en cara, que tú un día te llevé a Tijuana, ya no me hablas. Que un día te traje de Tijuana, ya ni las luces de uno. Y así, Naira, ahí estamos. Allá te vas y vienes, y que aunque ahí viene gente con la jeta, que uno no conoce, pero todos modos uno ya llega y se va a lo que vas. Y luego tú no queriendo hacer plática a fuerzas con un conocido.
2: Pero de los que van en el viaje y después ya se desconocen.
1: Ah, pero es que van allí y nadie los conoce, tú, garbanzo. Es ahí gente, va gente de todo, gente de Guerrero, gente de ahí de Oaxaca, gente de Jalisco, de Guanajuato, de otros lados, de esos lugares raros.
4: ¿Cómo va a ser raro Guanajuato,
2: oiga,
4: Jalisco?
2: Oiga, ranchero chido, su idea es muy buena, pero a ver, entonces, ¿cómo se le haría aquí? Por ejemplo, llegan, ahí está, llegan los de estos señores al estadio y les dicen, súbanse. ¿O quién les va a decir o cómo?
5: Sí, porque es toda una selección, ranchero chido. Si Irán se queda en Tijuana, Irán van a tener que venir, tienen autobuses especiales, yo creo hasta un vuelo del aeropuerto de Tijuana a LAX especial, ¿no?
2: Sí, porque no pueden venirse sin sus bolas.
1: ¿Cuáles bolas?
2: Los balones.
1: Ni más que se las dejen, ni más que se las van a quitar. ¿Tú sabes cuál es, Choco, es el animal, el animal que ya se me olvidó el chiste.
2: No, pues,
4: ya está viejo.
2: El que te deja las pelotas más grandes.
1: Yo primero me gustaría ayudar a Irán, porque Irán tiene los colores verde, blanco y rojo, como México. Verde, blanco y rojo. Así en la bandera de ellos. Y la otra razón que me gustaría ayudarle yo a la gente de Irán, es que ellos son como uno.
2: ¿Cómo que como uno?
5: A ver, como uno.
2: Como uno.
1: Gracias a ellos, nosotros tenemos buena música en México.
5: Gracias a...
2: ¿A los iraníes?
5: A ver, ¿por qué gracias a Irán tenemos buena música?
1: Porque de allí son los alegres de Teherán. Los de Teherán son de allí.
2: De la capital de Teherán.
1: De la capital de...
5: Oh, la capital de Irán se llama Teherán.
1: ¿Y los alegres de Teherán?
7: Sí, ahí
1: son. Ellos ahí empezaron. Y ya después se fueron para Monterrey. Ahí yo miré en el YouTube, miré que está diciendo, y es como hablan esos que hablan de la música.
8: Hablar de los alegres de Teherán es hablar de los inicios de la música norteña. Ellos nacen en Teherán y se van a Monterrey.
1: Así analizo. Así oye, analizo. Y dije yo, nació en Teherán, pues yo pienso que eso es, pero yo voy a ver si tengo un, hay un rating por ahí. Bueno.
0: Buenas tardes.
1: Bueno, ¿ustedes tienen ahorita rates de Tijuana acá en Los Ángeles?
0: De Tijuana no, tiene que cruzar a San Isidro.
1: Entonces tengo que cruzar, ¿como cuánta sí. gente puedo ser lo más que traigo?
0: ¿Cómo? No lo entendí.
1: Como dicen, pues, que uno es de rancho, ahí no le sabe bien, pero que como cuánta es la más gente que puede meterle uno a la ven esa que traen.
0: Oh, 14 pasajeros.
1: 14 pasajeros, que somos, a ver, déjame ver, nomás los puros titulares, 11, 22, y luego los hoteleros, yo creo, como si voy a traer como por más o menos, por decir, unos 25, unos 30. ¿Tengo que agarrar dos venes o primero sale una y luego espero la otra?
0: No, ahí...

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1: 14, entonces 14, 14, 20. Yo creo unas tres venes, pero ya entonces reservar ahí directo con ellos.
2: Sí, claro.
3: Oiga, tío, y las maletas también, no se olvide, porque tenemos maletas.
1: Es que ahí les pueden meter las maletas arriba, ¿verdad?
2: Hay unas que sí tienen parrilla y otras que se ponen las maletas adentro.
3: ¿Adentro?
1: Es que ahí, entonces, para hablar pues con la gente de Irán. ¿Cómo te llamas tú?
2: Sandra.
1: Ah, como mi sobrina Sandra, esa se acaba de graduar de la high school, ya ves que se están graduando ya.
2: Sí.
1: Se graduó. ¿Esa va a ir a la universidad?
2: Ah, qué bueno.
1: De Cal Poly, porque a ella le gusta todo lo que tiene que ver con animales. Ella crea chivitos y puerquitos ahí en la feria.
2: Ah, mire, qué bien, qué bien.
1: Ganó el concurso del puerquito más gordito, le dieron como $500. Ya le digo.
2: Okay.
1: Pues qué bueno, Sandra, usted tiene...
3: Oiga, pero sí sabe, les van a entender porque ellos no creo que hablen español. Hablan árabe. Hablan árabe estos cuates, no sé si ellos...
1: Allí los de las venes hablan como de Irán o no, como la gente de Irán.
2: No.
1: Pero está bien, ni modo, que lo ven a querer para platicar, nomás lo quieren para manejar tú.
2: Nomás que es eso, man, ¿sí entienden?
1: Dan, ni modo, que... Y la gasolina, ¿tiene que llevar uno su galón? ¿Ya traen ellos gasolina allí?
2: No, ya traen.
1: Ya traen ahí, qué bueno. Tú, Sandra, pues te agradezco. Yo soy el ranchero chido del show de Erasmo y la Chocolata.
2: Sí.
1: ¿Sí me has oído o no?
2: Creo que sí, un par de veces.
1: Es que del show de Erasmo en la Chocolata ahí salgo yo, pues te agradezco, Sandra, y para la gente que quiera un rate de Tijuana, ahí está el Express One, tu choco.
4: No, pues qué padre, ya les dio publicidad, ranchero chido.
3: Qué bien.
1: Para que vean, y te tratan amable, ir a ver cómo te trató esta Sandra, ni la conozco yo, parece como si fuera mi sobrina la que se graduó de allá, de la que ver acá al Poli.
4: Qué bien. Bueno, gracias, Sandra, por la información.
2: De nada, para servirles.
5: Ahí nos vemos, Sandra. Ya vi, ranchero chido, está bueno eso.
3: Eso está
5: no,
3: chido.
5: No como aquellos del correcamino, ranchero chido.
3: Les valió.
4: ¿Y a qué número marcó, digo, para que de una vez valga la pena su comercial?
1: El diablito que al 213-892-8485.
3: Fíjate.
4: ¿Es 85 o 85?
1: Viene siendo como la gente le entienda, como yo a ti que te valga madre, más o menos como tengo el acento yo de Michoacán.
3: En tu propia casa te vinieron a levantar la voz, Choco, chale.
6: Ay, Choco, que se siente así como el genio Lucas.
4: Ahorita viene el genio Lucas. Ahorita en un ratito viene el genio Lucas a tomar lugar del Doggy. El día de hoy va a hacer su show porque perdió el Pumas.
6: O sea, ni tiene sentido. Pumas del Garbanzo. El genio Lucas en mi segmento. Ustedes ahí.
5: Oye, Choco, algo muy chido. Nos vemos este viernes con Andrés Guardado. Se acaba de retirar Andrés Guardado. Es una leyenda del Atlas, de la selección mexicana. Jugó en Europa. Estaremos con firmas con Andrés Guardado en el Sam's Club de Southgate a las 4:30 este viernes. Y luego llegamos a Ramírez Liquor en Los Ángeles este viernes, pero a las 7:00 p.m. Así que Southgate a las 4:30 con Guardado y en la Sam's. Y a las 7, este mismo viernes, en Ramírez Liquor. Así que ahí nos vemos, señores, en el show más chido. Gracias a ti. Llega esto por Centenario. 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

0: Señores, ya está cada vez más cerca el Mundial. Y la noticia es de que Irán va a llegar a México para concentrarse. Su campamento va a ser Tijuana. Ahí va a estar en el campamento. Saludos a toda la banda de Tijuana, a los que son de Tijuana y a los que llegan a Tijuana y ya se sienten también de Tijuana. Le preguntaron en la mañana a la presidenta que si era verdad que Irán iba a llegar, y esto dijo la presidenta.
1: ¿Usted nos podría decir esta situación, si efectivamente la selección iraní va a estar en Tijuana?
2: Vino la representación de la FIFA a través de una persona. Nos dijo que Estados Unidos está... La selección iraní va a jugar en Estados Unidos. Uh-huh. Creo que tiene tres partidos, ¿no? Son tres, ¿no? En la primera eliminatoria. Entonces, los tres partidos de la selección iraní son en Estados Unidos. Estados Unidos no quiere que la selección iraní se quede a pernoctar en Estados Unidos. Nos preguntaron, pero sí van a jugar los tres partidos allá. Entonces nos preguntaron, ¿pueden pernoctar en México? Y dijimos, sí, sin problema, no tenemos ningún problema. Entonces, están buscando que la sede sea en Tijuana, para que ellos puedan pernoctar y viajar a los partidos que van a desarrollar en Estados Unidos. Entonces, no, nosotros no tenemos por qué negar la posibilidad de que se queden en México. Entonces, sí dimos esa opción y se está revisando entre Gabriela Cuevas, que es la responsable del Mundial, y Josefina, que es la secretaria de Turismo, en coordinación con la FIFA, para ver cómo pernoctarían en México.
1: Sí, porque supongo que obviamente vendría el avión, ¿no?, de Irán y iría y vendría, ¿no? Finalmente también aquí no habría problema de los visados.
2: Pues supongo. No sé cómo viajarían, en qué línea aérea viajarían.
0: Bueno, ya, eso es lo de menos, wow, Choco, pero ahí está, wow. Para lo chido del Mundial, 100% Irán llega a México. Se hablaba de que también Portugal va a llegar allá a la Riviera Maya, Choco.
3: Claro, allá en el área de... Pues de Cancún, en ese lado, ¿quién más va a estar?
4: Hablaban, Choco, también de que iban a usar instalaciones como el Estadio del Santos. Pues obviamente la selección de México tiene su lugar. Y hay otras selecciones que van a jugar en México que se van a quedar en las instalaciones de, por ejemplo, Rayados, Tigres, de donde entrena Pumas, Cruz Azul, donde entrena Atlas, entrena Chivas. Todo eso será para las selecciones.
5: Se las doy rápido, Choco. Uruguay en Cancún, Túnez en Monterrey, Sudáfrica en Pachuca.
3: Sudáfrica va a estar en Pachuca.
5: Así es, Choco. Ay, la Universidad de Fútbol de Pachuca, Corea del Sol en Guadalajara, Colombia en Guadalajara y México, pues, en Ciudad de México.
0: Oye, no me importa mucho la selección de Colombia, dónde se vaya a quedar, más bien su afición. Platícame.
3: Bueno, entonces, eso es lo que dice la presidenta. Es una noticia del día de hoy que llama la atención. Un jugador del América está en la selección de Estados Unidos.
0: Choco, este morro empezó muy joven en Estados Unidos, del Paso, Texas, jugó en las Chivas, jugó en el Necaxa, jugó en el Zacatepec y llegó al América, y en el América, pues ya sabemos, tricampeón. Una de las claves, Zendejas, Alejandro Zendejas, llega y lo presentan, y porque todos vimos que en la Liga MX es uno de los mejores jugadores y perdía a Estados Unidos y le iba mal y decían, ¡ey! Decían al técnico argentino, ¿qué onda? ¿No van a llamar a Zendejas? Y de repente, Choco, hoy que los presentan y escucha. Un escenario.
6: And last, but certainly not least, number 26, Alex Zendejas.
3: A ver, ponlo de nuevo, dijo last but not least.
0: Sí, o sea, Choco, fíjate cómo estaba de tenso. Zendejas ya sabía que iba a estar en la selección porque los presentaron y ellos van llegando con su camisa, están en el escenario. Entonces van uno por uno. Yo imagino toda la banda que nos gusta Zendejas diciendo, maldito Pochettino, no va a llevar a Zendejas, maldito. Y dicen, último, pero no, por eso menos.
6: And last, but certainly not least, number 26. ¡Zendejas!
0: Oh, ¿sí, no?
5: Está fregón eso, bro. ¡Qué fregón!
4: Oye, le metieron drama a estos brodis.
0: Así que ahí está Choco. Los jugadores de la selección, la gigante de CONCACAF, la mejor selección de la CONCACAF, los que seguramente ya, a lo que yo sabía, yo no me diga nada, Choco, este mundial lo iban a ganar ellos ya el mundial.
3: ¿A Estados Unidos es uno de los favoritos?
0: No, pero la gente siempre ha dicho que ya ahora sí, desde que su proceso y que no sé, no fueron a Rusia que para quedar campeón en Qatar y en Qatar nomás, ¿no? Y pero yo creo que esta sí, pero si no es esta, ahora sí la que viene, vas a ver.
5: Ahí se vale soñar, Erasno.
4: Erasno siendo sarcástico, Choco.
3: ¿Pero por qué?
4: Es que la gente mide a Estados Unidos cuando le gana a México, pero al mismo tiempo dicen que México no sirve. Entonces, si tú dices que México no sirve, pero celebras que le ganan, pues no hay mucho que celebrar, ¿no? Sí, es como yo digo, el garbanzo es bien menso, le gané un debate, ¿qué voy a celebrar? Pues sí, es menso, por decir, no digo que lo seas.
5: Ah, ok. Yo me
4: ni cerquita decir... estás.
3: Bueno, señores...
5: Eso lo soné como que fue verdad.
3: Señoras, jóvenes y chicas... 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
0: Se viene la apuesta con el...

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1: Bueno, y los que nos escuchan en el podcast, no sé qué hora nos estén escuchando, les mandamos un saludo, el podcast más escuchado en español. Sabemos que de repente, pues están trabajando, de repente no pueden escuchar el programa a la hora que está al aire, y el podcast, pues ahí pueden escuchar qué onda. Vamos con Garbanzos, en un ratito llega el genio Lucas. Doggy tiene que pagar la apuesta, ah no, tú, pero, bueno, ya no entiendo.
2: El genio Lucas no es menso, agarró el segmento con más rating, Choco, el del Doggy.
3: Ah.
2: Dijo, ahí quiero estar.
1: Ahorita viene el genio Doggy.
0: Oye, vámonos ya a lo que es la final. Choco, decir que los Pumas son...
3: Bueno, ahora ya no tiene ningún valor llegar a una final tampoco. No tiene ningún valor, Doggy.
2: Pues el América llegó a cuatro seguidas y no tenía valor.
3: No, ¿quién dijo que no?
2: No, ¿tú?
3: No, yo, nunca, ¿cómo yo no? Nunca dije que no tenía valor.
2: ¿Qué penal para el América? ¿Se inventaban eso
3: es
2: o no?
3: Es que sí se pasaban de lanza. Ah, ese es otro cantar, papi. O sea,
2: el América,
3: papi,
2: cuatro veces llegó a la final por los árbitros.
3: Ese
2: cuatro
3: es otro
2: veces.
3: Cantar. Ese Órale. Es otro cantar.
2: Oye, pues Efraín Juárez, Choco, dijo que el Cruz Azul, estaba ahí también por el árbitro.
1: A ver, Efraín Juárez es...
2: el entrenador de los Pumas.
1: Él dijo que Cruz Azul, su rival, estaba ahí porque les ayudó el árbitro.
2: Él dijo. Y yo les dije, ya no está en América, yo creo que ya no se va a hablar del arbitraje, ¿verdad? No, Cruz Azul también roba, señores. Cruz Azul es un ratero y le robó a Pumas.
1: Pero nadie está diciendo eso.
2: Ah, ya cambió, ¿verdad? Ahora sí, cuando es otro equipo, ellos no roban. Ahí se equivocó el árbitro.
3: Crea fama. Ver,
1: yo no he escuchado al técnico del Pumas llorando diciendo que le robaron.
2: Nunca. Yo sí, ahí te va.
3: ¿Ah?
4: Hablé ayer de los árbitros. Lo que sí me sorprende de una institución tan grande como Cruz Azul, pues de las más importantes y grandes de este país, quieran tratar de sacar siempre ventaja de circunstancias cuando en esta liguilla, los que más han sido beneficiados son ellos. No hay que olvidar minuto 30 contra Atlas, una mano y termina en contra y no lo marcan. No hay que olvidar el penal de Chivas, no hay que olvidar la mano del Fernández, que a mí sí me la marcan con América y a él no, y que todavía tengan la osadía, porque eso nos haría de ir a quejarse cuando ellos están aquí por esas circunstancias, porque si no, Chivas seguramente estaríamos peleando otra circunstancia. Se me hace, con la categoría de esta institución, es impresionante. Y seguramente lo hacen con una intención de querer siempre o meterle duda al árbitro.
1: A ver, apunté aquí, dice que le ayudaron contra el Atlas, contra el Cruz, contra Chivas.
2: Sí, él dice que el Cruz Azul contra Atlas no se le marcó un penal, que el Cruz Azul hubiera quedado fuera. Contra Chivas dicen que le dio un penal y Chivas, Choco, hubiera estado en la final, pero robó el Cruz Azul, es un equipo ratero.
0: O sea, Erasmo, diciéndole rateros bueno, a otros equipos no te va a ayudar mucho.
2: Sí. No, güey, es que ustedes no entienden, es al revés, pero bueno, Choco, ya.
1: Okay, bueno, entonces, llega la final, pierde el Pumas.
2: Nunca ganó un partido Pumas, una serie, Choco. La primera la empató con el América 6-6. Después la empata contra... ¿quién? La empató contra Chivas. Yo con el equipo que tenía menos 5 jugadores y ganaron en la selección, la empata. Y luego en la final, pues la pierde. O sea, ese es Pumas.
3: Es orgullo, Choco, orgullo nacional, el equipo que puede llegar a una final y que de verdad pena debería darle a Cruz Azul. ¿Cómo vas a celebrar un autogol? Eso ni por tus propios méritos no es celebrable. Pero igual, el fútbol así, la regla está hecha, si entra la pelotita, es gol y gana el que la empujó, punto. Pero no es para celebrar eso, la verdad. Pero felicidades.
2: Fíjate, Choco.
3: A Brody,
2: los verdaderos aficionados de Puma están enojados con Efraín Juárez, con Antuna. Los de pues Garbanzo no sabe mucho de fútbol. Él dice que él está a gusto, que llegaron a la final. Tienen 15 años sin ser campeones, Choco.
1: ¿15 años Puma sin ser campeón?
3: Y no me estés mandando canciones de quinceañera y esas cosas, Erasmo, porque no te lo voy a soportar. Choco.
2: Señores, tenemos una canción muy hermosa.
3: Vale, es pura.
5: Yo no sé.
2: Pumas, felicidades.
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1: Oye, son los Pumas, no los gatos.
2: No vas a entender, Choco.
3: Choco, no te prestes a esto. Por eso la gente. Choco, por favor, no permitas.
2: Choco, yo le dije a una señora, si ustedes son señoras que hacen costura y ya su hilo no lo necesitan, présteme bolitas de hilo para mandarles a los jugadores de los...
3: ¿Y para qué tienen que coser algo?
2: ¡Cachún, cachún! ¡Rara! ¡Es él! ¡Cachún, cachún, rara!
3: Choco, le quiero pedir de favor a la gente. Este cuate les dijo que vayan a mi cuenta de Instagram, porque yo subí un mensaje antes del partido y ahora todos están dejándome mensajes ahí.
2: ¿Qué dirá el Tapatío Méndez? Dice, me están quemando el nombre que les di, este Tapatío Méndez de Jiquilpan, el nombre que les di para los Pumas de fútbol americano, se lo pasaron a ese equipo mugroso de fútbol, me lo andan quemando. No. Y hasta se robaron el cachún cachún, se robaron el... ¡Oh, diversidad! O sea, han robado todo, güey.
3: Oye, pero no hables de canciones, porque el de las Águilas no es como que guau, ¿eh? Malditos plagiaderos.
2: Carranzo, se lo han robado, güey.
3: Erasmo, no les de robar porque Doggy lo dijo ahorita.
0: Claro, no. Choco, el...
3: Es muy mal.
0: El América en su centenario se robó un himno.
1: El América se robó... No, el himno. Ya no puede estar robando todo.
3: No, Choco.
0: No, mira, Choco. Hay un himno que se llama... Es del Sevilla.
1: ¿Del equipo de Sevilla?
3: Exactamente, Choco.
0: ¿Te acuerdas cuando fuimos que había dos equipos, uno verde y uno rojo con blanco? El de rojo con blanco.
1: Ah, ok.
3: Muy bonito, y el otro que es de color verde es el Betis, Choco. Y es un partido interesante porque son localillos ahí.
0: Ese es el himno, Choco, del Sevilla.

0: No. Oigan, ahorita viene el genio Lucas, ya está aquí, va a pagar la apuesta aquí el garbanzo, ya viene el genio Lucas. O sea, ni un himno. Oh my God.
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14: Bueno, nos vamos con el chocolatazo a Coahuila y tenemos a Isabel. Isabel, buenas tardes.
15: Buenas tardes.
14: Isabel, le vamos a hacer el chocolatazo a tu esposo Lucio. Él parece que te engañó allá en Coahuila. ¿Tú descubriste que te engañaba como él le mandaba saludos a una mujer en la radio?
15: No, una mujer le estaba mandando saludos a él.
14: A ver, ¿una mujer le estaba mandando saludos a él al aire?
15: Sí.
14: ¿Y tú ibas manejando, estabas en tu casa? ¿Dónde escuchaste el saludo para tu esposo?
15: En el radio, porque escucho la radio de allá de donde vive él.
14: ¿Y tú dónde estabas cuando escuchaste el saludo de la mujer a tu esposo?
15: En mi coche.
14: ¿Tú escuchas la radio desde aquí?
15: Sí.
14: ¿Por internet?
15: Sí.
14: ¿Y en qué parte de Coahuila está esa radio?
15: En Piedras Negras.
14: Piedras Negras, ¿y cómo se llama la radio?
15: La Rancherita.
14: A ver, consígueme un promo de La Rancherita de Piedras Negras.
16: Simón Choco.
14: Y vas escuchando La Rancherita al aire y de repente escuchas el saludo para tu esposo Lucio.
15: Sí, Favela.
14: O sea, dijo el saludo para Lucio Favela, que es tu esposo.
15: Sí, dijeron el apellido y todo, pero él decía que es alguien más, que él decía que es alguien más. Incluso ahora él quiere que regresemos y yo, pues sí lo quiero, ¿verdad? Pero yo quiero saber la verdad. Yo le he dicho, si algo pasó, ya somos adultos, dímelo, y yo ya sabría si sigo o no sigo.
14: Claro, y tú también eres ahí de Piedras Negras.
15: Yo soy de Coahuila, pero vivo aquí en San Antonio, Texas.
14: Oye, pero qué cosas de la vida, ¿no? Que le pongas en la radio y escuches un saludo para tu esposo.
15: Sí.
14: Lo que pasa es que tú estás en otro país, pone la radio de ahí de donde es él, y de repente escuchas un saludo para él de otra mujer, es rarísimo.
15: Él se llama La Rancherita del Aire. Incluso, o sea, yo no lo escuchaba, esa radio, pero como me empezaron a decir mi familia, oye, lo están dedicando en el radio, lo están dedicando, entonces una vez ya subiendo a mi carro, lo puse y escuché.
14: Oh, entonces tu familia te dijo primero, oye, ahí en La Rancherita del Aire le mandan saludos a Lucio.
15: Sí, ajá.
14: Y que le pones en La Rancherita y dicho y hecho.
15: Haga de cuenta que nada más puse y salió eso, no, como que me estaban esperando.
14: ¿Y le dedicó alguna canción?
15: No le dedicó ninguna. Nada más lo saludaba.
14: ¿Y cómo se llama la mujer con la que él andaba, con la que te engañaba, la mujer que le mandaba saludos?
15: Pues no sé, dijo que Yolanda.
16: Choco, ya encontré el promo de La Rancherita.
14: A ver.
16: Ahí te va.
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18: Señoras y señores, saludos al señor Lucio Favela, de parte de Yolandita. Buenas tardes, Piedras Negras, Coahuila, ¡vámonos!
19: Me piden que me aparte de tu lado.
16: ¿Y así qué le pareció, Isabel?
14: Oye, me imagino que te dolió mucho después de escuchar eso, paras la radio y le llamas a él, ¿no?
15: Sí, le marqué en ese momento y me dice, no, yo no sé, tal vez no soy yo. Pero no es tan común el nombre.
14: Pero pasó eso, tú lo aceptaste a él, te pidió perdón, ¿no?
15: Sí, ya lo acepté y hablamos, dije, okay, vamos a seguir adelante.
14: ¿Y él aceptó que te engañó con Yolanda?
15: No, no lo ha aceptado.
16: Escucha esto, Choco.
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16: Amigos, estamos aquí en La Rancherita del Aire. Esta canción es para Yolanda de parte de Lucio.
20: ¿Dónde estás? ¿Dónde estás, Yolanda?
14: Erasno, por favor. Oye, ¿y cuánto tienen de relación tú y el Lucio?
15: No, 5 años. No estamos casados, pero ya teníamos 5 años.
14: Bueno, vamos a llamarle a Lucio. Vamos a ver si te manda los chocolates a ti, Isabel, o se los manda a Yolanda. A ver a quién o quién.
15: A ver a quién. A lo mejor es otra.
21: No.
14: Sí, bueno, con Lucio, por favor.
21: ¿De parte quién?
14: Bueno, mi nombre es Carla, le estoy llamando de una compañía de chocolates y tenemos una promoción, Lucio, donde le mandamos chocolates a alguna persona especial que tú tengas. Es totalmente gratis, es solamente una promoción. Si tú tienes a alguien especial, nosotros le mandamos estos chocolates, son totalmente gratis, solo para darlos a conocer. ¿Tú tienes a alguien especial por ahí?
21: Pues sí la tengo, pero alguien muy especial en mi vida, pero está en San Antonio.
14: Tienes una persona especial en tu vida, pero está en San Antonio. Bueno, aquí tengo en mis datos que aquí nos llamó alguien que se llama Yolanda, hizo una compra con nosotros y entró en la promoción. ¿Tú conoces a alguien que se llama Yolanda?
21: No.
14: Nos dijo que probablemente tú le mandarías los chocolates a ella, que ella era muy especial para ti.
21: No, pues con la que tengo que se llama María Isabel.
14: ¿O tú solamente tienes a alguien que está en San Antonio y se llama María Isabel?
21: Ajá, así es.
14: Pero no está aquí en la República.
21: En San Antonio.
14: ¿Y el nombre de Yolanda no te suena, no te viene a la mente?
21: No, pues no, o sea, en verdad no, pues ahí no te puedo ayudar en eso, ¿me entiendes? Yo, como te digo, yo tengo una persona que se llama María Isabel.
14: Entonces no tienes a nadie especial aquí en México.
21: No, no está aquí ahorita, está en San Antonio.
14: O sea, si tú le mandas chocolates a alguien, sería Isabel.
21: Exactamente.
14: ¿Y te gustaría que se los mandemos a ella?
21: Pues claro que sí, pero no tengo la dirección de ella, ni déjame contactarme.
14: O sea, si tú tuvieras que mandarle chocolates a alguien, sería Isabel.
21: Pues si tiene mi corazón, ¿por qué no va a tener un corazón de chocolate también?
14: Bueno, mira, Lucio, aquí tenemos a Isabel, ella estuvo escuchando la llamada. ¿Qué piensas, Isabel?
0: Pues nada más quería saber a ver si me los mandabas a mí.
21: Pues claro que sí, más a mi mamá también, pero ya se me murió.
0: Okay.
21: ¿Verdad? Pues tienes el corazón mío, el corazón de carne y sangre que late por ti.
14: ¿Cómo dices?
21: Que tiene el corazón mío, tiene mi corazón.
14: Isabel quiso hacer esto para ver si tú la amabas a ella y a ver si no tenías a otra persona.
21: Pues mamá nomás llama una vez, ¿verdad? Aunque se le dé uno muchas vueltas al camino, la persona que vuelve, que amas, vuelve. La persona que quiere. Y pues yo quiero a ella, la amo a ella y yo que si Dios me
14: permite,
21: pronto nos vamos a casar.
14: Ok, oye, pero me dice Isabel que no has aceptado que la engañabas. Dime la verdad, ya aquí entre nos, ¿tú sí la engañaste a ella?
21: Pues es que mira, yo te voy a ser bien sencillo, pues cuando uno nace regándola la va a regar toda la vida, pero hay que abstenerse de regarle,
14: ¿no? Oye, pues parece que lo está aceptando Isabel. ¿Él nunca lo había aceptado?
0: No, nunca lo ha aceptado.
14: Pero parece que ya, ¿no?
0: ¿Ya lo aceptaste?
21: Ya, nomás de la última que...
14: Ya, pero solo la última.
16: Oye, primo, ¿y qué tal? ¿Cómo se oye la radio, La rancherita del aire.
21: Mira, yo escucho las noticias en la mañana y luego ya nomás escucho un ratillo y lo pago.
14: Nada más las noticias en la mañana y la pagas.
16: Pues ya que vengas acá, primo, escuchas el show de Erasmo y la Chocolata para que te mande saludos Isabel, como la Yolanda.
21: ¿De quién? ¿En dónde están?
16: Acá en todos Estados Unidos, brody. Así se va a escuchar, mira, los saludos.
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16: Saludos para el señor Lucio Favela de parte de Isabel.
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16: Primo, este sí es show, ¿cómo ves? ¿Qué tal el locutor que escuchas en la rancherita del aire, brody?
21: Me caía mejor que el Raúl Brindis.
16: ¡Oh! ¡Bueno!
14: Ey, a ver, ya cállense. Bueno, ¿qué te pareció, Isabel?
0: No, pues está bueno.
14: ¿Qué es lo último que le quieres decir a Lucio, Isabel?
0: Pues que lo quiero mucho y que no defraude mi confianza.
21: Yo también te quiero mucho, mi bonita.
0: Ok.
21: Te amo y todo va a estar bien.
0: Ok, vamos a estar bien.
16: Ahí te va una canción, Lucio, para despedirnos.
21: No, pero...
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0: traes el efecto de la película de Michael Jackson.
1: Yes. Yes, sir.
0: Bueno, vamos con la historia de Martes de Infieles del día de hoy. Él se llama Jorge y dice que, pues, a él le tocó en esta ocasión. Jorge, ¿cómo estás? Muy buenas tardes. Feliz martes.
2: Choco, feliz de saludarte.
0: Igualmente, pues, que estás feliz, muy triste, feliz, ¿no?
2: Sí, no estoy feliz por eso, pero pues ya pasó hace mucho tiempo ya. Yo creo que ya me alivié de eso, pero sí, sí cala feo, pero estoy con una duda y nunca he chequeado yo a ver si sí es mi hijo, el segundo de mi ex.
0: Okay, a ver. Quiero que me digas primero cómo descubriste que ella te engañó. ¿Cuánto tiempo tenían ustedes de relación de marido y mujer cuando te enteras que te engaña?
2: Seis años.
0: 6 años y ya tenías 2 niños.
2: No, tenía uno.
0: Tenía uno. Y entonces dice que el segundo, ¿quiere decir que después de que te separaste ella vuelve a tener otro hijo?
2: No, no me separé todavía. Mira, no, déjame te digo, cuando tenía como 6 años mi hijo, llegué yo y estaba hablando con una persona y cuando llegué, ya viendo el teléfono por allá, así, el de casa, pero se identificaban las llamadas, quiso apagar el teléfono, pero se quedó prendido y se quedó también ahí la llamada, ¿no? Y miré el número, entonces le dije a mi hijo, al que tenía de 6 años, le dije, mijo, quiero que me contestes el teléfono ahorita que ya me salí para afuera para hablar de un público. Y no lo dejó que contestara.
3: Ah.
2: No lo dejó contestar.
0: O sea, era muy obvio que estaba hablando con alguien que no debería hablar por su actitud, su miedo, su susto. Y viste eso, o sea, y tú me imagino tenías ahí el número al que ella hablaba, ¿no?
2: Sí, porque tenía identificador de llamadas el teléfono.
0: ¿Marcaste a ese número?
2: En la casa. ¿Perdón?
0: ¿Marcaste a ese número?
2: Sí, marqué ese número de afuera de la calle, pero no, mi ex no dejó que contestara a mi hijo. A ver si contestaba, pues, a ver si sí era el número ese que se quedó identificado.
0: Ajá.
2: Pero no dejó que contestaran para que no se grabara nada.
0: Okay, bueno, al fin de cuentas, ¿tú te enteraste quién era el hombre que estaba con tu esposa?
2: No, nunca supe. Lo que te digo, entonces yo, cuando pasó todo eso, seguí yo ahí todo, y luego yo caí en el año 2000 a la cárcel, no en el 2000, en diciembre del para llegar al 2000.
0: Okay.
2: En el 99. El diciembre, en los primeros días.
0: Ajá.
2: Casi yo creo que fue hasta el primero o segundo. Entonces, cuando yo pasé todo ese mes, salí hasta el día 4 de enero. Entonces, sale embarazada después mi ex y hazle la cuenta de diciembre que no estuve yo en la casa todo ese mes y nace en agosto 16.
1: No cuadra, güey, era como que salió 7 meses o qué pedo.
2: Pues, por eso es lo que estoy, pero...
0: Oye, pero tú sigues viviendo con ella y tú crees que mientras estabas en la cárcel, ella obviamente tuvo que ver con alguien, ¿no?
2: Pues, por eso me puse a hacer la cuenta yo de eso. Entonces yo después ya en el 2011 yo me separé de ella, nos separamos. 2016, cuando tenía 16 años, ese hijo.
0: Ajá.
2: Porque nació del 2000.
0: ¿Y seguiste pagando tú la manutención, el child support?
2: No, nunca me puso.
3: Es que andaba con la cola entre las patas, Choco. Esa mujer lo engañó feo a este brody.
2: Ya, en el 2016...
3: ¿Y sabes qué, Choco? Ahorita que va a salir el genio Lucas en mi segmento, va a venir a defender ese tipo de mujeres.
1: Ese de genio.
2: Sí, y luego te digo, en ese transcurso de ese tiempo que ya estaba ese niño, una vez me la seguí cuando salió al trabajo porque no quiso que la, no quería que la llevara yo al bar. Se le descompuso el carro y no quería que la llevara a la parada del bar. Entonces una vez la seguí y cuando se subió al bar yo ya estaba atrás en una pared mirando a cuando se subiera al bar. Se subió, pero enseguida se subió un hombre y se fue directamente a sentarse con ella.
4: Eso ya puede ser alguna imaginación tuya, porque puede suceder, güey. O sea, eso no demuestra nada.
2: Cállate,
4: ¿sí te...
2: pues si lo miré.
4: No, sí, yo no te estoy diciendo que no pase, pero bueno, es un autobús, güey.
0: Pero
4: yo
0: lo que
2: había un montón de asientos.
0: Lo que yo le iba a preguntar a ella, a ti, es, ¿tú algún día viste de verdad a ella, más allá de esa llamada y todo eso raro, con un hombre, la viste la mano, besándose, teniendo algo con un hombre?
2: No, eso nunca miré. Pero te digo, eso, qué casualidad que había muchos asientos todos acá, enfrente, en medio y todo, porque eran las 5 de la mañana, y ella se sentó atrás allá a los asientos, y se va directo a sentarse con ella allá en el asiento al lado de ella.
1: Eso lo viste tú, primo.
2: A ver. ¿Eh?
1: Eso lo viste tú.
2: Yo lo miré, porque te digo, me paré atrás de una pared ahí cerquita de donde se paraba el bar. Por la ventana lo miré.
4: A ver, Choco, se le descompuso el carro ese día y le dijo ella, no, a él, le dijo, oye, se me descompuso el carro, no, hoy no llevo carro, vámonos los dos en el camión. No, man.
0: Bueno, aquí está la historia de él y él es lo que siente, Garbanzo. Ahora, ¿tú quieres saber si ese hijo es tuyo o no?
2: Pues quisiera, pero para refregárselo a ella, no a él. A él no quiero yo casi ni que sepa él que estoy buscando eso.
0: Vamos a decir que tú encuentras la verdad y la verdad es de que ese hijo no es tuyo. ¿Qué harías?
4: Uy, sí, está
2: cañón. Nomás decirle a ella.
0: ¿Y la vas a dejar?
2: Hasta casi demandarla por decir que era mi hijo nomás.
0: Lamentablemente esas demandas no proceden.
3: No, las ayudan, no, Brody.
4: No, es que ¿qué va a recibir de cambio?
3: Deberían de, Choco, de haber una regla donde engañan al hombre, como lo hicieron creo en Panamá, y que les digan, oye, tantos años engañando lo que era tuyo, y pero no, ahorita en Estados Unidos no pasa eso. Las mujeres pueden engañarte.
2: Bueno, está bien, nomás por decírselo en la cara y es todo, pero pues sí. a él no quisiera yo decirle
0: lo que yo te pregunto, eso exactamente dices tú, para no lastimarlo, porque si encuentras que no es tuyo, la verdad sí lo vas a lastimar, eventualmente
2: no.
0: Se va a enterar.
2: Yo siento que jamás le diría a él algo.
0: No, pero si le dices a la mujer...
2: ¿Y la mujer que ella le iba a decir?
0: ¿Por qué no?
2: Porque se quedaría con la cara chata al decirle.
1: Y Choco, tengo una prima que tiene la cara muy afilada y quiere ponerse chata. Le voy a decir que le diga a alguien algo para que se quede bien chata. Sí.
4: Que se ahorre la visita.
2: Oye, se viene a quedar con la cara como la de los Bulldogs.
0: O sea, sí, obviamente no iba a tener cara, dices tú. O sea, nada más era para una satisfacción y decirle, ya ves, eres una, pues, infiel, ¿no?
4: Quedó chato.
2: Pues no, nomás.
0: Pues bueno. Sí,
2: pues yo digo, ¿cuántas veces serían?
4: Exacto. Bueno, eso sí.
1: ¿Cuánto duraste en la cárcel, primo?
2: Todo el mes de diciembre entero.
1: Bueno, sacando cuentas de alguien así muy jarioso, estamos hablando de que por lo menos 2 veces por semana, 2, 4...
2: Ándale, échale más, güey.
1: ¿Cómo?

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8: Viera, sé que no me ando vistiendo últimamente, yo Silvio Olmedo.
9: Está muy elegante, de verdad, se lo digo, ¿eh?
10: Silvia, sí, estás hablando de los mentirosos, vas muy bien. Todos van muy bien.
8: Silvia,
10: sí,
8: estás hablando de mentirosos y vas
10: muy bien. Muy bien, vas muy bien. Así comenzamos con el
8: muy bien.
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8: 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Equipo, ganó el equipo del Genio Lucas.
10: De modo.
8: Y no le quiero robar mucho tiempo. Genio Lucas, muy buenas tardes, gracias por estar aquí con nosotros. Vino muy guapo, como siempre, Genio.
12: Muchas gracias, Choco, y te agradezco enormemente el hecho de que, pues, hayas permitido que se llevara a cabo esta apuesta, porque sabemos que es tu programa y que, pues, tú eres la que tiene la última palabra.
8: Así es, Genio. Pues bueno, adelante. Doggy, ¿dónde vas?
10: Doggy. No, digo, aquí está el señor.
12: Choco, yo quería pedir un favor muy especial. Como es mi segmento y voy a ocupar, a usurpar, dice él, su lugar, quiero que él me haga la presentación, por favor. ¿Es posible eso, Choco?
8: Oh, my God. Bueno, es el genio Lucas. Dijimos que él iba a usar todos los elementos que hay aquí en este show. Te diga, genio.
12: Por favor, que me haga una presentación, déjame, te mando un escrito que quiero que lo haga tal y cual lo escribí, por favor, sin omitir ninguna sola letra.
8: Ay, a ver, Doggy, lo que nos va a enviar el genio, esto, a ver, aquí mándemelo, aquí hágamelo AirDrop.
12: A su celular, a su celular de oro, Choco. Se lo manda a su celular de oro.
13: No sabe lo que es AirDrop, Choco, es el genio.
12: ¡Ah! ¡Oh!
8: A ver, vamos. ¡Ah, mire!
13: Ok, ya lo tengo. ¡Ah! Oh, yo voy a leer esto.
12: Y si... ¡Vámonos!
13: Ok, bueno. ¡Ojo! Este momento del show de Erasmo y la Chocolata se engalana en recibir a una persona que admiro mucho. Y es un verdadero honor tenerlo con nosotros para decirle gracias por sus enseñanzas y sus respetables 37 años de radio. Sin más preámbulos, les presento a el maestro, el genio Lucas.
12: Un favor, Choco, ¿podría ser menos sarcástico y ser más,
8: al punto de la letra, por favor.
12: Por favor, tomarlo más en serio, porque yo no hice esta apuesta jugando, lo hice muy en serio, Choco.
13: 87 años que no jugaron en serio, fueron los Pumas.
12: Es lo que dijo, no se detuvo.
13: Gracias por sus enseñanzas y sus respetables 37 años de radio. Sin más preámbulos, les presento el maestro Eugenio Lucas.
12: Y señores, es el gol de la gloria, el gol que me permite llegar a un programa que yo respeto y admiro mucho por la Choco y por la alegría de el Erasmo y sus compinches, el Diablito, Garbanzo y todo su equipo de producción. Para mí es un gusto estar en el segmento que no debería de estar, por eso vengo a aclarar algunas cosas, el de el Doggy. Choco, buenas tardes.
8: Buenas tardes, genio. Qué padre tenerlo aquí y escuchar otro tipo de mensaje justo en este momento. Gracias, genio, por estar acá.
12: No, hombre, gracias a ti, Choco. Vuelvo una vez más a repetirlo y pues en este segmento yo quiero empezar hablando de lo que más se habla en contra de ellas, de las madres solteras. Ah. ¿Puedo comenzar ya con mis reflexiones?
8: Sí, claro,
12: genio. Que es lo que yo hago por las mañanas, es tratar de darle a cada quien su lugar. Porque mucha gente por ahí tengo entendido que me llama mandilón, viejito, anticuado, lejos de la tecnología. Pues no, Choco. Yo cuento con todos los recursos necesarios para estar al día.
6: No, y además Choco se ve muy joven y juega fútbol como si fuera un chavito de 20 años. Y lo vimos, Garbanzo, ¿verdad?
13: Yo la verdad no lo vi bien.
12: ¡Ah! ¡Garbanzo!
6: Maldito traicionero.
13: Señor genio, adelante, gente, se está acabando el tiempo, man.
10: No sabe qué decir, no sabe qué decir. Es mucho, mucho paquete.
8: Doggy, tienes que quedar callado.
12: Sí, pensé adelante, que me iba. Genio. Bueno, gracias, Choco, gracias, Erasmo. Una vez más, saludos a todos ustedes, a la gente que nos hace el favor de escucharnos a lo largo y ancho de la Unión Americana. Yo soy Alex, el genio Lucas, y todas las mañanas tengo mensajes que van dedicados a la familia, a la mujer, al hombre, al padre, al hijo, al hermano y a la sociedad. Yo respeto a cualquier hombre que cure un corazón que no rompió y críe un hijo que no es de su sangre. Y por eso tengo para ustedes la reflexión que se llama Anillo de Compromiso, donde el compromiso de un joven con su mamá es para toda la eternidad.
14: El muchacho entró con paso firme a la joyería y pidió que le mostraran el mejor anillo de compromiso que tuvieran. El joyero le presentó uno. La hermosa piedra solitaria brillaba como un diminuto sol resplandeciente. El muchacho contempló por varios segundos el anillo y con una sonrisa lo aprobó. Preguntó luego el precio y se dispuso a pagarlo. «Veo que se va usted a casar pronto, joven», le preguntó el joyero. «No», respondió el muchacho. «Es más, ni siquiera tengo novia». La muda sorpresa del joyero divirtió al comprador. «¿Sabe, señor? Es para mi mamá. Cuando yo iba a nacer, ella estuvo sola. Alguien le aconsejó que me matara antes de que yo naciera. Así se evitaría problemas. Pero ella se negó y me dio el don de la vida. Y sí, tuvo muchos problemas, como se lo dijeron. Muchos. Fue padre y madre para mí. Fue amiga y hermana. Y fue maestra. Me hizo ser lo que ahora soy. Y ahora que puedo, le compro este anillo de compromiso. Ella nunca tuvo uno. Yo se lo doy como promesa de que si ella hizo todo por mí, ahora yo haré todo por ella. Quizás después entregue otro anillo de compromiso, pero será el segundo, porque el primero es para mi madre. El joyero no dijo nada, solamente ordenó a su cajera que hiciera al muchacho el descuento aquel que solo se le hace nada más a los clientes importantes.
12: Dicen que es difícil ser madre soltera, pero es más difícil ser madre con un hombre que no quiere ser padre. Con mucho cariño para las madres solteras que nos hacen el favor de escucharnos a esta hora del día. Las madres solteras realizan un trabajo invaluable al ser el pilar de sus hogares. Y es de aquel que no valore, sobre todo los hijos que no valoren la inspiración, la lucha y el trabajo que hicieron sus madres por ellos. Así es que hoy dedico este mensaje para todas ellas con mucho cariño y respeto.
8: Wow, qué bonito, y se me enchinó la piel esta bonita reflexión.
13: Wow. Oye, Choco, a mí esa reflexión me gusta más con Mariano Osorio, porque obviamente es la buena, pero está bien, ¿no? Digo,
12: qué bueno que dijo eso el Doug.
8: Genio, ahorita Choco. regresamos, tenemos, sí. Y ahorita volvemos para que el genio le conteste aquí a...
12: Sí, quiero aclarar eso de lo que dijo de Mariano Osorio, lo agradezco, Choco.
8: Qué bárbaro, eso, tú tienes que estar callado.
13: Ah, díganme, ¿cuáles son las reglas? No sabía.
12: Esas eran, sí las sabía.
13: Ya van dos veces que le traigo agua al señor. ¿Qué? ¿Por qué me tienen aquí como si yo fuera su chalán también?
12: Eres el mesero Doggy.
8: Oigo el Doggy y me pongo bien.

0: bien, estamos de regreso al Genio Lucas el día de hoy en este espacio. Ganó la apuesta y aquí las apuestas se tienen que pagar. El genio, qué bonita reflexión, hablaba de la mamá soltera, que el papá, bueno, que el hijo veía a su mamá como esa persona que él tanto amaba y le dio un anillo de compromiso. Y la verdad se me chinó la piel y no sé qué, qué dijo Doggy de algo de Osorio, no sé quién. Y genio, usted le iba a decir algo al Doggy, ¿no?
1: Esta reflexión la grabé hace 25 años, Choco. Y el esta reflexión viene escrita en el libro Venid a mí del señor Miguel Ángel Ramírez de Guadalajara. Que yo, en cuanto supe que él había escrito, fui a visitarlo a Guadalajara y me dijo: eres la primera persona que se toma la molestia de venir aquí a mi casa y a decirme que si podías grabar mis mensajes. He escuchado este mensaje con Mariano Osorio, con Raúl Brindis y con otros personajes, y tú tienes Raúl, todo el derecho, tú tienes todo el derecho de decirles que tienen que parar esa grabación porque tú tienes el derecho.
0: Pero yo no lo sé. ¿Esto es en serio? Porque... A ver, hay una bonita historia detrás de esto. Caray. O sea, usted fue con el ahora sí, ¿cómo le llaman?
1: El autor
0: de la reflexión.
1: El que tiene los derechos de estas reflexiones es del libro Venid a mí. El dueño incluso acaba de patrocinar una película. De un padre, el padre Arturo, que es muy famoso.
0: Claro.
1: En las redes sociales acaban de hacer una película, ellos dos, patrocinada por el señor Miguel Ángel, y él fue el que me dijo, me dio los derechos de sus reflexiones por 100 años, y los tengo enmarcados en un cuadro, y le dije, ¿cuánto le debo por este favor? Dijo, absolutamente nada.
2: Oye, Choco, también hay que ser un poquito, la gente no se va a chupar el dedo, como si yo soy el dueño de una obra, no le voy a decir a alguien más, dile a aquellos, si yo soy el dueño, yo les digo. O sea, que el genio...
1: El
2: público de nosotros está más despierto que el público que usted tiene.
1: ¿Por qué no hizo él eso? Porque él es una persona que no tiene necesidad de esas cosas, ¿eh? Dijo, yo no, tú quieres, si tú quieres puedes hacerlo, si no. Y yo le dije eso, ¿y por qué no lo hace usted? Oiga, ¿por qué se llevan su crédito?
0: ¿Y él tiene más reflexiones, él?
1: Sí, él tiene como 4 o 5 libros, se llaman Venid a mí, los venden en las librerías religiosas.
0: Qué padre.
1: Ahí encuentran su libro, ¿eh?
0: Todas las reflexiones ahí vienen. ¿Qué más tiene de su mensaje el día de hoy en este segmento?
1: Me gusta hablar mucho de las parejas. Muchas veces decimos que las mujeres toman ventaja, así como los hombres dicen también que toman ventaja sobre una relación de pareja. Lo que pasa es que hemos perdido el orden a la hora de tener una relación. A veces el hombre quiere ser más, a veces la mujer quiere ser más, pero se les olvida que primero son ellos y después los demás. Para ser más claros y explícitos, aquí está mi mensaje. Primero la pareja.
3: El mejor regalo que puede dar a los hijos es saber que sus padres se aman, y así ellos aprenderán a amar en función de cómo se aman sus padres. Si los padres no salen juntos, no se siguen cortejeando, no se hablan con dulzura y no se comunican entre ellos, es escasa la probabilidad de tener hijos espiritual y emocionalmente estables. Y cuando ellos partan de casa, nos encontraremos incomunicados. No es egoísmo, por el contrario, es un seguro de vida para ellos y para nosotros mismos. Son los hijos que deberán acomodarse a la vida familiar. La vida no tendrá que girar en torno a ellos, sino alrededor de los padres. Tengamos el valor de decir, primero mi pareja, o irnos preparando muy posiblemente para pasar una vejez solitaria, por no haber aprovechado la oportunidad que tuvimos para construir una vida en pareja. Siga estas sencillas reglas y tendrá éxito. Soltero o soltera, primero tus padres. Casado o casada, primero tu pareja. En segundo lugar, tus padres. Casado o casada con hijos, primero tu pareja. En segundo lugar, tus hijos. Y en tercer lugar, tus padres. Si cambias el orden en cualquiera de los puntos, probablemente tendrás una vejez solitaria. El respeto es lo más importante en una relación. Si se pierde el respeto, aunque hay amor, se termina la relación. Tanto hombre como mujer, no debemos olvidar conquistar a nuestra pareja día con día. Antes de acudir al encuentro del otro, deberíamos intentar el encuentro con nosotros mismos.
1: Respeten al señor, se está echando una dormidita. Se ve que le cae muy bien una dormidita. Está bien, déjenlo que se eche una dormidita.
0: ¿Y es en serio?
2: Qué respetuoso, don Hicha. No despierten, brothers. ¿Qué pasó? Hoy soñé que estaba yo en un show con el genio Lucas Choco.
0: O sea, sí, digo. Oye, el respeto, genio, ante todo, ¿no?
1: Sí, claro, es que su sueño se le hizo realidad de que esté yo aquí, Choco. Esa es la razón.
0: Qué bonito, bueno, mensaje. Ahí no es, o sea, aquí no es ni que el hombre ni que la mujer ni no, nada.
1: De cuando eso. Alteras el orden de lo que se acaba de hablar es cuando vienen los problemas, cuando dejas de darle prioridad a tu pareja. Y muchas veces dicen, pero si el hombre es un malvado, es que tú lo escogiste, nadie te lo escogió. Así es que por eso muchachas deben de escoger muy bien a quién quieren como pareja en esta vida.
2: Oye, ¿y los que ya escogieron y los que escogieron bien y después cambiaron, tienen que seguir ahí o qué?
1: No. El mismo Papa Francisco lo dijo, si no estás a gusto en una relación, tienes todo el derecho a buscar tu felicidad, porque vida solo hay una.
2: ¿Y si no lo hubiera dicho el Papa, qué?
1: No, pues ya lo dije yo.
2: Exactamente, no ocupamos que nos vengan a decir lo que es obvio, ¿no?
0: Oh my God.
2: Ay, ay, ay, uy, uy, uy, uf.
0: Ok, vamos a regresar,
1: Genio Lucas. Nada le embona.
4: No, y luego se aventó una dormidita con el genio.
2: Esa sí le embonó, esa sí le embonó bien. Yo voy a demandar porque es mi siesta ahorita, ¿eh?
0: Bueno, ahorita regresamos con más del Genio Lucas aquí en el show de El Genio Lucas.
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2: Bueno, aquí está el genio Lucas. Aquí pongo esta música para el genio, a ver.
3: No, Choco, no.
2: Bueno, genio, tiene 3 minutos en este segmento. Adelante, ¿qué le quiere decir a su público?
0: Quiero hablar de aquellas personas que tienen un compromiso serio y que terminan la historia que comenzaron con la persona que eligieron como pareja. Por eso llegan a tener un amor maduro, Choco. ¿Lo escuchamos?
2: Adelante.
4: 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Cuando éramos recién casados, estas eran las frases de rigor. Después del baño, ella olía fresca a loción, y yo me perfumaba con mi perfume favorito para que ella me oliera de lo mejor. Pero ahora, ¿qué diferencia? Ella huele a unturas y yo a pomada del tigre que me pongo al por mayor. 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A ella, sus zapatos de estambre, mi nieta se los tejió, porque los pies se le enfrían y después le duele el corazón. 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
0: Algo que quiero recalcar de mi segmento, Choco, es que no, yo no impongo, yo sugiero cuál es el camino a seguir para una mejor relación de pareja.
2: Qué bonito, y cambia todo, ¿no, genio? Y solamente, bueno, el amor verdadero y eso nos hace llegar a ese punto donde, pues, ya cambian las cosas, ¿no? Pero igual juntos, ¿no? Pomadas, sí, y remedios y todo, pero juntos.
0: Sí, definitivamente. Yo digo que ese es el triunfo sobre la vida, sobre la muerte, es terminar con la persona que realmente amas y te va a cuidar en todo momento.
2: ¿Cómo ves, Doggy?
3: Bueno, si puedo opinar, digo, para mí el triunfo es ser feliz, ¿no? El terminar con alguien o no, si no te hace feliz, no es triunfo. Para la sociedad sí, pero si no eres feliz, hay gente que no tiene pareja y es feliz. No vendan eso, porque luego la gente que no tiene pareja se siente mal y hasta se suicidan.
0: Cuando una persona está cansada de la pareja, cuando una persona está agobiada del matrimonio, creo que esa es su manera de pensar y actuar.
2: Ande. Regresamos con 3 minutos más del genio Lucas en este espacio que estaba un poquito como lleno de lodo.
3: Pero sí se escucha mejor,
2: lodo. Estaba lleno de lodo.
0: Buenas tardes, nosotros continuamos con

0: buenas tardes. Estoy con Erasmo y la Chocolata.
1: Bueno, se perdió la apuesta, perdieron los Pumas, y el genio Lucas, dijimos que iba a tener ese espacio aquí, él escogió, no sé por qué, el del maestro Doggy. Doggy, ¿estás bien?
2: Sí, 100%, ¿no? Para mí este es oro molido, para que vean la gente que no es mentira lo que les digo.
1: Adelante, genio.
3: Todas las mañanas estoy en un programa de lunes a sábado desde las 3 de la mañana hasta las 10, tratando durante 7 horas de mantener a la gente con mensajes positivos e historias que no desunan, al contrario, que unan, porque unión es lo que nos falta a muchos en este país.
1: 100% genio, y usted, bueno, tantos años con un buen mensaje, y obviamente también tiene por ahí usted su podcast, ¿no?
3: Sí, a eso iba, porque dice que los mayores estamos lejos de la tecnología. Yo tengo Instagram, Facebook, YouTube, Snapchat, TikTok, en todas las plataformas digitales como Spotify, encuentra mis reflexiones, mi podcast, y en Instagram, el genio Lucas, y así, Choco. Es un placer enorme compartir contigo esta tarde, más independientemente sea o no en el espacio del Doggy. Al final de cuentas, cuentas tú, porque tú eres la titular de el programa, es el show de Erasmo y la Chocolata, son los personajes importantes de este programa. Los demás ya son un relleno, un complemento ahí, leve para poder mantener la alegría del programa, Choco.
1: Totalmente, genio, porque hay niveles, ¿no?
2: Exactamente, Choco, pero estamos vivos, ¿no? El genio ya le dio cuello al quien, ya todos se le han ido, lamentablemente han perdido la vida. Yo no sé si el ambiente laboral ahí sea hostigamiento,
3: ¿no? No, se van felices y contentos porque saben que cumplieron su misión en esta tierra, Choco.
4: Se van felices.
0: Oye, ya llegan con San Pedro, ¿por qué estás feliz? Estaba con el genio Lucas.
3: Exactamente, tú sí sabes, eras, ¿no?
0: Choco, yo digo que tenemos que tener al genio Lucas más seguido aquí en el show.
4: Yo estoy de acuerdo. Se escucha como más energía positiva. Se escucha bien, Choco, esto.
2: A esto les encantó, Choco, lo de la reflexión de las riumas y todo, para la edad que tiene el garbanzo. Ya.
4: Bueno. Dije Choco, ¿eh?
1: Bueno, aquí lo importante.
3: Choco, te voy a dar una anécdota de hace muchos años. Yo también decía eso a un locutor que estaba más grande que yo, de edad. Y yo le decía, pero yo soy joven. Esa es la pequeña diferencia entre usted y yo. Y hoy, esa etapa, pues ya la estoy viviendo. Ahora, yo soy el anciano y el Doggy es el jovenazo, el que siempre será invencible y siempre será el todas mías. Pero la realidad es otra. Tarde o temprano, si tienes suerte, llegará a mi edad.
1: Si tienes suerte, llegarás a mi edad. Sí, pues el famoso dicho ya conocido, ¿no? Como me ves, te verás, ¿no? Como te vi, como me ves, te verás. Así es.
3: Wow. Y me quiero despedir, señoras y señores, con esta historia.
5: Disparo rebotado, roto.
3: Cansé de las celebraciones de la América, de las Chivas, bueno, las Chivas no, sí, llevan dos campeonatos adelante, pero ya era hora que una vez más brillara y el cielo se pusiera azul. Gracias, Choco, gracias, Doggy, gracias, Erasmo, gracias, Garbanzo, que perdiste, Diablito, y todo tu equipo, Choco.
1: Gracias, genio Lucas, ahí escúchenlo en las mañanas, el genio Lucas, síguenlo en sus redes sociales, y bueno, pues gracias, así se paga una apuesta aquí en el show de Erasmo y la Chocolata. Y gracias a todos los que están en sintonía, que tengan una excelente semana. El día del viernes Erasmo estará con Andrés Guardado, donde ustedes lo podrán ver, tomarse fotos, sacar videos y todo lo demás. Erasmo, ¿en dónde? Southgate y Los Ángeles, a las 4:30 en el Sams de Southgate, con Andrés Guardado, primera vez como leyenda, acaba de retirarse Andrés Guardado, primera vez que va a estar en su tour con Tequila Centenario. A las 4:30 y más tarde, el mismo viernes, Choco, este viernes, a las 7 nos vemos con Andrés Guardado en Ramírez Liquor en Los Ángeles, así que no se lo vaya a perder. Y el sábado, México contra Australia, vamos a estar ahí a las 3:45 haciendo el show con él, para que le caiga y llegue temprano, llegue a la carnita asada. Ya saben que es un desmadre llegar al Rose Bowl, ahí para que lleguen temprano, se estacionen, ustedes puedan tener su carnita asada. Vamos a estar ahí cotorreando con ustedes y Andrés Guardado desde las 5:45. Y acuérdense que el partido es más tarde, llegue temprano México-Australia, es para despedir a la selección. Esta selección ya va a ser más o menos lo que vamos a ver en el Mundial, Choco, así que van a ver un premundial ahí. Gracias, genio, cuídense mucho, saludos a todo su público.
3: Muchas gracias, señoras y señores. Así estuvimos pagando. Bueno, me pagaron una apuesta los amigos de Erasmo y la Chocolata. Yo soy Alex, elgeniolucas.com. Gracias.
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0: Pero feliz martes para muchos. Este es el lunes después de un fin de semana largo, ¿no? Así que les mandamos un saludo muy especial. Ya tenemos a la abogada Leticia Valencia. Y han escuchado muchos de ustedes lo que está pasando en las noticias con lo de la Green Card. El Green Card o la residencia para los Estados Unidos. Vamos a hablar de eso. Cambios en el ajuste de estatus. Abogada Leticia Valencia de la Liga Defensora. ¿Cómo está, abogada? Muy buenas tardes.
1: Hola, Choco. Buenas tardes. Buenas tardes a todos en cabina. ¿Cómo se encuentran?
2: ¡Bien! Muy bien, muy bien. La abogada me dejó colgado, Choco.
3: No.
2: Yo la quería llevar al baile de la Vallarta Show y de la banda Z y dijo, güey, en buena onda, para nada. Quiero un banana split.
3: Güey, el chino la llevaba allá al estadio Sofi.
4: El chino andar llegando. El chino la llevó un party en una pool party, bro.
2: Está bien. Así es. Ni modo, otra vez a las mismas, Choco.
3: Jacqueline.
0: Ni modo, eras, hombre. Voy a estar bien preocupada. Oye, fíjate que hay algo más importante. Y estamos hablando del ajuste de estatus, abogada. Y platíquenos qué significa exactamente hacer un ajuste de estatus para un inmigrante y qué ha cambiado.
1: Sí, el ajuste de estatus es el proceso de obtener tu residencia adentro de los Estados Unidos. Y típicamente las personas que califican son las que entraron con visa, que tienen el parole in place o que tienen la 245i. Bueno, aquellas personas que entraron con visa, luego se casaron con ciudadanos o tuvieron hijos ciudadanos, son las que tienen el caso más fácil porque pueden cumplir con la entrada legal y con un peticionario.
5: ¡Oh, Dios infeliz! Les informa que ya está preparando la oficina número 12 aquí en la ciudad.
1: Diciendo que ahora los oficiales tienen que negar la mayoría de ajustes de estatus cuando la persona violó las condiciones de su visa. O sea, que si entraste con visa pero te quedaste a vivir aquí, eso va a ser algo muy negativo que pueden usar los oficiales para negar tu caso y decirte tú necesitas hacer el proceso consular. Por eso hay que tener mucho cuidado porque ahorita ya han cambiado las reglas. Al menos que puedas demostrar que vas a sufrir algo extremo o que eres una persona que está viviendo bajo circunstancias extraordinarias, solamente así te pueden aprobar el ajuste de estatus.
0: Bueno, es muy interesante, así que pueden llamar a la Liga Defensora, es el momento. Les hemos dicho que las reglas las van a estar cambiando, que van a estar cambiando cosas. Y abogada, antes de, vamos a decir que ustedes meten un, estamos en un proceso, una persona y cambian las reglas, ellos se quedan con las reglas de antes, ¿no?
1: No, de hecho, cualquier aplicación que ahorita todavía esté pendiente y todavía no haya decisión, los oficiales tienen que aplicar esta nueva regla. Entonces, si ahorita vamos a decir tienes un ajuste de estatus pendiente, tienes la entrevista tal vez para la próxima semana, ahora si tienes un abogado, el abogado te va a decir tenemos que mandar evidencia o presentar evidencia de que estás bajo una circunstancia extraordinaria y por eso no te saliste de los Estados Unidos. También van a usar la discreción como si tienes varias entradas ilegales, has violado las condiciones de tu visa varias veces o te quedaste a vivir aquí cuando ya estaba renovando la visa. Todo eso lo van a ver en algo muy negativo y lo van a usar para negar tu caso, al menos que puedas mandar evidencia demostrando que tú estás bajo una circunstancia extraordinaria y por eso calificas para ajuste de estatus.
0: Muy bien, o sea, otra vez, digo, hay que pues llamar con los abogados, decir cuáles son sus opciones antes de que esto siga cambiando. Ahora, si una persona abogada entró al país con una visa de turista y se quedó, ¿puede arreglar su residencia aquí mismo?
1: Bueno, la ley dice que sí, por eso esto es algo que nos está sorprendiendo muchísimo, porque la ley dice que si tú entraste legal, o sea, con visa de turista, visa de trabajo, visa de estudiante, luego te casas con un ciudadano, tienes hijos ciudadanos, se supone que es algo fácil arreglar tu ajuste de estatus, la residencia aquí adentro, pero esta nueva regla, esta nueva regulación que salió el viernes, está diciendo que los oficiales tienen que negar los casos al menos que puedan demostrar circunstancias extraordinarias. Pero también nunca dijeron que es una circunstancia extraordinaria. Entonces los abogados tenemos que hacer argumentos legales creativos y mandar evidencia donde podemos demostrar que tú calificas para la residencia porque te portaste bien, no tienes delitos, pagas tus impuestos y mereces la residencia.
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2: Choco, la pregunta aquí, abogada, dice, ¿qué pasa si la persona entró sin documentos, pero tiene un hijo ciudadano que ya cumplió 21 años?
1: Bueno, esas personas personas no le aplicarían este nuevo cambio, ya que no califican para ajuste de estatus, porque si entras sin inspección, o sea, de manera ilegal, aunque tengas un hijo ciudadano, tienes que hacer el proceso consular. El problema es que tienes que pedir un perdón antes de salir para que no tengas el castigo de los 10 años. Entonces, esto va a aplicar a personas también que les niegan el ajuste de estatus por haberse quedado más de lo debido de la visa. Si te niegan la residencia aquí adentro, tendrás que pedir un perdón y hacer el proceso consular. Lo importante es hablar con un abogado, porque aunque hay este cambio que es muy reciente, también no sabemos cómo vaya a funcionar en práctica. Hablando con un abogado, podemos ir a la entrevista contigo, hacer argumentos legales para que te puedan dar la residencia aquí adentro y no tengas que pedir ese perdón, pero lo importante es que tengas la compañía de un abogado durante tu entrevista.
0: Muy bien, bueno, en otra pregunta muy interesante por acá, abogada, dice que mientras el gobierno revisa la aplicación de residencia, ¿la persona puede trabajar legalmente o salir del país?
1: Sí, y por eso es tan deseado el ajuste de estatus, porque también cuando pides aquí la residencia puedes pedir el permiso de trabajo y también un permiso de viaje para que puedas salir de los Estados Unidos mientras tu residencia está en proceso. Pero si no estás haciendo ajuste de estatus, no hay manera de trabajar legalmente o salir del país. Por eso es tan importante hablar con un abogado, porque muchas personas cometen ese error. Mandan la aplicación de residencia y luego salen del país pensando que no va a pasar nada, pero sin el permiso de viaje y luego queda todo cancelado. Solamente un abogado te puede decir cómo funcionan las leyes, qué es permitido hacer mientras estás esperando tu residencia y también qué evidencia mandar para demostrar que tú calificas para ajuste de estatus.
0: Wow, muy bien, nuevamente wow. El teléfono eras, ¿no?
2: Oye, Choco, la última pregunta ya que la abogada nos dé el teléfono. ¿Qué papel juega la entrevista con el oficial de migración y cómo se prepara alguien pa ese día?
1: Pues es que el oficial puede negarte el caso solamente a la discreción. Si andan de malas, tal vez no te hagan muchas preguntas y van a decir, no, este ya lo voy a negar. Así de discreción tienen los oficiales. Y tu testimonio durante la entrevista es lo que los oficiales van a usar para decidir si te van a dar la residencia o no. Por eso es tan importante tener abogado, porque el abogado, aparte de que te acompañe y puede intervenir por ti, te prepara para la entrevista. Te dice cómo contestar todas las preguntas y qué documentación llevar para que puedas demostrar que tú eres una persona que califica para la residencia y que es una persona de buen carácter moral. Por eso, importantísimo ahora más que nunca tener abogado, ir con un abogado a la entrevista de ajuste de estatus para que puedas tener una aprobación.
0: Bien. Muy bien, ahora qué sí, bien. Abogada, pues apunten, por favor, y recuerden que no usan el WhatsApp por si alguien los quiere comunicarse con ustedes con los abogados de la Liga Defensora, ellos no usan el WhatsApp. ¿A dónde se comunican, abogada?
1: Claro, me pueden marcar para esa consulta totalmente gratis para cualquier caso de inmigración, accidentes y casos criminales al 800-333-3676, 800-333-3676, o me pueden enviar sus preguntas por Instagram, ahí estoy como @defensora, y recordatorio que nosotros no usamos WhatsApp.
2: Bien. Ahí está. Bueno, gracias, abogada, y voy a tratar de perdonarla. Vamos a ver cómo.
1: Gracias.
3: Que tenga una cena.
0: O sea,
3: una
0: la cenita. Risa de la abogada fue así como, ay, gracias, uy, qué barbaridad.
1: Es que no hice nada malo.
2: Ese es el problema.
3: Sí. Ese es el problema. A ver, brody, ¿o sea que le invitaste al baile de la Vallarta Show y la banda Z y no fue?
5: Te dejó plantado.
1: No me invitó.
2: Me dijo, al rato veo a ver qué rollo.
3: No, eso sí. Tengo cosas más importantes que hacer.
4: Pero yo vi en su Instagram que está haciendo una carne asada con... No lo sabe cuando ya sale que está haciendo...

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1: Le voy a decir a mi mamá que tiene manos grandes.
2: ¿Cómo Raquel?
3: Ah, o sea, su mamá fue testigo, brody.
1: No, mi mamá era la que estaba.
2: O sea, ya le presentó el novio a la mamá y a ti te presentó
4: sí,
2: a su mamá.
4: Sí,
2: no
4: se llama en otro nivel.
5: Te vengo a presentar a la que dices que no vale la pena.
4: Chale. Ya regresamos. Gracias, abogada. Con más aquí en el show de Erasmo y la Chocolata. ¿Qué creen? Pues ya habló el genio Lucas. Para los que le cambiaron ahorita, vayan al podcast de Erasmo y la Chocolata y van a escuchar cómo el genio Lucas hizo su show justo en el segmento del Doggy.

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